0: acciones relacionadas con campaña anticipada. La Comisión de Gobiernos Autónomos de la Asamblea eligió por unanimidad a Cristian Benavides como presidente en reemplazo de Lucía Pozo. La Comisión de Gobiernos Autónomos deberá fiscalizar el patrimonio de alcaldes y prefectos, mientras su nuevo presidente, Cristian Benavides, descarta persecuciones políticas. La Comisión de Seguridad analiza las penas contempladas en el proyecto de ley antimafias, mientras expertos cuestionan el incremento de sanciones para determinados delitos. Ecuador y Estados Unidos fortalecieron la cooperación en seguridad y combate a los delitos cibernéticos durante una reunión de alto nivel. El gobierno avanza en la distribución de medicamentos a hospitales públicos, aunque persisten cuestionamientos sobre las adquisiciones y los controles para garantizar su llegada a los pacientes. La nueva canasta familiar básica incorpora 98 bienes y servicios para reflejar los actuales patrones de consumo de los hogares ecuatorianos. Ecuador busca ampliar sus exportaciones e incentivar la inversión durante la visita de Daniel Noboa a China. Mientras, el gobierno chino busca fortalecer su presencia estratégica en la región. La alcaldesa de Cuenca dejó de utilizar el vehículo blindado municipal por austeridad y solicitó un informe de riesgo para determinar si es necesario mantenerlo. El nuevo comandante de la Guardia Ciudadana de Cuenca anunció medidas contra el acoso laboral y sexual y aseguró que trabajará para recuperar la imagen de la institución. La Intendencia General de Policía de la SUAY recordó que cantinas y bares no pueden funcionar a menos de 200 metros de universidades y advirtió sobre posibles sanciones. Los bomberos de Cuenca informaron que no existen incendios forestales activos en el cantón, aunque pidieron extremar las precauciones ante las altas temperaturas.
1: Y las entrevistas pactadas para hoy.
0: Esta noche entrevistamos al sociólogo Daniel Pontón, docente de la Escuela de Seguridad de Lien, sobre el tema. Muerte del jefe de inteligencia de Ecuador y la cooperación militar asimétrica entre Ecuador y Estados Unidos.
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0: Se cumplen 10 días de la operación militar israelí en Cisjordania ocupada, en la localidad de Qushra. Los habitantes aseguran que viven acorralados y piden ayuda a la comunidad internacional. En este noticiero usted escuchará testimonios recogidos por nuestra corresponsal. Amnistía Internacional alerta del aumento de tecnologías de vigilancia implementadas por el presidente Javier Milei. En un reporte aseguran que los argentinos optarían por la autocensura. Y en Estados Unidos preparan un avión para deportar este jueves a un grupo de personas al país africano de Liberia. En total enviará a 1.200 personas y entre ellos se encuentra el salvadoreño Kilmar Abrego García, símbolo de la lucha contra la política antimigración de Trump. Hasta aquí nuestros titulares, comenzamos con el informativo.
1: Muy buenas noches. Bienvenidos a la segunda emisión de Noticias de Antena 1. Empezamos con el proceso electoral porque este jueves vence el plazo para presentar objeciones a las candidaturas inscritas para las elecciones seccionales. El Consejo Nacional Electoral tramita actualmente 118 recursos a escala nacional, mientras evalúa también recorridos, actividades y entrega de dádivas que podrían estar relacionados con campaña anticipada. El organismo recordó que estas actuaciones deben analizarse bajo las normas establecidas en el Código de la Democracia.
2: Aunque la inscripción de candidaturas para las elecciones seccionales concluyó, esto no significa que estén en firme, pues primero deben pasar por un proceso de revisión. Las 233 organizaciones políticas fueron notificadas hasta este 18 de agosto sobre los postulantes y hasta este jueves pueden presentar objeciones. Según el Consejo Nacional Electoral, por el momento 118 de estos recursos están en trámite en las juntas provinciales electorales, una de ellas presentada por ADN en contra de Luisa González, que aspira a la prefectura de Manabí.
3: Conformidad con el artículo 93 del Código de la Democracia, una candidatura se considera inscrita de forma oficial únicamente cuando existe una resolución de calificación en firme. Los sujetos políticos pueden presentar objeciones en el plazo de 2 días.
4: ¿Qué es lo que se objeta? Dos cosas principales: cumplimiento de requisitos o inhabilidades. El objetante debe presentar con rigurosidad las pruebas.
2: Entre las inhabilidades están tener sentencia condenatoria ejecutoriada, tener suspendidos sus derechos de participación política, contratos con el Estado, deudas en el SRI o deudas de pensiones alimenticias. El candidato tendrá 2 días para responder a la acusación y luego la Junta Provincial Electoral resolverá si se valida o se lo reemplaza.
4: La sustitución de candidato o candidata puede darse por una única vez, si es que el candidato o candidata sustitutos llegase a tener nuevamente una inhabilidad, toda la lista será rechazada.
3: Los sujetos políticos podrían presentar recursos de impugnación en sede administrativa, es decir, ante el Consejo Nacional Electoral, o a su vez presentar recursos subjetivos ante el Tribunal Contencioso Electoral.
2: Por ahora, solo 1.234 listas de candidaturas están calificadas, pero la definitiva se conocerá apenas el 9 de noviembre. Lucía Clavijo, Teleamazonas.
5: Candidatos recorriendo barrios, entregando comida y hasta material de construcción son parte de las imágenes que ya se observan en todo el país cuando faltan 3 meses para las elecciones seccionales. Aunque en el calendario electoral consta claramente que la campaña arrancará el 12 de noviembre y se extenderá hasta el 26 de ese mes, los candidatos no desaprovechan la oportunidad para promocionarse. ¿Pero aquello es permitido?
6: Todo aquello que está encaminado a movilizar el voto a favor de alguna candidatura debe ser entendido como un acto de campaña. Dependiendo del momento del calendario en el que estemos, en este caso estaríamos hablando de una campaña anticipada. Todo acto que llame al voto, que movilice a favor de una candidatura, sería una infracción electoral.
5: No obstante, los candidatos burlan la normativa amparándose en el artículo 208 del Código de la Democracia, que señala que desde la convocatoria a elecciones hasta el inicio de la campaña electoral, las organizaciones políticas podrán realizar actividades tendientes a difundir sus principios ideológicos, programas de gobierno y planes de trabajo.
6: El Consejo Nacional Electoral tiene que, en su trabajo de monitoreo, tiene que imputar eso al gasto electoral. Las organizaciones políticas tendrán que presentar dentro de los 90 días siguientes al acto de votación sus cuentas de campaña y el Consejo Nacional Electoral tendrá que contrastar.
5: Ahora bien, la campaña anticipada es considerada una infracción electoral grave con severas sanciones.
6: 6 meses de suspensión de derechos de participación, destitución del cargo en caso de resultar electo y una sanción pecuniaria.
5: Sin embargo, la data demuestra que hay muy pocos sancionados por este tema, pues el Tribunal Contencioso Electoral no actúa de oficio, sino solo a través de denuncias.
6: Hay 2 vías para presentar denuncias. El Consejo Nacional Electoral, que es el encargado del control de la propaganda, el gasto y la promoción electoral, pero también cualquier persona puede presentar una denuncia por infracción electoral.
5: La campaña anticipada también se desborda en redes sociales, frente a lo cual el experto explica el Consejo Nacional Electoral sí puede actuar, pero hasta ahora no ha existido la voluntad política para hacerlo. Belén Merizalde, Teleamazonas.
1: En otro ámbito, la distribución de medicamentos hacia los hospitales públicos registra avances, pero persisten cuestionamientos relacionados con los procesos de adquisición y los controles aplicados para garantizar que los fármacos lleguen de manera oportuna a los pacientes. El debate se concentra ahora en la transparencia de las compras y en la capacidad del sistema público para evitar nuevos episodios de desabastecimiento.
7: La distribución de medicamentos a los hospitales públicos avanza, pero persisten dudas sobre cómo se realizan las adquisiciones y qué controles existen para garantizar que lleguen de manera oportuna a los pacientes. Organizaciones ciudadanas piden transparencia. Carla Delgado amplía la información.
8: Lo poco que se conoce sobre la entrega de medicamentos e insumos a los hospitales públicos se ha informado principalmente por medio de boletines publicados por el gobierno en sus canales oficiales. Según esos datos, entre febrero y agosto de este año se habrían entregado cerca de 54.2 millones de unidades de medicamentos en procesos parciales. Parte de estos productos corresponderían a compras centralizadas, según señalan. Pero para organizaciones ciudadanas esta información es escueta. Aseguran que pese a haber solicitado información oficial, tampoco han logrado acceder a detalles de estas compras ni a los procesos de fiscalización. La Comisión Nacional Anticorrupción, por ejemplo, dice que desde el año pasado ha pedido información y que incluso durante la administración de la ex vicepresidenta María José Pinto solicitó que se conformaran vedurías ciudadanas para vigilar estos procesos, pero el pedido no fue acogido. Dice que desde el año pasado acudieron a la Contraloría para pedir acciones de control sobre las compras de medicamentos e insumos médicos. En su respuesta, la Contraloría dice que el organismo había planificado realizar en 2026 acciones de control al Instituto Ecuatoriano de Seguridad Social, al Ministerio de Salud y a sus dependencias relacionadas con estos procesos. Sin embargo, aseguran que hasta ahora no conocen resultados ni nuevas acciones.
9: La pregunta es entonces a Contraloría, ¿están cumpliendo la oferta que le hicieron a la Comisión Anticorrupción respecto a que se preocuparían para que allí no existan manejos inadecuados de fondos?
8: Desde la Alianza Nacional por la Salud tampoco dicen haber conseguido información suficiente. Plantean que los tratamientos siguen llegando a cuentagotas y que el abastecimiento en los hospitales continúa siendo precario.
10: El Banco Mundial asignó 200 millones que se iba a dar prioridad al tema de la salud, pero no sabemos en qué fueron utilizados. Se adquirió medicamentos, equipamientos, contrataciones, ¿qué se hizo?
8: El último boletín del gobierno de este lunes da cuenta de una nueva entrega de 4.8 millones de unidades de medicamentos que fueron distribuidos en Manabí. Mientras se anuncian estas entregas, sigue sin conocerse con claridad en qué etapa están los procesos para las compras anunciadas a la India ni cuándo llegarán al país.
1: Mientras tanto, en materia internacional, Ecuador y Estados Unidos fortalecieron su cooperación en seguridad y en la lucha contra los delitos cibernéticos tras una reunión de alto nivel. El encuentro apunta a profundizar el intercambio de información y las acciones conjuntas frente a las nuevas amenazas vinculadas con el crimen organizado y el uso de herramientas digitales.
5: ¿Qué
11: ¿Qué? Ecuador es un miembro crítico de la Coalición de las Américas contra los cárteles, destacó el comandante general del Comando Sur de los Estados Unidos, Francis Donovan, en una publicación de X, la misma que confirmó su tercera visita a Ecuador. Donovan mantuvo reuniones con el ministro de Defensa, Giancarlo Lofredo, y con el comandante general de las Fuerzas Armadas, Henry Delgado, donde se revisaron los avances de los acuerdos de seguridad y lucha contra el narcoterrorismo en el hemisferio occidental. Estados Unidos destacó el liderazgo que tiene Ecuador mientras se ejecutan distintas operaciones transnacionales establecidas por el Grupo de Tarea Conjunta del Hemisferio Occidental, que inició el 4 de agosto de 2026, donde Ecuador es miembro a la par. Las Fuerzas Armadas y la Cancillería de Ecuador agradecieron la visita de Catherine Sutton, subsecretaria de Defensa para Asuntos Cibernéticos de Estados Unidos. En la misma se acordó la cooperación bilateral para el fortalecimiento de las capacidades de respuesta frente a las amenazas del entorno digital. Erika Vera, Teleamazonas.
1: Y precisamente en el escenario internacional, el encuentro oficial en Pekín entre el presidente Daniel Noboa y las máximas autoridades de China expuso intereses complementarios. Ecuador busca agilizar su canasta exportadora e incentivar la inversión privada, mientras el gobierno chino procura afianzar su influencia estratégica en la región. La relación bilateral incluye cooperación económica, comercial y nuevas oportunidades para ambos países.
7: Hace poco se conoció también que otro de los fallecidos en el accidente aéreo en Kenia es el periodista estadounidense José Alberto Suárez, presidente y gerente general de tres estaciones de televisión en el estado de Florida, Telemundo 31, Telemundo 49 y Telemundo Fort Myers Naples. Suárez tenía 55 años y 25 de ellos los dedicó al periodismo televisivo. En un comunicado difundido por altos directivos de NBC y Telemundo, se describe a Suárez como un colega excepcional y mentor para muchos. Anteriormente, Suárez presidió otras 5 filiales locales de Telemundo en locaciones como Fresno, Las Vegas, San Antonio y también en el estado de Utah. Oficial en Pekín entre el presidente Daniel Noboa y las máximas autoridades chinas expone 2 miradas complementarias. Mientras Ecuador busca agilizar la canasta exportadora e incentivar inversión privada, el gobierno chino apunta a afianzar su influencia estratégica en la región mediante el megaproyecto de la Franja y la Ruta.
12: En el marco de su gira oficial por China, el presidente Daniel Noboa mantuvo 2 reuniones clave con el primer ministro del Consejo de Estado, Li Qiang, y con el titular de la Asamblea Popular Nacional, Zhao Leji. Las citas, enmarcadas en el 10º aniversario de la Asociación Estratégica Integral entre ambos países, dejaron ver los alcances de la relación bilateral desde la perspectiva económica de Quito y la visión geopolítica e industrial de Beijing. Durante el encuentro con Li Qiang, la delegación ecuatoriana centró su estrategia en acelerar los beneficios del Tratado de Libre Comercio, con exportaciones de camarón que en el primer semestre del año superan los 1.900 millones de dólares. Se planteó fijar plazos concretos para destrabar protocolos sanitarios e inspecciones aduaneras. La intención es posicionar nuevos productos agroindustriales como aguacate, arándanos, piña y carne de pollo. Además, Ecuador propuso agilizar trámites para atraer inversiones en infraestructura, energías renovables y minería.
13: Y en una situación geopolítica mundial compleja, hemos mantenido nuestras relaciones comerciales y políticas intactas.
12: Por su parte, los reportes oficiales del gobierno chino a través de la agencia Xinhua revelaron un abanico de prioridades más amplio. El primer ministro Li Qiang instó a potenciar el megaproyecto de la Franja y la Ruta, abriendo la puerta a una cooperación no solo en energía o minería, sino también en áreas tecnológicas de vanguardia como inteligencia artificial, redes 5G, medicina y gestión de desastres. En el plano legislativo, en la reunión con Zhao Leji, se hizo énfasis en profundizar los intercambios parlamentarios para construir el soporte normativo y la seguridad jurídica que resguarden las inversiones bilaterales. El balance de los encuentros evidencia una agenda complementaria. Mientras Ecuador busca afianzar plazos y accesos efectivos para su canasta exportadora, China apunta a profundizar su huella estratégica y tecnológica en la región. Hasta el momento, Carondelet no ha confirmado si la gira presidencial que contempla visitar Singapur y Vietnam se interrumpirá ante la trágica muerte del director del Centro Nacional de Inteligencia, Miquel Essensi Contugui.
1: Nos vamos a una breve pausa y enseguida retornamos.
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1: Pasamos ahora a la información local. La Intendencia General de Policía de la SUAY recordó que cantinas y bares no pueden funcionar a menos de 200 metros de instituciones universitarias. La autoridad hizo un llamado a los propietarios de estos establecimientos para que cumplan con la normativa y eviten sanciones, especialmente ante el inicio de un nuevo periodo lectivo.
19: Las cantinas, bares y otros establecimientos de este tipo no pueden estar a menos de 200 metros de instituciones educativas, lo recuerda la Intendencia de Policía de cara a un nuevo reinicio de clases.
20: Mantengamos las situaciones conforme estén los permisos establecidos y que esto no incurra para que los niños, niñas, adolescentes y jóvenes que ya entran a clases pues estén en establecimientos que no están autorizados para venta de licor. Y esto es para precauterar la seguridad tanto de los ciudadanos como de los mismos usuarios que tienen los permisos de funcionamiento y de lo mismo tener en tranquilidad a la ciudadanía y que no se derive a situaciones que nos traiga una problemática.
21: ¿Es un problema esto de la venta de sustancias de licor a menores de edad?
20: Sí, realmente ese es un problema y realmente ustedes ven que desde antes de que ingresen a clases socializamos con los señores de los establecimientos y de la misma manera con la ciudadanía. Es muy grato para mí que tanto ustedes como periodistas nos den esta palabra para nosotros hacer extensivo y por medio de comunicaciones ustedes decirles a los ciudadanos que por favor mantengamos el orden, sobre todo la seguridad de nuestros jóvenes, de nuestros niños, niñas y adolescentes, que son lo más importante, y asimismo a los jóvenes universitarios que ya a la entrada de clases no tampoco vayan a estar ellos en lugares donde no está permitido la venta de licor y esto genera ahí sí una clausura del establecimiento porque se ponen en vulneración los jóvenes y después esto deriva en situaciones de que los chicos, chicas desaparecen del rastro de los padres y obviamente se preocupan y todas esas cosas. Trabajamos continuamente con Policía Nacional para ejecutar los operativos de control y estar prestos para cualquier situación que se derive de esto. Hay muchos establecimientos que se han puesto y todavía no tienen los permisos, no solo de la intendencia, sino de la ordenanza municipal. Entonces, estos establecimientos tendrán que ser reubicados, obviamente, bajo la ordenanza municipal, porque a 200 metros de un establecimiento educativo, de un establecimiento religioso, instituciones religiosas, cerca de lugares geriátricos o clínicas, no puede existir a 200 metros. Cabe recalcar que nadie les impide el trabajo, pero deberían cumplir siempre con los permisos que se les otorga a cada institución. Esto viene a ser, por ejemplo, si las tiendas tienen el 10% de una tienda para la venta de licor, no puede ser este consumido dentro del establecimiento ni vender a personas menores de edad. Y siempre tienen que comprar y retirarse a un lugar si es que llegasen a consumir algo, por ejemplo, una cerveza. Son las tiendas y las licoreras solamente están para vender y retiro de las personas.
19: Para el noticiario de Antena 1, reportó Jorge Isaac Peña.
1: Nos vamos a una breve pausa y enseguida retornamos.
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1: Regresamos con una noticia que ha generado conmoción en el ámbito político nacional. Michel Cenci Contulli, director general del Centro de Inteligencia Estratégica y exministro de gobierno de Daniel Noboa, falleció junto a su esposa, Stephanie Holihan, en un accidente de helicóptero ocurrido en Kenia. El siniestro se registró en el monte Ololokwe y dejó 7 personas fallecidas. Según fuentes relacionadas con el oficialismo, Cenci Contulli se encontraba de vacaciones en ese país. Las autoridades kenianas iniciaron las pericias en el lugar del impacto para determinar las causas técnicas que provocaron el desplome de la aeronave. Las muestras de pesar llegaron desde distintos sectores políticos. El asambleísta correísta Javier Lasso se sumó a las condolencias por el fallecimiento del director del Centro de Inteligencia Estratégica, mientras la presidenta de la Asamblea Nacional, Michelle Mancheno, expresó su solidaridad con las familias y dispuso que la bandera de Ecuador permanezca a media asta durante 3 días. También la presidencia de la República expresó su pesar por el fallecimiento de Michelle Cenci Contulli y Casa y Stephanie Holihan. El asambleísta oficialista Milton Aguas señaló que ADN está de luto por la muerte del funcionario. Y tras el fallecimiento, el presidente Daniel Noboa designó a Luis Carlos Ávila Chávez como nuevo responsable del Centro Nacional de Inteligencia. Finalmente, mediante decreto ejecutivo, Daniel Noboa declaró duelo nacional en todo el territorio ecuatoriano durante los días 20, 21 y 22 de agosto.
23: El director de inteligencia del Ecuador, Michel Cenci Contulli, y su esposa, Stephanie Holihan, fallecieron en un accidente de helicóptero.
24: La tragedia ocurrida en Kenia cobró la vida de los 7 ocupantes de la aeronave. Sigan también nuestro noticiero en Ecovisa Play y en ecovisa.com. Aquí comenzamos.
23: El helicóptero cumplía una ruta turística. Las autoridades kenianas aún están investigando las causas de este siniestro ocurrido a las 9 y 13 de esta mañana en el país africano.
25: El accidente tuvo lugar a las 9 y 13 de la mañana, hora de Kenia, 1 y 13 de la madrugada, hora de Ecuador. Miquel Esensi Contugui y su esposa se encontraban en el continente africano de vacaciones. La mañana del miércoles 19 de agosto abordaron este helicóptero como parte de una aventura turística que los llevaría a sobrevolar una enorme reserva de vida silvestre ubicada al norte de Kenia. 14 minutos después del despegue ocurrió el accidente. La aeronave se estrelló contra uno de los costados del monte Ololokwe, una montaña cuya altitud alcanza los 2.000 metros sobre el nivel del mar. En el helicóptero viajaban 6 turistas, además del piloto. Los organismos de rescate que llegaron hasta el lugar del accidente confirmaron que no hubo sobrevivientes. Este hombre informaba en la televisión keniana que se estableció que 3 de las víctimas eran estadounidenses, 2 ecuatorianas, y el piloto, que era keniano. Aún falta por establecer la nacionalidad de una séptima víctima. Miquel Esensi Contugui murió a los 44 años. De hecho, había celebrado su cumpleaños el 12 de este mes. Estaba casado con Stephanie Holihan, quien también falleció en el accidente. Durante la mayor parte de su vida laboral se dedicó a la empresa privada, aunque saltó a la función pública en el 2024, cuando el presidente Daniel Noboa, su amigo personal, lo invitó a ser su delegado en los directorios de Sinave y de la empresa pública Santa Bárbara. Luego fue ministro de gobierno por un breve periodo, entre abril y agosto del 2024, tras lo cual pasó a dirigir el Centro Nacional de Inteligencia, cargo en el que se mantuvo hasta hoy. Las autoridades de Kenia emitieron un comunicado de prensa en el que dicen, entre otras cosas, que la aviación civil de ese país está coordinando con las agencias relevantes y con todos los involucrados como respuesta a este accidente, y que el ministro de Carreteras y Transporte está dirigiendo personalmente las investigaciones de las circunstancias que rodearon esta tragedia. El comunicado finaliza con la autoridad extendiendo sus condolencias a las familias de las víctimas.
2: Periodistas, yo también quiero pronunciarme sobre esta trágica noticia de la desaparición de este ávido, la señora esposa del alto funcionario, y creo que dejan 2 niños huérfanos. Ante eso, y ante la muerte misma, que todo ser humano tiene complicaciones frente a la muerte, por mucho que leamos filosofía, todavía no sabemos procesar qué mismo es la muerte, a pesar de que sabemos de que todos vamos para allá, pero no sabemos todavía tener una posición clara frente a la muerte. Y en este momento, y por la ausencia de 2, papá, mamá, y que dejan 2 huérfanos, nosotros vamos a ser muy, muy respetuosos. Con lo de los niños y las niñas, acabamos de aprobar, ayer empezamos...
3: El periodismo no se agota en el relato de los acontecimientos. Lo profundizamos en una entrevista en

0: de seguridad, iniciar con este tema y hablar o conocer su percepción sobre el vacío que deja este alto funcionario en el tema que vamos a cubrir justamente el día de hoy, el tema de la seguridad y la lucha contra las mafias en Ecuador.
1: A ver, primero, noticia que ha ido circulando, permitido buscar confirmaciones, al parecer es cierto, porque está circulando ya en varios medios.
0: Así es, ha sido confirmado.
1: Lamentable completamente, tengo entendido que ha sido un accidente en Kenia, un accidente de un helicóptero, estaba con su esposa, no solo muere él, sino su esposa, y bueno, tengo entendido que deja una familia en orfandad, ¿no? Es lamentable, mi solidaridad, lamento profundamente, lamento. Complejo, porque bueno, un tema inesperado, el señor Miquel Esencia ha sido un pilar fundamental en la estructura de gubernamental, ¿no? O sea, la Secretaría de Inteligencia ha tenido, creo que ha marcado una dinámica distinta, ¿no? Esto más allá de los afectos, desafectos, los subtemas que se pueden dar, ha sido, un dedo vuelve a dar 8 pesos a eso. Cosa que no lo han hecho otros gobiernos, y me parece que eso va a marcar un duro golpe al gobierno.
0: Claro, deja un vacío muy delicado en el Centro Nacional de Inteligencia, que antes era el Centro de Inteligencia Estratégica.
1: Sí, y claro, la pregunta es que el peso que le ha dado por el rol de la inteligencia en este gobierno, sí, lo que parece que es algo que no podemos soslayar, ¿no? La confianza que esta persona implicaba en el círculo del presidente, el rol que cumplía esta persona, pues posiblemente habrá mucha gente que lo verán como algo, se alegrarán de esto, yo jamás le puedo alegrar la raza humana, pero me parece que deja un vacío, va a dejar un vacío muy profundo.
0: Así es. Bien, y justamente queríamos hablar de estos temas de inteligencia, de relaciones con otros países. Continuemos en este diálogo hablando de ese escenario de cooperación militar que ha quedado evidente entre Ecuador y Estados Unidos, que está siendo fuertemente cuestionado por medios internacionales, New York Times, The Guardian, entidades también que tienen que ver con derechos humanos como Amnistía Internacional o Human Rights Watch. Esas operaciones de alto riesgo denominadas Southern Spear y Pacific Viper, promovidas por el gobierno norteamericano, que se habrían realizado también en territorio ecuatoriano, con la intervención en 3 embarcaciones ecuatorianas perfectamente identificadas, con desapariciones, secuestros temporales, uso de drones. El Washington Post ha refrescado este tema, que tiene ya varios meses, señalando que estos ataques formarían parte de un programa encubierto de la CIA, pero ni el gobierno ecuatoriano ni el de Washington han reconocido oficialmente la existencia de esto. ¿Qué es lo que se conoce en el mundo de la seguridad, en la academia de la cual usted es parte?
1: A ver, sí, o sea, se ha discutido mucho ese tema. De hecho, la caracterización, a ver, está muy en la forma de cómo se ha venido manejando en la era Trump la seguridad internacional, la cooperación entre países en materia de la lucha terrorista contra el crimen organizado y especialmente contra el narcotráfico. Se viene a la mente el modelo de Venezuela, donde claramente la publicitación de esto, la publicidad de esto, se dio a este tipo de eventos, ¿no? De detección de lanchas clandestinas, la interceptación, sobre todo en lo que es el uso de misiles para desaparecerlas del planeta, por decirlo así. Fue parte de una narrativa que fue una invasión, ¿sí? En un país, no más que le quiero decir, o una extracción especial, operación especial, pero bueno, al final de cuentas derivó de lo que pasó en Venezuela en el mes de enero. Posiblemente por el lado del Ecuador, la forma que ha adquirido esta dimensión es en base a personas encubiertas. Habrá que ver las valoraciones que se hagan frente a ello por aspectos de distancia, todos. Digamos, efectos.

0: los contrapunteos narrativos, tal vez jurídicos, también hay que un poco poner en contexto aquí la decisión o la insistencia del gobierno estadounidense de renunciar a ser parte del sistema de justicia penal internacional, ¿no? Y también su presión o su exhortación a que ciertos gobiernos también salgan del sistema, porque obviamente todo este tipo de prácticas, cuando se descubren, son claramente investigadas por este sistema que implicarían delitos graves, ¿no? El sistema de derecho internacional, y inclusive puede ser juzgado tribunales especiales internacionales en el futuro. Y me parece que es un poco se cobija en función de esto, ¿no? Porque ellos saben que hay una gravedad jurídica respecto a esos temas. Si eso es así, pues me parecería que tendría que haberse un esclarecimiento. Me parece que la Comisión de la Asamblea Nacional debe actuar en este sentido para esclarecer este tipo de eventos. Y si es que se diera el caso, pues, o sea, bueno, evitar que eso se siga proliferando y
1: Claro.
0: buscar efectos responsables, porque no se puede justificar este tipo de situaciones por cuestiones de soberanía y sobre todo por cuestiones de respeto a los derechos humanos y al derecho internacional, que básicamente
1: Claro.
0: te rige ese
1: Hacen falta
0: tema.
1: voces oficiales. El público tiene derecho a conocerlo y está, como usted ha dicho, temas de soberanía de por medio. Lo que confirman diversas fuentes a través de sus versiones, además, que hay organismos internacionales que los hemos mencionado, de enorme prestigio, que han realizado investigaciones, incluso entrevistas personales a las víctimas que no fallecieron dentro de estos sucesos. Se trata efectivamente de operaciones encubiertas que involucran ataques a embarcaciones ecuatorianas. Yendo al punto que usted señala, a lo más delicado, ¿qué implica para la soberanía ecuatoriana que actores externos operen en aguas de nuestro país sin claridad sobre protocolos, responsabilidades y mandos?
0: No hay un ordenamiento jurídico frente al tema, ¿no? Por lo tanto, a ver, el problema es, no es el momento, ese es el asunto, ¿no? Porque a veces las instituciones, los campos legales, son cuestiones que no, desde una lógica muy weberiana, ¿no? Y personales, digamos, no tienen una conciencia impersonal y tampoco cultural, sino que tienen trascendencia en un largo espectro y que no obedecen a personas, sino a sistemas. Que buscan precontelar la democracia, el Estado de Derecho, tal, y las normas de convivencia de la comunidad internacional que deben basar en función de la civilidad, ¿no? De lo que es la civilización, de lo que es el respeto a los seres humanos, etc. Evitar la barbarie, ¿no? Entonces, lastimosamente, este tipo de situaciones, cuando se hacen en función de este tipo de situaciones, genera precedentes que de pronto pueden ser usados pues, contra los mismos intereses del gobierno. Porque todo lo que tiene que ver con fuera del ámbito de lo legal, estamos hablando de las redes clandestinas, que de alguna otra forma se dan anuencia a prácticas también de ese tipo por parte de otros actores, ¿no? Nos quejamos abiertamente de la presencia de buques chinos en su momento, como por ejemplo con el tema de la pesca ilegal. Bueno, parecido que Ecuador generó ciertos reclamos internacionales al gobierno chino para evitar este tipo de prácticas. Bajo este tipo de situaciones, los tiempos políticos pueden cambiar, lastimosamente se genera un precedente enorme, complejo, ¿no? Para el país. Entonces, yo creo que justamente es la necesidad en materia de lo que es los intereses de un país, es justamente reafirmar lo que es que todo lo que es la soberanía del Estado, por un lado, y por otro lado, que los esquemas de cooperación, porque claramente el Ecuador necesita esa cooperación, se lo dé en estricto marco de un derecho, ¿no? El
1: Claro,
0: derecho,
1: pero
0: normas
1: como usted ha
0: jurídicas, ¿no?
1: señalado, hay pesos y contrapesos en la democracia. Por grave que sea la situación, el Ejecutivo no puede tomar libremente medidas, incluso si están incluidas en acuerdos de cooperación que tienen que haber pasado por la Asamblea Nacional, por el Poder Legislativo. Le preguntaría a usted si es que existen vacíos legales en estos acuerdos de cooperación, que son muchísimos. Y varios países con los que ha firmado Ecuador se han generado zonas grises operativas en sitios como Sucumbíos, donde fue Otro de los ataques que ha denunciado la prensa internacional o en estas operaciones en alta mar.
0: Sí, además, yo no soy un conocedor profundo de estos temas, respecto al tema jurídico, sobre todo. Posiblemente haya vacíos, nunca, siempre el derecho va a tener vacíos, ¿no? La sociedad, dijo, lo pone las dinámicas de los problemas sociales en general. Siempre el arte de girar es progresivo y constantemente en construcción y cambiante, ¿no? Posiblemente, pero más allá del tema del vacío, yo creo que va a mantener un problema político. ¿Qué tipo de prácticas políticas se están dando frente a eso? ¿Y por qué de alguna forma un gobierno busca mirar para otro lado cuando toda situación se da? Y que pulule a veces esto, suspicacia a estos campos grises o puros intereses, ¿no? O sea, frente a ello y en función de qué intereses están manejando. Creo que eso es un gran problema. Eso es que el poder político tiene que trabajar en contextos democráticos muy limitados por el poder, por contrapesos políticos y jurídicos que le limitan su tribunal. Hacerlo por fuera de ello entraríamos en un juego ya de indefensión absoluta, ¿no? Sí, yo entiendo que las necesidades del país en materia de combate contra el crimen organizado necesitan narrativas fuertes, de contundencia frente a ciertos, digamos, eventos que se dan diariamente y que claramente ponen a la sociedad en tensión. El derecho, la ideología de la defensa de la sociedad, como se dice, puede dar pauta a que se acepten prácticas que estén por fuera del marco de derecho. Pero yo siempre pongo una reflexión profunda frente a ello, ¿no? El Estado se diferencia del crimen en la medida en que regula el Estado de Derecho. El crimen no, ¿sí? Entonces, ¿cómo establecer estos elementos diferenciadores en un contexto donde claramente la legitimidad de lo legal, ¿ya? De lo jurídico, está en cuestionamiento? Me parece que es un juego peligroso. Por lo tanto, yo no puedo hacer nunca aplaudir que este tipo de situaciones se den justamente precontelado o función de supuestamente este combate bien estricto, bien realista, las dudas que se pueden lograr por todos medios, independientemente de las formas, ¿no?
1: Ahora, son estos temas que pueden ser manejados como material clasificado. Hay un argot popular que dice que quien calla otorga. Esos silencios oficiales, tanto de Estados Unidos como de Ecuador, asienten en el sentido de que quienes fueron víctimas de estos ataques son criminales, sin el debido proceso. La pregunta sería, ¿cómo debe el Estado responder cuando operaciones antinarcóticos terminan afectando a miembros de una comunidad, a pescadores artesanales y de comunidades vulnerables sobre todo?
0: Lo que pasa es que me ha gustado, un poco se viene a la mente la historia, ¿no? Ya vivimos esta historia, ¿no? Tal vez no con tanta incidencia, con distintos actores, con distintos momentos, distintas formas, pero de otra forma parecida, ¿no? Cuando estaba aquí la base de Manta se hablaba de lo mismo, ¿no? Ataques a pescadores, clandestinos, de acciones que estaban por fuera del marco jurídico, complacencias del gobierno que de alguna u otra forma miraba para otro lado en función de los grandes intereses políticos que tenía sobre el tema de control de drogas, que siempre fue basado en la lógica de la contundencia militar más que atacar el problema de raíz de las drogas como sistema, ¿no? Un sistema que tiene oferta, demanda, actores nacionales que se aprovechan los vacíos del Estado para sacar provecho, o sea, lo que se llama la política pública. Eso ya lo vivimos, ¿sí? En su momento también, o sea, los ciclos políticos son así, ¿no? Los ciclos políticos son así. Yo no quiero decir que todo lo que se hizo en el gobierno de Correa fue positivo. Yo creo que hubo muchas fallas, pero el gran parte de la narrativa del correísmo se enseñó sobre eso, ¿ya? Y eso me parece que en un momento político se ha usado en contra mismo de los grandes intereses del país, porque yo siempre sostengo, o sea, no, el país necesita cooperación. El país, la cooperación internacional es un elemento fundamental para el problema de la lucha contra el crimen organizado, sobre todo contra el problema del narcotráfico. La asistencia técnica, financiera, la buena cooperación, tiene que siempre estar marcado en términos legales. De alguna otra forma, sería denostar esta herramienta que en el futuro podría venir un gobierno y decir, la cooperación no es necesaria y Ecuador entraría otra vez en un ciclo de aislamiento que podría ser perjudicial en el contexto con el que vive el país.
1: Ahora,
0: Yo
1: apelo
0: creo que hay.
1: nuevamente a su calidad de educador, de investigador de estos temas. ¿Hay evidencias disponibles sobre lo que estamos hablando? Y si es que las hay, ¿qué tan efectivas han sido las operaciones de interdicción en alta mar para reducir el flujo de cocaína desde y hacia Ecuador?
0: A ver, evidencias, obviamente siempre van a ser protegidas por informes reservados, ¿no? Que no tenemos acceso y acceder sería un delito, ¿sí? Tal vez evidencias que podríamos tener con algún tipo de declaración de alguien que no lo va a hacer. Lo único que se tiene son indicios, lo único que se tiene son estos indicios que se denuncian a través de la prensa, de narrativas o de declaraciones o como es, o testimonios de personas que están de alguna otra forma afectadas o de algún órgano internacional que tiene capacidad de acceder a algún tipo de documento divulgado en otro tipo de contexto. O sea, uno tiene esas formas de abordar este tema de distintas formas, pero sin tener claro qué está pasando, ¿sí? Y uno empieza a generar sospechas sobre esa situación, ¿sí? Sospechas sobre esa situación. Ahora, si eso tiene incidencia sobre el problema, a ver. No creo, sí. Porque, por ejemplo, en la época que Trump en enero, o sea, perdón, en diciembre, atacaba estas lanchas, aparentemente decía que se había parado en seco la actividad del narcotráfico, y ahorita nadie habla de ello. No que yo creo que el narcotráfico haya parado, lo que pasa es que ya no es importante. Entonces, a veces nos importa más el mensaje subliminal que queda detrás de eso que lo que realmente importa respecto a la condición del problemático. Yo personalmente creo que gran parte del problema del narcotráfico que tiene este país está en los puertos, y lo sigo sosteniendo. ¿Cómo este tipo de intervención aérea o marítima a través de este tipo de operaciones afecta al gran volumen de salida de drogas de este país? Creo que es mínimo, porque el gran volumen de
1: Ahora,
0: la salida de
1: claro,
0: drogas
1: yo le
0: del país.
1: preguntaría a medidas como estas comparadas con un uso eficiente de los escáneres en los puertos. Creo que no resiste parangón en cuanto a la importancia de uno u otro sistema.
0: Claro, porque el uno te apela directamente a una regulación de una actividad que claramente has encontrado en la contaminación de buques. O de contenedores, una práctica extremadamente prolífica para poner droga en sitios de destino y en gran volumen, ¿no? La otra opera un juego mucho más comunicacional semántico, ¿no? Entonces, ahí está el peso de la diferenciación. Tal vez en un contexto político, decir hemos bombardeado lanchas, hemos eliminado objetivos militares de forma sospechosamente, pero al final, lo que pasó, por ejemplo, con la declaración que hubo en Manta, ¿no? Con estos buques pesqueros que se incendiaron de forma y que se revela que ha sido una operación encubierta, ¿no? Y el mensaje que detrás de eso queda el narcotráfico, pues es lo que importa a la población en general, pero no sé si tanto a los narcotraficantes, porque los narcotraficantes
1: Cuéntenos
0: justamente están
1: más
0: comprados.
1: detalles de ese incendio masivo de lanchas en Manta.
0: Bueno,
1: Al
0: hay una
1: menos
0: noticia
1: yo
0: fuerte.
1: no lo conozco y posiblemente buena parte de la comunidad que nos escucha. ¿Qué es lo que
0: Hay
1: realmente
0: una
1: pasó allí?
0: noticia que salió hace poco hablando sobre que este tipo de, sospechosamente, varios buques, no recuerdo el número, se incendiaron, ¿no?
1: Fueron
0: La
1: 50, algo
0: prensa,
1: así.
0: lanchas, y que todo el mundo atribuyó que fue un incendio que en cadena, pero siempre me pregunté cómo puede hablar de un incendio en cadena en buques que están separados por varios centenas de metros de diferencia y por medio agua, ¿no? Entonces, hay una noticia que salió que eso fue una operación orquestada, una operación de inteligencia. Claro, básicamente buscando generar una especie de precedente bastante claro que la industria pesquera, sobre todo la artesanal, entonces involucra el tema del narcotráfico. Tal vez eso queda, pero también con algún tipo de sintonía con ciertas audiencias que dirían, bueno, al final que el trabajo sucio haga lo que el orden legal no lo puedo hacer, y eso me parece que es complejo sostenerlo en este contexto,
1: Ahora,
0: ¿sí? Que
1: sociólogo
0: vive el país.
1: Pontón, hablando de estos silencios, particularmente del que nos interesa a nosotros como ecuatorianos, incluso como medios de comunicación, ¿cómo debería abordar esto el gobierno? ¿Cómo debería comunicar estos temas sin generar brechas de seguridad, sin generar pánico, pero tampoco cayendo en esta situación de ocultamiento.
0: Haciendo prevalecer el real ejercicio de las leyes, de la ley y sus instituciones, ¿no? Que la precautelan. O sea, mire lo que pasa con el caso de la violencia, ¿no? Yo he visto casos como en Cuenca, hace meses atrás, que se hablaba mucho de un asesinato que fue visto en la República. Cuando uno se preguntó cuál fue el accionar de la justicia frente a eso, fue lamentable y nadie dijo nada, ¿no? Nadie se escandalizó de eso. O sea, un gobierno que esté a garante de que se prevalece la ley y el derecho y el correcto funcionamiento de su sistema, creo que es la respuesta acorde, ¿no? Porque la otra forma es dar como sentido o estar, como decir, así como decir, está bien que se maten entre delincuentes, ¿no? Es como pasó en Guayaquil, ¿no? Una persona entró y salió del país como Pedro por su casa, y cuando lo matan, el ministro del gobierno del interior sale diciendo, es que bueno, un objetivo de alto valor, que es un problema entre delincuentes. Pero de decir eso es decir que la parte del crimen, que la informalidad, que la parte no jurídica, no legal, haga el trabajo sucio que la sociedad no puede resolver. Es decir, que la democracia y sus instituciones son insuficientes y no son suficientes para manejar un país. Eso parece que es peligroso.
1: Sociólogo Pontón, revisemos, acercándonos ya a la parte final del diálogo, algunos índices de indicadores, cómo han variado. Hay un índice global de crimen organizado que coloca en el cuarto puesto a nivel mundial a Ecuador, con una calificación de 7,5 sobre 10, impulsada la situación aquí por la consolidación de rutas del narcotráfico. Un 88% de los homicidios se dan con armas de fuego. Una concentración territorial, un 80% de los crímenes están en la franja costanera. Y sobre todo esa tasa de homicidios que terminó prácticamente en 51 por 100 mil en el 2025. ¿Cómo ha evolucionado?
0: A ver, lo que usted dice es cierto, estamos en el cuarto lugar, pero no tanto el problema del lugar como estamos, sino la celeridad, porque en el 2021 estábamos muy atrás. En 5 años esto despuntó, ¿no? Si hubiéramos tenido ese mismo de carrera meteórica en el fútbol, pues esto sería una efervescencia, ¿no? Pero inversamente no nos destacamos en eso, sino en el tema del crimen. Y es una realidad compleja, porque este índice parece que es un esfuerzo que puede tener ciertas críticas respecto a cómo se mide, pero al final de cuentas es un sistema interesado y aceptado para medir la incidencia del crimen organizado. Más la noticia, el problema del narcotráfico. Dentro de ese índice, Ecuador ya es, dentro del índice de la afectación del problema del narcotráfico y la industria de la cocaína, estamos en el primer lugar compartiendo con Colombia y México, ¿no? O sea, y el tema de armas vamos por ahí. O sea, yo creo que todos los indicadores muestran que detrás del asunto hay un proceso de agravamiento y, por otro lado, un menoscabo de la capacidad de resiliencia. O sea, porque ese indicador del TikTok, ¿no? No solamente mide incidencia de los mercados criminales y los actores criminales, sino también del indicador de resiliencia, que es capacidades institucionales, ¿no? Es un concepto tomado a la gestión de riesgos, ¿cómo es resiliente a una amenaza transnacional como el crimen organizado? El cual crece su nivel de criminalidad organizada y disminuye su nivel de resiliencia. Eso me parece que es una apuesta vertiginosa al escalar.
1: No son buenas noticias, así es.
0: No son buenas noticias para nada. O sea, y no es algo creado por un órgano externo, que puede ser político, sino un órgano externo, que mide a todo el mundo, ¿no? Porque es un indicador que es comparado. Y en función de eso, me parece que lo que está el tema del crimen, bueno, ese indicador mide índice de crimen organizado, no mide solo temas de violencia, porque he analizado que no hay una relación muy fuerte entre índice de criminalidad global. Tengo entendido que el país que ahorita más afectado está a nivel mundial por ese índice de criminalidad global es Camboya. Pero Camboya no tiene la tasa de violencia que tiene el país. No tiene esa tasa. Entonces no hay una relación entre violencia e índice de criminalidad global, que mide otro tipo de delitos. Entonces, si usted le suma al índice de criminalidad organizada que tenemos y de que nos cabe en la resiliencia, el problema de la violencia, la situación es mucho más compleja, porque en Ecuador.
1: ¿Hacia dónde desemboca esto? ¿Hacia dónde nos estamos dirigiendo, sociólogo Pontón? Y con su respuesta terminamos.
0: Yo quisiera jugar a fatalismo, pero es un tema muy complicado. Porque tenemos tres vectores completamente. Es como que nos avecinamos a una. Si ya no estamos en la gran tormenta, no, dentro de esa gran tormenta estamos aún, se nos viene el día más difícil, si no tomamos los correctivos del caso. La pregunta es por dónde empezar. Creo que esa es la gran cuestión. Y yo creo que ahí debe haber una respuesta mucho más integral al problema. Y dentro de esa realidad, respuestas focalizadas a ciertos problemas que deben ser priorizados como urgentes. El problema de la violencia en este país no se puede sostener. Tener un indicador de 51 por cada 100.000 habitantes es un descalabro absoluto. Si bien este año hemos bajado un poco el índice delincuencial, no es nada prometedor. No es nada prometedor porque ya nos pasó en el año 2024, cuando hubo una caída del índice de homicidios, pero el próximo año 2025 volvió a crecer. Nadie puede garantizar que esto se siga sosteniendo, este estancamiento de la tasa de homicidios que supuestamente el gobierno tiene un gran éxito.
1: Muchísimas gracias por habernos acompañado, sociólogo Pontón, a pesar de las malas noticias, de las malas proyecciones.
0: Muchas gracias. Hasta luego.
1: El sociólogo Daniel Pontón es un experto en seguridad, tiene nivel académico de PhD y es docente de la Escuela de Seguridad del IAIN. Con esto finalizamos esta edición nocturna. Mañana estaremos desde muy temprano con las últimas informaciones. Les deseamos a todos una feliz noche.
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0: Bienvenidos amigos a Café Blues. Soy Ron Gordon, su anfitrión y su mesa ya está lista. Relájese, disfrute los mejores blues en el mundo, aquí en Antena 1, aquí en Café Blues. 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Es una canción de blues tradicional aquí con Albert Collins, el maestro del Telecaster, y Johnny Copeland, uno de sus estudiantes también, de un álbum titulado Showdown, uno de mis favoritos, utilizando las destrezas no solamente de Albert y Johnny, pero Robert Cray, un bluesero de Seattle también. Albert Collins era conocido, uno de sus apodos era el hombre de hielo, el the Iceman, porque el tono de en su guitarra era frío, tú puedes decir. Habían muchos otros blueseros tratando de copiar el sonido, el tono, pero sin éxito. Doing it the best, Albert Collins. 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When I was about 7, Kenny recalls, we went to hear Stevie. He lifted me up on his amp case on the side of the stage, and I sat there the whole time watching him play. I was hooked, man. I asked my dad for a guitar, and finally got one about 6 months later. Good thing he did, too, because he's a great bluesman himself, Kenny Wayne Shepherd. Tina Turner, River Deep, Mountain High, uno de los éxitos más grandes de los 60s por una mujer que, cuando estaba al pico de su carrera, era número uno por muchos miembros de la audiencia en blues and pop music también. A lot of sass, a lot of soul. And Chris Thomas King finishing things up in the set, Sad, Sad World, the name of the tune. Chris, nacido en Baton Rouge, Louisiana, su familia era rico en historia musical. Por ejemplo, su papi, Tabby Thomas, era dueño de un famoso club de blues en Baton Rouge, Tabby's Blues Box, y era un leyenda en su propia derecha por excelo un etiqueta de los blues en los 60s. Pero no era necesario por sus papis para Chris Thomas King estaba siguiendo en sus huellas, pero ha decidido a una edad muy temprano, sexto grado, que deseaba aprender la guitarra. Y como es obvio, porque su papi era dueño de un club, estaba escuchando unas de las leyendas, Slim Harpo, Raphael Nee, Neil Moses Smith y otros. Chris Thomas King doing Sad, Sad World. 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

0: Ray Wiley Hubbard, comenzando set número 3 de Oklahoma, el estado de Oklahoma, trasladado con su familia a Dallas, en Texas, donde estaba estudiando y aprendiendo la guitarra, eventualmente formando su propio grupo. Es un amigo de algunas de las estrellas en el mundo de country music, incluyendo Jerry Jeff Walker, Ramblin' Jack Elliott y otros. Muddy Waters, Second Up, saying I got my mojo working. One of his classics, one of the songs he's identified with for sure. And he was a classic bluesman, born McKinley Morganfield. Muddy Waters was a nickname given to him in childhood in the tiny hamlet of Roland Fork, Mississippi. I can't even find it on a map, and believe me, I tried. In any event, from the age of 3, when his mom passed away, he was raised by his maternal grandmother in Clarksdale, a small town 100 miles to the north, but a blues center. The revolution began, I suppose you could say, inauspiciously enough. In late 40s, 48 or 49, he released a 78 RPM single, and that was the beginning of electrified blues. That is to say, he was playing an electric guitar. 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It's dark, but it's kind of majestic, too. And, of course, his use of amplification gave his guitar a powerful, new, and striking edge. He's the guy who started it all. Electric blues, that is. The OJs, Emotionally Yours, Tercera en el Set, es una presentación en la plataforma en vivo en un homenaje a Bob Dylan, haciendo The OJs usualmente un grupo cantando R y B, Rhythm and Blues. Aquí estaba cantando una canción, Emotionally Yours, escrito por Bob Dylan, y es un buen ejemplo de un grupo en un otro tipo o método de cantando música, utilizando sus destrezas para ser muy fuerte. The interplay between the voices, passing the leads back and forth, is what I like the best. I wouldn't have anticipated they'd do a Dylan song and do it so perfectly, but here we are. The OJs doing Emotionally Yours. Y últimamente en el set, Taint Nobody's Business, el título Billie Holiday por seguro, haciendo una de las canciones que estaba identificada con ella, es por seguro. Lady Day, su apodo, inicialmente estaba escuchando a la música de Louis Armstrong, Bessie Smith y algo así. Estaba cantando su debut, cantando en público primeramente en clubs en Harlem, el barrio de Nueva York, ciudad de Nueva York, y prestado su nombre profesional de una estrella de la pantalla, Billy Dove. Okay, we'll be back because we are not finished with all the great music. See you in a moment.
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Cada canción de Silvio Rodríguez parece ser vestida con los ropajes apropiados. Siempre detrás o al frente de una canción llena de palabras exactas, de textos que le pertenecen a la poesía. El más brillante poeta de su generación, dijo de él Mario Benedetti. Pero detrás de aquello está siempre, digo, elevando esas palabras, la música. El trabajo de Silvio Rodríguez Domínguez es el ejemplo perfecto de que la poesía no está, no puede estar solo en las posesiones de la literatura, ni tampoco de la música, sino de la vida. Y que no es cuestión de eruditos ni literatos consumados, sino propiedad de todos los que recorren los caminos y quieren ver su propio ser. He encontrado algunos amigos a lo largo del tiempo que sienten un prejuicio frente a las músicas y las canciones de Silvio Rodríguez. Sin duda, no lo han escuchado bien. He encontrado otros, una enorme cantidad de personas, que lo adoran ciegamente y le piden, cuando lo ven en vivo en un concierto, por ejemplo, por quincuagésima vez, la canción Ojalá, o la canción La Masa, o la canción Unicornio. Sin duda, tampoco lo han escuchado bien. Lejos de aquellos éxitos enormes de un cantautor que llena estadios de 40.000 personas en cada ciudad latinoamericana desde hace 40 años, está una obra musical incomparable desde mi punto de vista, pletórica de sensibilidad, de simplicidad. Y, sin embargo, su persona artística es la de un modesto trovador de barrio obrero que está alejada completamente de los aspavientos del sistema de estrellas. Su canción está clarísimo al escuchar apenas las primeras notas de cualquier tema, sacada de lo más profundo de ese espíritu. Y eso es difícil de lograr, eso es cosa de gigantes. Hoy, en este programa de radio, algunos grandes de América Latina y del mundo tocan y cantan algunos de los excelentes temas de Silvio Rodríguez Domínguez. Hoy todos cantan a Silvio. Voy a empezar este programa con el panameño Danilo Pérez. Él publicó en el año 2003 un álbum llamado Till Then y produjo este solo de piano bellísimo, que es un original de Silvio Rodríguez, llamado Rabo de Nube. Vamos.

Escuchamos a Charles Lloyd, el gran saxofonista, con Rabo de Nube. En vivo, desde el año 2008, Charles Lloyd en el saxofón tenor, Jason Moran en el piano, Reuben Rogers en el bajo y Eric Harlan en la batería del álbum Rabo de Nube de 2008. Rabo de Nube es un tema de Silvio Rodríguez, publicado originalmente en el álbum del mismo nombre también, de 1980. Aparece ahora mismo Miguel Zenón. Miguel Zenón es este saxofonista puertorriqueño. Muchos de ustedes lo conocen. He hecho un especial de Miguel Zenón el año pasado. Está constantemente en mi radar musical. Estuvo en el Ecuador. Le hice una bonita entrevista que se puede escuchar en ese programa especial. Estuvo en el Ecuador para el Festival de Jazz del año pasado. Aquí está junto con Rhythm Collective, desde el álbum Oye, Live in Puerto Rico. El necio Silvio Rodríguez.

escuchábamos el necio Miguel Senón junto con Rhythm Collective desde el álbum Oye, Live in Puerto Rico en vivo, grabado en el Taller C de Río Piedras, Puerto Rico, el 27 de diciembre de 2007, con la participación de Miguel Senón en el saxofón alto, Aldemar Valentín en el bajo eléctrico, Antonio Escapa en la batería y Reinaldo de Jesús en la percusión. El necio es un tema original de Silvio Rodríguez desde su álbum Silvio de 1992. Vamos a cerrar este set, este primer set de este programa que he llamado Todos cantan a Silvio, con Harold López Nusa. Harold López Nusa es un pianista fantástico, cubano, de La Habana, Cuba. Aquí está este clásico de Silvio Rodríguez, Causas y Azares.

0: Escuchábamos a Harold López Nusa desde su álbum Canciones del año 2007, el tema Causas y Azares, original de Silvio Rodríguez, publicado originalmente en el álbum del mismo nombre, Causas y Azares, Silvio con Afrocuba en 1986. Es hora de hacer la primera pausa de este programa, de Tan Lejos, Tan Cerca, hoy. Todos cantan a Silvio. Pausa.
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Este es un programa musical. Les presento música de muchos lugares del mundo, de muchas tradiciones musicales, de muchas épocas distintas. 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Tema particular, específico. El de hoy es

Fácil, Silvio Rodríguez. Versiones sobre temas clásicos de Silvio Rodríguez. Todos cantan a Silvio, de tan lejos, tan cerca. Es muy vago recalcar la importancia que ha tenido el cantautor cubano Silvio Rodríguez en la música latinoamericana. Además de ser muy popular, como dije al principio del programa, es un hombre que puede llenar estadios en cada ciudad grande latinoamericana. Y lo hace desde hace 40 años. Tiene esa popularidad enorme. Pero su música es una música realmente complicada, compleja, con una poesía muy profunda, con unos acordes musicales tremendamente complejos. Es un músico destacado y es una persona muy simple, muy sencilla. Yo he tenido la oportunidad de conocerlo personalmente hace muchos años en La Habana, Cuba. Me dio la impresión de ser una persona de carne y hueso, ninguna estrella, ningún ser tocado por los ángeles, sino una persona que gusta de la buena conversación y de una buena cerveza que nos tomamos de ese día. Quiero presentar a ustedes a Los Bunkers de Chile para continuar con este segundo segmento en Tan Lejos, Tan Cerca. Los Bunkers es una agrupación rockera, popera de Santiago de Chile. Ellos hicieron todo un álbum con versiones de Silvio Rodríguez llamado Música Libre en el 2010. Aquí está esta obra maestra de Silvio Rodríguez llamada Sueño con Serpientes.

Escuchábamos Sueño con Serpientes, el grupo chileno de rock Los Bunkers, desde su álbum Música Libre del 2010. El tema fue original del álbum Días y Flores de 1975. Es curioso, pero Silvio Rodríguez ya componía canciones a fines de la década de los 60, ya era popular en el año 69 y 70. Pero nunca publicó un álbum hasta 1975, en el que publicó Días y Flores. Antes había publicado unos álbumes, unos discos sencillos con la disquera EGREM, y sobre todo había participado en el grupo de experimentación folclórica del ICAIC. El ICAIC es el Instituto Cinematográfico de Cuba, que contrató a estos jóvenes trovadores, nuevo trovadores de Cuba: Pablo Milanés, Silvio Rodríguez, Noel Nicola, Sara González, todos al mando de el gran Leo Brauer, o más bien dicho, Leo Brauer al mando de ellos, de estos trovadores, e hicieron una época musical, una corta época musical impresionante. He hecho programas sobre el grupo de experimentación folclórica del ICAIC y no faltará en el futuro otro programa de ellos. Viene ahora mismo El Bicho. El Bicho es una agrupación de flamenco fusión de Madrid, de España. Aquí está Pequeña Serenata Diurna.

Escuchábamos la canción del elegido interpretada por Roy Brown en 1973, la canción del elegido original del disco Al final de este viaje de 1978. Pero Silvio Rodríguez la había grabado antes, en 1969, para un disco colectivo, 26 de julio, Los Nuevos Héroes. Y ya había entablado amistad con Roy Brown, que era el gran músico protesta, el gran músico independentista de San Juan de Puerto Rico. Ya se habían intercambiado canciones. Ya Roy Brown grabó en 1973 este tema, Canción del Elegido. Antes escuchábamos Pequeña Serenata Diurna de El Bicho. El Bicho fue un grupo musical español de flamenco fusión, así se podría llamar su música. Conjugaba rumbas, tangos, bulerías con notas de jazz, rock, ritmos afro, músicas del Magreb. Desde su álbum Versiones desde afuera del año 2007, escuchábamos Pequeña Serenata Diurna. Continuamos con este set más popero y voy a cerrarlo con una maravilla. Este es José Feliciano, el gran guitarrista y cantante ciego de San Juan de Puerto Rico. Él ha grabado varios temas de Silvio Rodríguez, recuerdo Canción de Navidad, por ejemplo, pero lo que les voy a presentar ahora mismo, bellísimo, excelente tema, se llama Con un poco de amor, de su álbum Latin Street de 1992. Aquí está José Feliciano.

0: Escuchábamos desde San Juan de Puerto Rico a José Feliciano con Un Poco de Amor, el tema de Silvio Rodríguez, publicado originalmente por Silvio en el álbum Oh Melancolía de 1988 junto con Afrocuba. José Feliciano lo publicó muy poco después, en 1992, en su álbum Latin Street. Es la hora de hacer la segunda y última pausa de Tan Lejos, Tan Cerca, y cuando vuelva tendré salsa.
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El programa de hoy es sobre Silvio Rodríguez, versiones de temas de Silvio Rodríguez. Quiero presentar ahora mismo cuatro temas más salseros de alguna manera, porque Silvio Rodríguez ha sido tremendamente influyente en la música afrocubana, no solamente en la trova, en la poesía, sino en la música, digamos, bailable de Cuba. Primero, aquí está Isaac Delgado, sin duda un pupilo de Silvio Rodríguez, habanero. Aquí está desde su álbum Versos del Cielo, que Isaac Delgado, que es un salsero conocidísimo y famosísimo en Cuba y también en Miami y en muchos lugares, dedicado ese álbum Versos del Cielo a los temas de la nueva trova cubana. Aquí está, de Silvio Rodríguez, Quien Fuera.

Escuchábamos a Isaac Delgado desde su álbum Versos del Cielo, ¿Quién fuera? Tema impresionante de Silvio Rodríguez, que lo publicó en el año 1992 en su álbum Silvio, que forma parte de una trilogía llamada Silvio, el primer álbum, Rodríguez, el segundo álbum, y Domínguez, el tercer álbum. Hay un cuarto que se llama Descartes, que son de los temas que no aparecieron en esos tres álbumes. Es, para mí, desde mi punto de vista, el punto más alto de Silvio Rodríguez, él solo con su guitarra. Hay una época justamente anterior que marca otro pináculo en la vida musical de Silvio Rodríguez, y es su época con Afrocuba. Allí hizo 2, 3, 4 álbumes excelentes con Afrocuba. Quiero presentar a una agrupación de rumba, una agrupación folclórica cubana, se llama Rumbatá. Aquí está desde su álbum La Rumba del Siglo, de 2011, Óleo de una mujer con sombrero.

Escuchábamos a Rumbatá, original de Camagüey, Cuba, grupo folclórico que cultiva el género de la rumba con amplios recursos sonoros, como acaban de escuchar, y dancísticos. Cuando se presenta Rumbatá, hay bailarines, hay toda una banda de percusionistas, cantantes. Son las raíces cubanas. Su álbum se llama La Rumba del Siglo, fue publicado en el 2011. Y esto era Óleo de una Mujer con Sombrero, de Silvio Rodríguez, publicado en 1978 en el álbum compilatorio Al Final de Este Viaje. Siguiendo con el programa, aquí está la venezolana Soledad Bravo, con la producción y participación de Willy Colón, de Bronx, Nueva York, desde su álbum Caribe, de 1979. Aquí está, de Silvio Rodríguez, Son de Sangrado.

Escuchábamos a Soledad Bravo, tremenda voz de Soledad Bravo y la producción musical magnífica, apoteósica diría yo, de Silvio Rodríguez, de Willy Colón, perdón, me confundo entre genios. Willy Colón de Bronx, Nueva York, que produjo este álbum de Soledad Bravo llamado Caribe en 1979. Escuchábamos Son de Sangrado, original de Silvio Rodríguez del año 1982. Voy a cerrar este programa con Los Van Van, con Juan Formel y Los Van Van, la orquesta afrocubana más exitosa y popular salida de La Habana, Cuba. Juan Formel, su líder, fue muy amigo, íntimo amigo de Silvio Rodríguez. Pertenecen a la misma generación, diría yo. Se educaron juntos, se conocieron muy jóvenes, fueron ambos trovadores. El uno permaneció, Silvio, en la onda de la trova y la cosa más poética. Juan Formel se fue hacia la música bailable, lo hizo con tremendos argumentos. Y en una gira por Alemania, en 1987, Juan Formel y Los Van Van grabaron en vivo este famoso tema de Silvio Rodríguez llamado Canción Urgente para Nicaragua. Con eso cierro este episodio 136 de Tan Lejos, Tan Cerca. Saludos.

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0: piloto. 5 de las víctimas mortales son estadounidenses. Según el portavoz del Departamento de Estado, la Embajada de Estados Unidos está en contacto con las autoridades locales y brinda asistencia consular, por lo que se espera que se rescaten los cuerpos de 2 personas que todavía faltan. En Quito, las autoridades del gobierno, la Asamblea y otros poderes del Estado han emitido sendas condolencias ante lo ocurrido. Ya les contamos más detalles de esta y otras noticias. Antes, recordarles que hoy es jueves, día de pico y placa para los que terminan en 7 y 8. Vamos a conversar con Germán Icomaya, expresidente del Consejo de la Judicatura, sobre las observaciones a las reformas de la función judicial. Y Luis Barrio Nuevo, director institucional de la Agencia Metropolitana de Control, el tema de la venta de lotes en Quito. ¿Qué se debe hacer? 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
0: Diario El Universo, Luis Ávila asume la dirección del Centro Nacional de Inteligencia tras la muerte de Michelle Sensi Contuji. Presuntos sicarios del funcionario de la Fiscalía de Santa Elena fueron llevados a la cárcel del Encuentro. Daniel Noboa, en primicia, se reúne con el alcalde de Shanghái y promociona productos de Ecuador en un evento empresarial en China. El comercio, Daniel Noboa, dispone seguridad para hijos de Michelle Sensi Contuji. Diario Expreso, Noboa declara 3 días de duelo nacional y dispone funeral de Estado para Michelle Sensi Contuji. Diario El Telégrafo, caso Héctor Rojas, familiares revelan resultado preliminar de pericias y exigen justicia. El País de España, Donald Trump proclama la mayor guerra económica contra Irán. CNN en español, helicóptero policial y avioneta chocan en el aire cerca del aeropuerto de Pensilvania. En nuestro portal Notimundo destacan las siguientes exclusivas. Audiencia preparatoria de juicio del caso Goleada se reinstalará el 24 de agosto. Es evidente el apuro, dice la defensa de Aquiles Álvarez. Ecuador avanza a unas seccionales totalmente inéditas y con un CNE con el que no se puede confiar, según Carlos Gijón. Dayana León, estamos frente a delitos de sumisión química con diversos fármacos. Es la alerta que se levanta.

0: decreto ejecutivo, el país está en 3 días de duelo nacional por el fallecimiento del director general del Centro Nacional de Inteligencia y de su esposa, Stephanie Holihan, quienes murieron en un accidente de helicóptero en Kenia. La decisión fue oficializada ayer mediante el decreto 476, según informó el gobierno, la noche de este miércoles. El duelo nacional regirá durante los días 20, 21 y 22 de agosto del 2026 en todo el territorio ecuatoriano. Durante ese periodo, la bandera nacional permanecerá izada a media asta en todos los edificios públicos, tanto civiles como militares, como señal oficial del duelo por el fallecimiento de la pareja. En el comunicado, el gobierno destacó la trayectoria de Cenci Contugi, quien formó parte del círculo de confianza del mandatario y ocupó diferentes posiciones dentro del Ejecutivo antes de dirigir el organismo de inteligencia del Estado. Y ante este inesperado fallecimiento, Luis Carlos Ávila fue designado como director general encargado del Centro Nacional de Inteligencia. La designación consta en el decreto ejecutivo 477 suscrito por Daniel Noboa en Shanghái. En el documento, el ejecutivo señala que ante el fallecimiento de Cenci Contugi, era necesario designar a la máxima autoridad de inteligencia para garantizar la continuidad de las atribuciones y responsabilidades de la entidad rectora del sistema de inteligencia. Ávila se desempeñó en 2024 como coordinador de despacho de esa entidad. Posteriormente ocupó el cargo de subsecretario de Gobernabilidad del Ministerio de Gobierno. Y con el decreto ejecutivo 478, el presidente Daniel Noboa dispuso a la Casa Militar Presidencial otorgar medidas de seguridad y protección a los hijos de Michelle Cenci Contugi y Casa, quien ejerció el cargo de director del Centro Nacional de Inteligencia. Además, Noboa ordenó que previo informe de riesgos, los demás familiares que requieran dichas medidas también sean beneficiadas. Las 6:08, ministros de Estado y demás entidades de Estado expresaron sus condolencias tras el fallecimiento del jefe de inteligencia de Ecuador y su esposa en el accidente aéreo registrado en Kenia. Es una tragedia inmensa que enluta a sus familias y a quienes tuvimos el privilegio de conocerlos, reaccionó la ministra de Gobierno Natalie Morillo. El ministro del Interior John Reinberg y el ministro de Defensa Giancarlo Lofredo se pronunciaron alrededor del hecho. No tengo palabras para describirlo, simplemente me cuesta creerlo. Es un día de mucho dolor, manifestaron. Cambiamos de tema. En medio de candidaturas inscritas para el tema de las elecciones, se reinstaló la audiencia preparatoria de juicio del caso Goleada. Son 4 los procesados que se postularon para las seccionales, entre ellos la esposa de Aquiles Álvarez, Fiorella y Casa. El Consejo Nacional Electoral aclaró que pese a estar inscritos, ninguno de los candidatos goza de inmunidad hasta que sean calificados. En la diligencia, el juez Jairo García desechó los pedidos de nulidad interpuestos por la defensa de los procesados por presunto lavado de activos. En el caso Goleada, la Fiscalía investiga un supuesto esquema societario que habría generado ganancias ilícitas evadiendo los controles del Estado. Según la teoría de la causa, se originó un supuesto conglomerado empresarial para lavar activos de la comercialización irregular de combustibles. Las ganancias de esta estructura se habrían destinado a Aquiles Álvarez, alcalde de Guayaquil, y su familia, quienes aparentemente invirtieron dichos fondos en propiedades. Para el lunes 24 de agosto está prevista la reinstalación de la audiencia preparatoria de juicio del caso Goleada, según detalló el abogado de Aquiles Álvarez, Julio César Cueva. En la diligencia se espera recibir los argumentos de la fiscalía alrededor de un presunto lavado de activos. Lo que genera dudas y preocupación, según Cueva, es la celeridad con la que avanza el proceso. Usted dice que el juez García está actuando de acuerdo al cronograma político.
1: Bueno, creo que se nota, porque no hay nadie nos ha dado una explicación de por qué están tan apurados. Es que es evidente que están apurados. Por favor, preguntémosle a alguien si tiene esa suerte de que le pongan audiencia día seguido las 12 horas diarias y le den los oficios para que se suspendan todas las demás audiencias de los abogados en todo el país, pero que esta audiencia se hace porque se hace. Eso no es normal, pues. Entonces, algo está pasando. Procesalmente, y como no es procesal, porque procesalmente no hay ni riesgo de caducidad ni de prescripción, es un tema político, es que no hay otra respuesta. Eso cae por su propio peso.
0: Cueva cuestionó que en el caso Goleada no existe riesgo de caducidad de la prisión preventiva de los implicados o impunidad del delito señalado.
1: Se da la impresión de que con esto la gente se salva de ir a la cárcel. No. Lo que va a ocurrir es que en la eventualidad que alguno de estos candidatos tenga una resolución en firme, el procedimiento tendrá que temporalmente suspenderse hasta que se resuelva lo de las elecciones. Pero eso no genera pues impunidad. En lo más mínimo, porque no es que la ley dice, si usted es candidato y su candidatura está en firme, el proceso penal se acaba para usted y usted queda en completa impunidad. Eso no dice la norma.
0: ¿Quién recomendó?
1: Entonces, no entiendo por qué hay una preocupación en ese sentido, si no hay un asunto de que, ojo, yo entendería si usted me dice, es que se suspende 4 meses y en 2 ya no hay cómo juzgarlos. Entendería, pero ese no es el caso.
0: Las 6:12 a.m, la Fiscalía solicitó a la Corte Nacional de Justicia vincular a 9 personas más a la investigación por presunto peculado dentro del caso Progen. Según el pedido presentado por el fiscal general del estado encargado Carlos Alarcón, durante la instrucción fiscal aparecieron nuevos elementos que hacen presumir la participación de estas personas en el delito presunto peculado. Entre las personas que Fiscalía ahora busca incorporar al proceso, constan Cristian Andrés Dají Quijano, subgerente de Termopichincha, así como Peter Dreher Pozo y José Manuel de Oliveira, ex asesores de Roberto Luque. La noche de ayer, el ministro del Interior, John Reinberg, publicó una fotografía en sus redes sociales exponiendo a 2 sujetos señalados como presuntos sicarios del funcionario de la Fiscalía de Salinas en Santa Elena, que fue asesinado la mañana del 17 de agosto con varios disparos. La víctima fue acribillada cuando llegaba a su trabajo. Permanecía en un vehículo blanco cuando se acercaron 2 sujetos a bordo de una motocicleta y le dispararon en reiteradas ocasiones. El auto quedó con el vidrio del lado del conductor trizado, sitio donde se encontraba Merchán. La víctima fue identificada como José Luis MP, quien laboraba como servidor de la dependencia judicial en esa provincia. Ocupaba el cargo de secretario de Delitos Acuáticos y en ese sentido el ministro del Interior posteó: estos sujetos, los que asesinaron al secretario del fiscal de Santa Elena, ya están en el encuentro. Daniel Noboa se reunió con el alcalde de la ciudad china de Shanghái, Gong Sheng, y promovió la exportación de bienes y servicios agropecuarios, logísticos, de turismo y minería ecuatorianos. En otros eventos empresariales en esa ciudad, un importante motor financiero, tecnológico y manufacturero de China. En su reunión con Gong, Noboa buscó posicionar a este importante puerto y centro financiero de China como una puerta estratégica de entrada para productos como camarón, banano, cacao, café, flores y frutas ecuatorianas, precisó la presidencia en un comunicado de prensa. Cambiamos a las elecciones seccionales, que entraron en una fase decisiva. La revisión de requisitos e inhabilidades de los 53,000 candidatos inscritos para alcaldes, prefectos, juntas parroquiales y concejalías ya está en una etapa que se desarrolla también en un ambiente convulso, en el que movimientos de la oposición fueron suspendidos y postulantes fueron impedidos de participar en la contienda. Para el periodista y analista político Carlos Gijón, lo ocurrido previo a los comicios pinta un panorama totalmente inédito.
2: El problema que yo veo es que los ecuatorianos no tenemos garantías en este momento de que los resultados en las urnas, sean cuales fueren estos, sean respetados. No tenemos garantías de que el actual Consejo Nacional Electoral actúe de manera seria e independiente, porque no lo ha hecho en el momento previo a ir a votar. No es serio lo que está haciendo con los candidatos. Y entonces, ¿por qué he de pensar yo que va a ser serio en el momento de contar los votos, o lo que es peor, en el momento de proclamar los resultados?
0: Una vez inscritas las candidaturas para las seccionales, el Consejo Nacional Electoral deberá revisar los requisitos e inhabilidades de los postulantes antes de calificarlos. Para el sociólogo Simón Ordóñez, más allá de los nombres que aparecen en las papeletas, en el caso de Quito se necesita una autoridad con visión que no caiga en la dinámica de la polarización. Así lo manifestó en entrevista para FM Mundo con Cristian del Alcázar Ponce.
3: Creo que eso viene pasando desde hace mucho, no solo en Quito, sino creo que incluso a nivel el latinoamericano, ¿no? Buena parte del voto de Noboa se lo debe básicamente al anticorreísmo, ¿no?
4: Desde el punto de vista sociológico, ¿qué piensa la gente, crees tú?
3: Yo, a ver, primero te decía, creo que hay esta forma de apatía que se va. Ya. Entonces la gente no se entera mucho.
4: No le importa le importa.
3: No se entera mucho porque posiblemente, digamos, se da cuenta que desde la política, aunque en eso puede equivocarse, desde la política no se solucionan mayormente sus problemas.
0: De acuerdo con Ordóñez, la seguridad y el empleo son las principales preocupaciones de los quiteños. Para esto dijo, ninguno de los candidatos ha centrado su debate en una reciente preocupación. La situación de la ciudad con respecto a sismos, con el antecedente de terremotos que devastaron Colombia y Venezuela.
3: Se habla de que en Quito hay cerca de un 60 o 65% de vivienda informal.
4: Imagínate. ¿No?
3: Y es normalmente la vivienda informal la que colapsa en estos momentos. Y esto también tiene que ver, esta informalidad tiene que ver, ¿no es cierto?, con que hay un municipio extremadamente pesado, burocrático, lleno de leyes, reglas, etcétera, que en lugar de hacer que las cosas fluyan, digamos, y que alguien pueda hacer una construcción medianamente segura y asesorada técnicamente, simplemente se construya se construya por lo bajo, informalmente, ¿no? Entonces, por ejemplo, no he oído hablar nada de eso, en donde, digamos, por ejemplo, plantear un programa de reforzamiento estructural de alguna vivienda informal, legalizar predios, claro, etcétera, para que puedan obtener créditos y hacer mejoramiento de su vivienda.
0: Las 6:18, 6:18. Vamos a dejarles nuestro número telefónico para que ustedes participen de este espacio, la entrevista que viene enseguida con Luis Barrio Nuevo, director institucional de la Agencia Metropolitana de Control. La venta de lotes en Quito, ¿qué se debe hacer? 098-999-9819.
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0: gracias por preferirnos. 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
1: Bien, amigos, los leemos activos en 098-999-9819. Vamos a abordar de inmediato con Luis Barrio Nuevo, el director institucional de la Agencia Metropolitana de Control, el tema de la venta de lotes en Quito. ¿Qué está pasando con esto, Luis? La Agencia Metropolitana clausuró un establecimiento donde se promocionaban y comercializaban lotes de terreno sin contar con los permisos municipales. En el sector de la Merced, Los Chillos, el suroriente de Quito, los terrenos se ofrecían en preventa mediante derechos y acciones, es decir, los compradores no adquirían un lote independiente y aprobado por el municipio, sino una parte del terreno más grande que no contaba con autorización para ser dividido. Coméntenos detalles de este tipo de negocios que se están dando. Luis Barrio Nuevo, buenos días.
2: Buenos días, Hernán. Buenos días a todos los que nos escuchan y nos ven. En efecto, la Agencia Metropolitana de Control, posterior a una alerta por parte de un ciudadano que pensaba adquirir uno de estos lotes, acudió a la Administración Zonal de Los Chillos a verificar que esta lotización tenía los permisos municipales correspondientes. Sin embargo, ahí se encontró con la amarga noticia de que estos lotes que se estaban ofertando pues no contaban con los permisos correspondientes, y ahí es cuando nosotros como Agencia Metropolitana de Control, sobre la base de nuestras competencias, acudimos a realizar una inspección y clausuramos este establecimiento que estaba ofertando estas lotizaciones. Recordar a la ciudadanía que es importante que cuando vayan a adquirir estos lotes, exhortamos a que vayan y acudan a las administraciones zonales para que puedan verificar que estas lotizaciones cuenten con los permisos municipales correspondientes. Lamentablemente, nosotros como Agencia Metropolitana de Control, con las inspecciones que realizamos en territorio en todo el Distrito Metropolitano de Quito, nos hemos encontrado que es una práctica común realizar estos fraccionamientos de terrenos sin contar con los permisos correspondientes y ofertar estos lotes a los ciudadanos. Es así, Hernán, comentarte que nosotros ya en lo que va del año hasta agosto del 2026, por fragmentación ya hemos levantado 6 actos de inicio. Y por el tema de comercialización también ya hemos levantado 6 actos de inicio. Recordar que aquí el Código Municipal prevé varias infracciones ante estas prácticas, ya que contamos primero con el tema de la fragmentación, ya que fraccionar un terreno sin los permisos correspondientes, pues el Código Municipal prevé una sanción de 10 a 50 salarios básicos unificados, es decir, de 4.820 dólares hasta 24.100 dólares. Y por otro lado, por comercializar estos terrenos fraccionados, el código prevé una sanción de entre 50 y 100 salarios básicos unificados, es decir, de 24.100 a 48.200 dólares. Además, comentarte, Hernán, que en este caso puntual que se dio en la Merced, en el sur oriente de Quito, también nosotros llevamos a cabo la clausura de estas oficinas de venta de terrenos, ya que no contaban con la licencia única de actividades económicas, la cual les habilita para ejercer una actividad económica. En este caso estamos hablando de una LUAE categoría 2, es decir, aquí también los infractores se enfrentarán a una sanción de 5 a 8 salarios básicos unificados por no contar con la licencia correspondiente para ejercer esta actividad económica.
1: Cuidado, y los incautos compran terrenos que no cuentan con los respectivos permisos municipales, porque sí entran en líos, ¿no? Ya les cobran, entran en un proceso de reclamo y ahí dicen, ¿qué es lo primero que debe preguntar un ciudadano cuando le ofrecen un terreno así? ¿Cómo, digamos, cómo le escoge en lo ilícito del negocio? ¿Cuál sería la pregunta clave que tiene que hacer un ciudadano al momento de comprar un terreno como estos que están ofreciendo?
2: Bueno, como lo comentaba Hernán,
1: el permiso, pide el permiso.
2: Pedir el permiso correspondiente para, en este caso, en lo que estamos conversando en cuanto al tema de lotizaciones, pues que cuente con el permiso municipal para haber realizado este fraccionamiento de terreno. Todo esto se lleva a cabo por una licencia otorgada por parte de cada una de las administraciones zonales. Por eso es lo que comentaba, que cuando un ciudadano desea adquirir una de estas lotizaciones, exhortamos a que acudan a la administración zonal correspondiente
1: pero,
2: donde se va lotes y puedan verificar que en efecto cuenta con los permisos municipales.
1: Pero ahí hay algunos que son muy vivos, ¿no? Pues sacan el permiso, todo emplasticado, todo y listo. ¿Cómo uno se cerciora que eso es real? Ir a la administración. Es lo más seguro.
2: Lamentablemente es algo que sucede. Por eso nuestra recomendación es que acudan a la administración zonal, porque en la administración zonal, ya en la entidad municipal, pues sí nos vamos a cerciorar que esa licencia exista y que sí se la haya emitido conforme la normativa legal correspondiente.
1: Ustedes dicen hay un terreno, pero ¿han hecho una verificación, un recorrido de cuántos lo están haciendo? Porque le digo, ¿no? Yo vivo en el Valle de los Chillos y estamos observando cómo de repente entran maquinarias, aplanan los terrenos y ya ponen rótulos. Se venden terrenos, se venden proyectos de vivienda, y es una forma, digamos, desordenada de crecer. Ya no hay abasto en vialidad para entrar o salir en algunos sitios del Valle de los Chillos. Ese se está generando en un problema, se está constituyendo en un problema grave.
2: Sí, precisamente por esta práctica que tú comentas, Hernán, lo que nosotros hemos estado realizando es aumentar nuestra presencia, sobre todo en los valles del Distrito Metropolitano de Quito, porque esta es una práctica que se da sobre todo en los valles, tanto en Tumbaco como en Los Chillos, y nosotros tenemos permanentemente ahí, realizamos inspecciones y verificamos que estos fraccionamientos, así como estas construcciones, cuenten con los permisos correspondientes. Si no cuentan con los permisos correspondientes, pues nosotros, sobre la base de nuestras competencias, iniciamos con el procedimiento administrativo sancionador correspondiente, a través de la cual también los administrados pues tienen la posibilidad de ejercer su derecho a la defensa y presentar también las pruebas que ellos crean pertinentes.
1: Los invito a darse una vueltita por San Pedro de Taboada, por la zona del Colegio La Salle. Allí ustedes van a ver cómo están lotizando toda esa zona. Y hay una sola vía angosta, dicha sea de paso, que cuando entran a clases los chicos del Colegio La Salle en Conocoto, eso se vuelve un caos. En realidad, 1-2 horas para salir a los trabajos, sin control, sin presencia de la agencia metropolitana. Y lo que preocupa es que cada vez va a haber más sitios habitacionales y las vías. Está bien que hagan negocios, digo yo, ¿no? Está bien que se genere el tema del mobiliario, pero es que no solamente es el negocio para unos, porque es el problema para otros. Y allí la Agencia Metropolitana de Control tiene harto trabajo, Luis.
2: Sí, mira, por lo que tú mencionas es que el municipio precisa el tema de permisos, porque ahí es cuando se revisa que estos fraccionamientos de terreno, estas lotizaciones, estas construcciones, pues cuenten con, puedan contar con todos las vías correspondientes para de accesibilidad, el tema de servicios básicos, y nosotros como Agencia Metropolitana de Control, pues lo que realizamos es verificar que en efecto cuenten con estos permisos. Es así, Hernán, permíteme comentarte que Hasta julio del 2026, nosotros hemos realizado 369 suspensiones de obra, precisamente porque no han contado con estos permisos que les habilita para realizar una construcción. Por ejemplo, en 2025, esta cifra de suspensiones de obra ascendió a 664 suspensiones. Nosotros estamos en territorio revisando que cuenten con estos permisos y es así que, pues, las cifras, eso es lo que nos arroja.
1: ¿Cuántas de esas suspendidas no estarán construyendo? ¿Se han dado otra vueltita a verificar?
2: Sí, comentarte que nosotros tenemos además también un plan de seguimiento a estas medidas de suspensiones de obra, que estamos monitoreando que estas medidas que hemos impuesto ante una suspensión de obra, pues, se mantenga. Nosotros verificamos todas las semanas estas suspensiones de obra y, pues, si existe una rotura de sellos, recordar a la ciudadanía que esto es un delito, nosotros nos activamos a través de nuestro departamento jurídico para interponer la denuncia correspondiente para que Fiscalía, en el ámbito de sus competencias, pues, continúe con lo que le manda la norma.
1: A la gente le gusta trabajar sin licencias metropolitanas, sin permisos, ¿no? La agencia de control intervino una concesionaria en el sector de la Kennedy. Cuéntenos rápidamente qué pasó ahí.
2: Sí, mira, una práctica parecida a lo que conversábamos de lotizaciones, pues también nosotros nos hemos encontrado que en cuanto a la oferta de vehículos, también se dan a través de unas de concesionarias de vehículos, de autos que no cuentan con los permisos correspondientes y terminan engañando a la gente. En este caso puntual que se dio sobre la avenida Galo Plaza Lazo en el sector de la Kennedy, tuvimos la alerta de que varios ciudadanos se encontraban fuera de este establecimiento reclamando la devolución de este dinero. La concesionaria lo que ofertaba era vehículos a través de los cuales la ciudadanía debía entregar $4,500 y con la oferta de entregar un vehículo de manera inmediata o en el plazo de 2 días. Cuando se cumplía este plazo, ahí es cuando comenzaban las excusas y comentaban que faltaban documentos, pedían más documentos.
1: ¿Y cayó mucha gente?
2: No tenemos la cifra exacta sobre cuántas personas terminaron con este problema. Conocemos que ya los ciudadanos interpusieron su denuncia ante Fiscalía por el delito de estafa. Nosotros, sobre la base de nuestras competencias, pues lo que procedimos es con la clausura de este establecimiento, ya que no contaba con la licencia única de actividades económicas correspondiente.
1: Pero ya hizo plata, ya hizo daño, ya hizo estafa.
2: Sí, y ahorita lo que corresponde es ya ante Fiscalía, que, pues, sobre la base de sus competencias, como te comentaba, justamente investigue, porque además también tenemos la alerta de que se oferta

0: Olmedo, director institucional de la Agencia Metropolitana de Control. Le agradezco por la información que nos da y por las advertencias y por todas las recomendaciones para los ciudadanos.
1: Gracias, Hernán. Recordar a la ciudadanía que siempre es pertinente revisar que hay tanto los establecimientos como estas personas que ofertan lotizaciones, pues cuenten con los permisos correspondientes, las licencias correspondientes.
0: Muy bien, ahí está. Ustedes escucharon al director institucional de la AMC, Luis Barrio Nuevo. Alerta con esos ventas, con esas ventas de lotes en Quito y los concesionarios de autos que le venden un auto a las mismas personas. Hay que estar con cuidado, preguntando absolutamente todo, averiguando absolutamente todo. Todo lo fácil siempre es sospechoso. A ponerle cuidado. Gracias, Luis. Muy gentil.
1: Gracias, Hernán.
0: Tenemos las 6:39. Gracias a ustedes también por escribirnos. Ya leemos sus mensajes.
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0: Muy buenos días, gracias por preferirnos. Seguimos en Notimundo al Día, los hechos contados tal y como son, con Hernán Higuera. 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
1: Siempre será un gusto conversar con la gente que tiene una muy buena experticia de lo que es el tema de la judicatura, el tema judicial, el sistema en sí. En sesión extraordinaria, el Pleno del Consejo de la Judicatura está conociendo las observaciones al informe para el primer debate de la reforma del Código Orgánico de la Función Judicial y los aportes de las vocalías, direcciones nacionales y representantes de las de la academia fueron recopilados a través de varias mesas técnicas de trabajo. Y en esa línea de la reforma se centró en el siguiente listado de temas, ¿no? Concursos de méritos y oposición, exigencia de maestrías para acceder a determinados concursos, aplicación de pruebas de confianza, evaluación de desempeño de los servidores judiciales, formación y captación a cargo de la Escuela de la Función Judicial, es decir, algunos temas que generalmente lo que se hace es a dedo, ¿no? El pana del pana, el amigo del amigo, el conocido del presidente, de la secretaria, de la esposa del presidente. Eso es lo que pasa y ese es el gran problema que tiene doctor Germán Icomaya. Buenos días, un gusto saludarle.
2: Buenos días a la ciudadanía, para mí un honor estar aquí en este medio.
1: Bueno, ¿qué opina de estas reformas que se quieren hacer?
2: Yo había referido en alguna entrevista que me hicieron que estas, las que planteó la asambleísta Torres, quien dirigía esta mesa, son absolutamente cosméticas. La función judicial no requiere cambios al Código Orgánico de la Función Judicial. Requiere cambios estructurales totales. No es posible el seguir con un andamiaje que está podrido, que no tiene debidas bases y que por lo tanto no puede sostener este pesado sistema judicial sin que haya, repito, cambios generalmente indispensables para una marcha adecuada, si queremos cambiar realmente el sistema judicial y dar confianza a la ciudadanía, más allá de los esfuerzos que hay que reconocer, está haciendo este Consejo de la Judicatura.
1: Están pidiendo régimen disciplinario y sanciones para dolo, manifiesta negligencia, horror inexcusable, distribución de atribuciones entre el Pleno, la Dirección General y las áreas técnicas, publicidad digital de las audiencias, modernización tecnológica y expediente electrónico.
2: Muchas de esas son necesarias, pero hay que sostener, Hernán, que hemos criticado la injerencia del Consejo de la Judicatura en fallos jurisdiccionales y va a seguir existiendo camufladamente como existe ahora. ¿Por qué razón? Porque el sistema disciplinario no puede estar en manos de quien tiene que ver solamente en el aspecto administrativo. El sistema disciplinario tiene que ser controlado por el juez superior, el juez de la unidad judicial a sus empleados, la corte provincial al juez de unidad judicial y el juez de la corte nacional al juez de la corte provincial. Entonces, de esta manera, el Consejo de Judicatura no hace sino imponer la sanción que dispone el órgano jurisdiccional respectivo, que sí puede observar el dolo, la negligencia, la incapacidad inclusive del juez y sancionar. No así el Consejo de la Judicatura, porque de esta manera se coartan sus actividades y se condicionan también determinados fallos.
1: ¿Se debería entonces buscar textos alternativos o propuestas alternativas por parte de Mercedes Caicedo? ¿Qué le diría usted a ella?
2: Absolutamente. Ella ha sido una judicial y entiendo su buena voluntad, más allá de la incapacidad de los demás miembros del Consejo de la Judicatura, que repito, nunca han ejercido su profesión. Entonces, mal pueden darse cuenta de los problemas y de los horrores que suceden en el ejercicio diario de la función de abogado o de litigante. Entonces, tiene que obligadamente, Hernán, hacerse cambios que son absolutamente necesarios y que son lógicos. ¿Cómo va a creer usted que se empecinen en formar comisiones ciudadanas para la designación de jueces de corte nacional, por ejemplo? Si todos sabemos que las comisiones ciudadanas son grupos de amigos que se forman con el propósito de ayudar a tal o cual propósito político. Señor, tiene que llamar a la academia, tiene que llamar a ex jueces, a ex magistrados, a ex fiscales, para que con su experiencia y su conocimiento digan, este juez vale, este juez no vale. No se requiere más ciencia para tener una Corte Nacional acorde con la seguridad jurídica que estamos reclamando.
1: Pero si ya hay estas críticas de diferentes sectores, doctor Germán y Comaya, ¿por qué no hay el interés? Si tanto dicen que quieren cambiar a la judicatura, ¿por qué no hay el interés? ¿Quieren mantener el statu quo?
2: Parece que sí, Hernán, parece que sí, porque definitivamente vivimos más cómodo ejerciendo poder y ejerciendo influencia con las normas que actualmente existen. Pero repito, si hacemos un ejercicio cívico de qué hace falta al sistema judicial, son cosas elementales. Por ejemplo, el tema de las citaciones. Debaten por meses cómo se debe citar a una persona. ¿Sabe cómo se cita en otras partes? Simplemente el interesado le llama y le convoca a un agente del orden que va y deja la citación en la casa del demandado. No hace falta una infraestructura, no hace falta solicitar vehículos, no hace falta dineros extras para implementar un nuevo sistema burocrático y pesado que va a terminar en lo mismo, en un fracaso. No necesita uno, como dice la doctora Caicedo, un mes para citar. Necesita 8, 9, 10 meses para hacer citar al demandado con una causa y hasta esto está prescrito. Entonces, no estamos solucionando, son temas cosméticos que están viendo, repito, para saltar el charco, simplemente.
1: ¿Qué sugerencias haría usted entonces para que esto no sea cosmético, que sea profundo, que sea un cambio radical? ¿Por dónde empezar?
2: Absolutamente. Primero, mire, para mínimo tener cambios, para exigir cambios, por ejemplo, en la proceso de elección de jueces de Corte Nacional. No pueden ser jueces recién graduados, Hernán. Un juez no se hace de la noche a la mañana. Tiene que haber tenido carrera judicial previa o por lo menos 10 años de ejercicio profesional. Para ser juez de segunda instancia, 20 años de ejercicio profesional e igualmente tener una carrera judicial lógica en la que se haya destacado. Y para ser juez de la Corte Nacional, no puede ser un muchachito o una muchachita como las que hay ahora, que poco aportan al foro. Tiene que ser un juez con 30 y 40 años de ejercicio profesional como era antes. Entonces, podía haber una abundante jurisprudencia que, repito, enriquecía al sistema judicial y al foro. Entonces, empecemos por eso. Luego, los concursos tienen que ser siempre supervisados por comisiones de ex jueces, abogados en ejercicio, la academia, repito, que tienen que estar al mando y tienen que estar sugiriendo qué jueces se designa y cuáles no. Desterremos entonces la influencia, el amigo del tío, el amigo del político. Limpiemos la función judicial de esta manera. Cambiemos el sistema disciplinario para que no sea el Consejo de la Judicatura el que imponga, repito, el que determine sanciones, sino simplemente el que ejecute esas sanciones. Es el juez superior el que tiene que supervisar al inferior. Tendremos entonces un sistema judicial más claro, más puro, más diáfano, que nos devuelva la confianza al ciudadano.
1: No puedo dejar de preguntarle, doctor, su criterio y su opinión sobre esto que ha sido considerado otra medida parche, y es el uso de avatares para dar seguridad al juez, como si las mafias no tuvieran los mecanismos para identificar quiénes son.
2: Sí, es verdad, es una medida parche, pero es algo por lo menos. Es algo. En el año 2006 dejamos establecido un procedimiento para dar seguridad al juez y a sus familias, un aseguramiento inclusive a través de compañías privadas en el caso de que ocurriera algún siniestro. Nada de esto se ha hecho por más de 20 años que ha estado secuestrada la justicia. Entonces, algo por lo menos, estos avatares para evitar la identificación y que se hagan a través de inteligencia artificial una serie de jugarretas para desprestigiar a tal o cual juez, son en cierta forma panaceas. Pero yo sé que a la larga tenemos que terminar en lo que es lógico. Mayor presupuesto para posibilitar que el juez sea un juez sin rostro. Sea un juez que pueda administrar justicia desde fuera del país. Sea un juez que no tenga ningún tipo de contacto con los litigantes para que sus fallos tengan seguridad y tengan absoluta certeza de que los mismos van a dar seguridad jurídica a los litigantes y a la ciudadanía.
1: Muy bien, doctor Germán y Comaya, muchísimas gracias. Muy gentil.
2: No, yo soy el agradecido, Hernán. Muy buenos días.
1: El expresidente del Consejo de la Judicatura, Germán y Comaya, hablando y analizando las observaciones a las reformas de la función judicial, aquí en Notimundo al Día.
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Seguimos con más información. La muerte de Héctor Vinicio Rojas Velasco. ¿Recuerdan ustedes? El funcionario de la Dirección General de Aviación Civil, que fue hallado sin vida en una quebrada del Centro Histórico de Quito, tomó un nuevo caso, tomó un nuevo giro. Sus familiares aseguraron que los exámenes médicos preliminares indicarían que fue drogado antes de morir. Pidieron que las circunstancias del hecho sean esclarecidas. Según las declaraciones de la familia recogidas por Teleamazonas, las primeras pericias forenses revelarían la presencia de sustancias y, con base en esos resultados preliminares, sus allegados sostienen que Rojas habría sido víctima de un crimen. La familia insistió en su pedido de justicia y reclamó que la investigación determine quiénes estuvieron involucrados y qué ocurrió antes de su muerte. Hasta el momento no se ha difundido públicamente un pronunciamiento oficial de la Fiscalía que confirme esa conclusión como causa definitiva del fallecimiento de Héctor Vinicio Rojas Velasco, el funcionario de la Dirección de Aviación Civil.

0: ¿Cómo amanece el mundo? Le preguntamos a Martín Muñoz. Buenos días, Martín.
1: Buenos días, Hernán, para todos un muy buen día. Les contamos que en Estados Unidos el presidente Donald Trump anunció este miércoles una nueva ofensiva económica contra Irán, a la que calificó como la operación de mayor impacto jamás emprendida contra un país, con la que busca cortar las vías de financiación y apoyo económico a la República Islámica. El mandatario precisó que la medida contempla cortar las vías utilizadas para eludir las sanciones y mantener los flujos financieros hacia Irán, entre ellas el contrabando de petróleo, las líneas de intercambio de divisas, las transferencias de efectivo, las casas de cambio, los registros de buques y las empresas pantalla. Y también en Estados Unidos les contamos que un helicóptero de la policía estatal y una avioneta chocaron en el aire cerca de un aeropuerto del centro de Pensilvania la noche de ayer, según lo informó la Administración Federal de Aviación de Estados Unidos y el gobernador del estado. La entidad informó que habían dos agentes a bordo del helicóptero, pero no está claro cuántas personas viajaban en el avión. Hasta el momento no se ha informado sobre el estado de las personas implicadas. Es lo que pasa en el mundo, Hernán, a esta hora. Para todos, un excelente día.
0: Gracias, Martín, muy gentil por la información actualizada. Mensajes de ustedes. Buenos días, Hernán. Felicitaciones por el programa y entrevistas. El municipio con tanta norma y regla complica los trámites para permisos de construcción o arreglo. Lo

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0: 7 horas con un minuto y es jueves 20 de agosto de 2026. En Cuenca tenemos una temperatura de 15 grados centígrados. Alcanzaremos una temperatura de 20 grados. El clima se presenta fresco, mayormente nublado, pero habrá momentos de sol. Las posibilidades de lluvia son ligeras en horas de la tarde. La mañana se mantendrá sin precipitaciones.
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un accidente aéreo en Kenia falleció el director del Centro Nacional de Inteligencia de Ecuador, CNI. La muerte de Michel Sensi Kontuji en Kenia ha abierto un frente político y operativo muy delicado para el gobierno ecuatoriano cuando se encuentra en una lucha permanente contra mafias que requieren un alto trabajo de inteligencia. El director del CNI y su esposa fallecieron en un accidente de helicóptero turístico cerca del monte Ololokwe en Samburu, una zona montañosa de difícil acceso en Kenia. Los equipos de rescate enfrentaron condiciones complejas para recuperar los cuerpos. Daniel Noboa declaró 3 días de duelo nacional, gesto que subraya la relevancia institucional y la cercana relación personal del presidente de la República con el funcionario que perdió la vida. Obliga además al gobierno a recomponer rápidamente la conducción del Centro Nacional de Inteligencia. El accidente se dio en un lugar agreste, una zona montañosa en Kenia, al punto que la Cruz Roja el día de ayer, al fin de la jornada, suspendió las operaciones por las condiciones abruptas del terreno. Hubo fuego en la zona del accidente, se generaron condiciones de riesgo para los rescatistas. El presidente Daniel Noboa designó a Luis Carlos Ávila Chávez como director general encargado del Centro Nacional de Inteligencia tras el fallecimiento de Michel Sensi Kontuji. En el ámbito político hubo reacciones medidas y cuidadosas por parte de políticos ecuatorianos. Actores de distintas tendencias exteriorizaron, particularmente en las redes, su pesar, pero sin profundizar en el rol estratégico del funcionario. La Asamblea Nacional, por su parte, decidió observar 3 días de duelo por su fallecimiento, emitiendo un comunicado en el que lamentó el fallecimiento. Declaró que mantendrá a media asta la bandera en el Palacio Legislativo. Una ciudadanía exhausta de promesas y profundamente desconfiada de la clase política observa el desenlace de el proceso de inscripciones que terminó en el país. Hasta el día de hoy se podrán realizar impugnaciones a los candidatos. Estos ya en campaña para las seccionales del 2026 recurren a los rituales tradicionales populistas: ofrecer obras en los barrios, abrazar, prometer, recorrer sitios públicos en los que muy pocas veces antes han estado, pero frente a un electorado que no está listo a comprar fácilmente estos guiones. El esfuerzo de largo plazo de ADN para moldear el tablero electoral mediante inhabilitaciones, suspensiones, resoluciones administrativas que muchos analistas han descrito como una concusión entre el poder político y función electoral está por verse si es que funcionará en la práctica, pues no garantiza resultados electorales sólidos en el 2026, aunque la campaña recién comienza, la pre-campaña. Y una letra de Fundamedios da cuenta de el retiro de Roberto Aguilar, de su separación de Diario Expreso. Es el mejor cronista del país. Según la alerta de Fundamedios, es un síntoma claro de cómo el ecosistema mediático ecuatoriano se está reconfigurando por presiones políticas crecientes, especialmente en un contexto donde el gobierno busca controlar la narrativa pública y reducir la presencia de voces críticas. El cronista, en una entrevista, reconoció su situación y las presiones que habría recibido desde el poder. Luisa González busca ser candidata a la prefectura de Manabí y ha respondido a las críticas que le hicieron algunas figuras y líderes del movimiento indígena Pachacutic, que cuestionaron su presencia en esa organización. Cada quien tiene derecho
a expresar lo que siente, dijo la ex candidata presidencial del correísmo. Ecuador ha sido presentado por autoridades ecuatorianas como principal líder dentro de la coalición de las Américas contra los carteles. Así lo afirma Diario El Universo, diario oficialista, en primera plana el día de hoy en su edición electrónica. Pero este reconocimiento tiene lecturas complejas que van más allá del elogio diplomático. En términos generales, la distinción refleja varios elementos: alineamiento político, cooperación operativa, necesidad estratégica y económica de Ecuador para mantener el ritmo de la lucha contra las mafias del narcotráfico. El encuentro oficial en Pekín entre el presidente Daniel Noboa y las máximas autoridades chinas ha expuesto dos miradas complementarias. Ecuador busca agilizar su canasta exportadora, defender uno de sus rubros, el camarón, e incentivar la inversión privada. El gobierno chino, por su parte, apunta ante un socio que es realmente minúsculo en el escenario global, afianzar su influencia estratégica en la región. Daniel Noboa arriesga su cercana relación con Estados Unidos con su visita a la China. La diplomacia pragmática que Daniel Noboa intenta construir entre Ecuador, China y Estados Unidos se convierte en uno de los pilares frágiles de su política exterior. Ecuador no está en una fuerte posición como para elegir bandos ideológicos. Debe, sí, maximizar beneficios en un entorno donde ambas potencias ofrecen ventajas y riesgos distintos. Con atención, Washington miraba los pasos de Noboa en la China. Y este 19 de agosto terminó la intervención de los abogados de 16 personas y 9 empresas que solicitaron la declaración de nulidad del caso Goleada por supuestas irregularidades en el proceso. Este caso afecta al alcalde de Guayaquil, Aquiles Álvarez, a su grupo de socios y familia. Y según un informe de la Organización Internacional del Trabajo, el mercado laboral para los jóvenes se ha estancado en forma preocupante tras la pandemia. La decisión empresarial de no crear empleo, las tensiones geopolíticas y rápidos cambios tecnológicos son citados en este informe. La Fiscalía decidió procesar a 9 personas más en el caso Proje. Se trata de mandos medios de SELEC, funcionarios técnicos y jurídicos, 2 ex asesores cercanos al ministro Roberto Luque. A Roberto Luque no se le toca. Los asesores a los que se espera procesar se encuentran fuera del país. La Corte Nacional deberá fijar fecha para la audiencia de vinculación por el delito de peculado. Ecuador y Estados Unidos fortalecen la cooperación en seguridad y combate a delitos cibernéticos tras las reuniones de alto nivel recientemente mantenidas. El plazo para presentar objeciones a candidaturas vence el día de hoy. El Consejo Nacional Electoral tramita 118 recursos a escala nacional, evalúa recorridos y entregas de dádivas bajo las normas del Código de la Democracia sobre la campaña anticipada. Y la autogeneración energética empresarial presentada por el gobierno como una vía para aliviar la crisis eléctrica está chocando con una dura realidad, que es mucho menos funcional. Trabas regulatorias, retrasos administrativos y una institucionalidad que no logra acompañar el ritmo del sector privado.

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1: El municipio de Cuenca nuevamente removió a funcionarios de nivel jerárquico superior este día martes. Dejaron sus cargos Mónica Vargas, directora de Participación Ciudadana, Javier Aguirre, director de Áreas Históricas, y Mary Cabrera, coordinadora general de Desarrollo Humano. Además, José Patiño pasó de coordinador de Obras Públicas a director general de la entidad. Los reemplazos de estos funcionarios salientes se anunciarán en las próximas horas. La alcaldesa subrogante Marisol Peñalosa aceptó además la renuncia de Sebastián Calderón, secretario ejecutivo del Consejo Cantonal de Protección de Derechos. Y la alcaldesa de Cuenca dejó de utilizar el vehículo blindado por austeridad. Marisol Peñalosa señaló que mantener este automotor representa un gasto de entre 70 y 100 dólares diarios únicamente en combustible, por lo que solicitó un informe de riesgo para determinar si realmente es necesario que la máxima autoridad de la ciudad utilice este vehículo. Además, se refirió a los cambios que viene realizando en los cargos municipales de libre remoción. Guillermo Cobo Carrillo volvió a asumir la comandancia de la Guardia Ciudadana de Cuenca en reemplazo de Damián Serrano Ayora, quien ocupó este cargo desde julio de 2026. Cobo, experto en seguridad y excomandante de esta institución, estuvo vinculado a la Guardia Ciudadana entre el 2014 y el 2019. El oficial, que vuelve a ocupar el cargo tras 8 años, aseguró que trabajará para recuperar la buena imagen de la institución y advirtió que no permitirá casos de acoso laboral ni sexual. La comercialización de nuevas tarjetas del tranvía continúa sin una fecha definida. Aunque la empresa Tranvía anunció que un nuevo lote llegaría a mediados de agosto, los puntos de venta todavía no han recibido las tarjetas y solo realizan cargas en las tarjetas existentes. La falta de tarjetas se arrastra desde hace más de 3 meses y está relacionada con retrasos en el proceso de contratación pública y observaciones de la CERCOP. Las tarjetas permiten acceder a la tarifa de 35 centavos, mientras estudiantes y adultos mayores tienen derecho al 50% de descuento mediante tarjetas personalizadas. Cantinas y bares no pueden estar a menos de 200 metros de las universidades. La Intendencia General de Policía de la SUAY advirtió que cantinas y bares no pueden funcionar a menos de esta distancia de una entidad de educación superior. La autoridad hizo un llamado a los propietarios de estos establecimientos a cumplir con la normativa y evitar sanciones ante el inicio del nuevo periodo lectivo. El Hospital Municipal de Baños estaría listo para iniciar sus operaciones y apertura en la primera semana de septiembre de este 2026, aunque el municipio aún no ha confirmado oficialmente la fecha. El centro esperaba el permiso de funcionamiento de la ACES. La nueva Casa de Salud tuvo una inversión de 7.4 millones de dólares, contará con 22 camas, 2 quirófanos, 6 camas de emergencia, 12 consultorios, neonatología, imagenología y tomografía, entre otros servicios. Con su apertura, Cuenca tendrá 2 hospitales municipales inaugurados en este año, junto al del Valle, y 3 centros hospitales municipales en total. La Federación de Organizaciones Indígenas y Campesinas de la SUAY FOA convocó a las organizaciones sociales, a las comunidades y juntas de agua, colectivos ecologistas, estudiantes y ciudadanía a una asamblea comunitaria, social y ciudadana para definir acciones en defensa de Quimsacocha. La organización sostiene que aunque la licencia ambiental para la explotación minera fue revocada, las concesiones mineras permanecen vigentes y persisten las amenazas sobre los páramos y las fuentes de agua. También cuestiona la reapertura progresiva del catastro minero anunciada para finales de 2026. La asamblea se realizará este día jueves 20 de agosto a las 17 horas en la Casa de Encuentros de San Roque. El objetivo será establecer una agenda y las acciones previstas para el próximo 16 de septiembre, fecha en la que se conmemorará un año de la movilización ciudadana contra la minería en Quimsacocha. El activista político César Cea cuestionó las alianzas que varias organizaciones han establecido de cara a las elecciones seccionales y del Consejo de Participación Ciudadana y Control Social del 29 de noviembre de 2026. Además, reflexionó sobre las expresiones de odio que se han generado tras el fallecimiento del hijo del presidente de la República. Son las 7:17.
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1: Hoy estará con nosotros Román Carabajo, él es concejal de Cuenca, concejal de la Revolución Ciudadana, es miembro de la Comisión de Avalúos y Catastros y de la Comisión de Áreas Históricas y Patrimoniales del Consejo Cantonal. Con él estaremos hablando sobre la situación de la EMAG, la Administración Pública del Municipio, también sobre la ordenanza para regular las actividades turísticas en el cantón. Estaremos dialogando también la mañana de hoy con Fernando Carrión, él es arquitecto, pero además experto en seguridad. Hablaremos con él sobre las renovaciones de los estados de excepción implementados por el presidente Daniel Noboa y tendremos en general un análisis de la inseguridad ciudadana en el país. Y tendremos también esta mañana, estaremos compartiendo con ustedes el diálogo que mantuvimos ayer en nuestra edición nocturna con el catedrático universitario, analista político, sociólogo Patricio Carpio. Con él hablamos sobre el reto de los precandidatos en Cuenca y el Azuay.

0: Y estaremos compartiendo también esta mañana otro diálogo que mantuvimos en nuestra edición nocturna con el también catedrático universitario del Instituto de Altos Estudios Nacionales IAEN, Daniel Pontón. Él es experto en seguridad y fue precisamente sobre este tema y la amplia problemática que implica para nuestro país.
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0: En Ucrania, al menos 13 personas murieron durante la noche en bombardeos rusos contra Kiev, la capital. El presidente Vladimir Zelensky pidió a sus aliados más sistemas de defensa aérea. Estados Unidos y Canadá estarían cerca de finalizar un amplio acuerdo comercial. El mismo Donald Trump había suspendido por 3 días los aranceles de 50% que pensaba aplicar a los productos canadienses. Esto para ejercer presión sobre su vecino. Y el jefe de inteligencia de Ecuador murió en un accidente de avión en Kenia. Miquel Sensi Contugi viajaba junto a su esposa, quien también murió en el accidente. El gobierno ecuatoriano ha decretado 3 días de luto. Así comenzamos nuestro resumen de las noticias más importantes del mundo.
1: Son las 7:20, hacia las 9 de la mañana de ayer trascendió en Ecuador un accidente aéreo en Kenia en el cual falleció el director del Centro Nacional de Inteligencia de Ecuador, alto colaborador y amigo del presidente de la República, Miquel Sensi Contugi. Esto abrió en forma inmediata un frente político y operativo delicado para el gobierno ecuatoriano, según los reportes. El director del Centro Nacional de Inteligencia y su esposa fallecieron en este accidente de helicóptero turístico cerca del monte Olokwe en Samburu, una zona montañosa de difícil acceso donde los equipos de rescate enfrentaron condiciones complejas para recuperar los cuerpos. Las autoridades de Kenia confirmaron 7 víctimas, entre ellas 6 turistas y el piloto, y mantiene una investigación abierta sobre las causas del siniestro que involucraron a un Eurocopter S-130B4 operado por una empresa local de vuelos charter. En Ecuador, el impacto político fue inmediato. Sensi Contugi era uno de los funcionarios más cercanos a Daniel Noboa, con un rol estratégico en inteligencia, una trayectoria que lo había llevado del sector empresarial a posiciones clave dentro del Ejecutivo. Su muerte ha dejado un vacío en un área crítica para un gobierno que enfrenta una crisis de seguridad compleja. Daniel Noboa ha declarado 3 días de duelo nacional, gesto que subraya la relevancia institucional y personal del funcionario dentro del círculo presidencial. La pérdida del jefe de inteligencia ocurrió en un momento de alta presión operativa y ha obligado al gobierno a recomponer rápidamente la conducción del Centro Nacional de Inteligencia. Además, la presencia de víctimas estadounidenses, entre ellos un funcionario de Telemundo, una importante cadena latinoamericana que funciona en los Estados Unidos, y la participación de operadores turísticos internacionales ha añadido una dimensión diplomática que podría influir en la investigación y en la narrativa oficial. En conjunto, el episodio combina tragedia personal, impacto institucional y un inevitable reacomodo, obligado reacomodo, en la estructura de seguridad de Ecuador.
2: Y la Cruz Roja de Kenia detuvo las operaciones por un fuego persistente, una geografía abrupta y el riesgo para los rescatistas tras este accidente aéreo, lo que evidencia que el impacto del helicóptero generó un escenario hostil incluso para equipos entrenados en rescate de montaña. La recuperación de solo 4 de los 7 cuerpos muestra la magnitud del desafío y anticipa que la identificación de víctimas dependerá de pertenencias halladas y análisis forenses posteriores.
1: Con estas informaciones se cerró la jornada de ayer en Kenia, pero las acciones de rescate han continuado en el día que progresa ya allá en África. La investigación técnica avanza con un protocolo formal. La KCAA confirmó que el caso está bajo el Departamento de Investigaciones de Accidentes Aéreos con datos precisos sobre la aeronave. Una serie de elementos se dieron a conocer que permiten descartar improvisación y apuntan a un vuelo charter, lo que obliga a esclarecer si el siniestro responde a fallas mecánicas, condiciones climáticas, errores humanos o una combinación de factores. La hora de impacto, 9 horas con 13 coincide con condiciones de luz óptimas, pero no necesariamente con estabilidad atmosférica en zonas montañosas.
2: El contexto ecuatoriano vuelve este accidente aún más sensible. Sensi Contugui era pieza clave del aparato de inteligencia y su muerte en un entorno tan remoto y complejo deja al gobierno nacional gestionando simultáneamente una crisis institucional, una tragedia personal y un proceso internacional de investigación. La presencia de otras víctimas, incluido un periodista ecuatoriano radicado en los Estados Unidos, añade una dimensión diplomática que podría incluir o influir en la coordinación entre Kenia, Ecuador y autoridades estadounidenses. En conjunto, el episodio muestra cómo un accidente aéreo puede convertirse en un elemento de múltiples capas: técnico, humano, político y geopolítico.
1: Y el gobierno tuvo que actuar con agilidad en la posición tan delicada que ocupaba el funcionario fallecido. El presidente Daniel Noboa designó a Luis Carlos Ávila Chávez como director general encargado del Centro Nacional de Inteligencia tras el fallecimiento de Miquel Sensi Contugui.
2: El nombramiento consta en el decreto ejecutivo 477 firmado este 19 de agosto, con el que el gobierno busca garantizar la continuidad de la institución que dirige el Sistema Nacional de Inteligencia.
1: Hubo reacciones en el país por la muerte de este funcionario. Actores de distintas tendencias tuvieron reacciones cuidadosas, pero sin profundizar en el rol estratégico del funcionario. Predominó un discurso de respeto, aunque con un subtexto evidente. La muerte de quien articulaba operaciones sensibles deja un vacío que inevitablemente reconfigurará relaciones internas y externas del Estado. Se percibió el día de ayer en los mensajes, en redes sociales y medios de comunicación, una mezcla de prudencia y expectativa. Conozcamos la nota que al respecto acaba de transmitir en su edición para el mundo hispano Radio Francia Internacional desde París.
0: Y este miércoles falleció en un accidente de avión en Kenia el jefe de inteligencia de Ecuador, Miquel Sensi Contugui, quien viajaba junto a su esposa y otras 5 personas. El gobierno ecuatoriano decretó 3 días de luto por la muerte del funcionario. Yago Martín nos describe el caso.
3: La muerte de Miquel Sensi Contugui, director del Centro Nacional de Inteligencia de Ecuador, supone un golpe para el gobierno del presidente Daniel Noboa. Ecuador pasa por una de sus peores crisis de seguridad debido a la expansión del crimen organizado y la violencia, y Sensi Contugui era el encargado de producir información estratégica para el Estado. El director del CNI ecuatoriano murió en un accidente de helicóptero en Kenia junto con otras 6 personas, incluida su mujer, Stephanie Holihan, y José Alberto Suárez, periodista y gerente general de 3 cadenas locales de Telemundo en Florida. La presidencia de Ecuador confirmó que no hubo supervivientes y las autoridades siguen investigando qué provocó el accidente. El gobierno de Noboa dio sus condolencias y anunció por decreto el nombramiento de Luis Carlos Ávila Chávez como nuevo jefe del CNI.
2: Y la Asamblea Nacional de Ecuador decidió 3 días de duelo por la muerte de Miquel Sensi Contugui. El Parlamento emitió un comunicado en el que lamentó lo sucedido con el director de El Exies, hoy CNI. Declaró que mantendrá a media asta la bandera del Palacio Legislativo.
1: Mientras tanto, en Ecuador se va cerrando el capítulo de inscripciones y hasta el día de hoy se podrán presentar objeciones a las candidaturas que fueron presentadas. Más de 53,000 solicitudes de inscripción de candidatos para los gobiernos locales entran en revisión de sus documentos a partir del día de hoy.
2: Las 24 juntas provinciales electorales iniciarán con la verificación de requisitos de más de 53,000 solicitudes de inscripción de candidaturas para las seccionales del 29 de noviembre, y quienes incumplan tendrán la oportunidad de subsanar, pero por 5 razones.
1: De las casi 54,000 solicitudes para la dignidad de alcalde hubo 1,348 inscripciones y 152 binomios para las 23 prefecturas y vicepresidencias. prefecturas.
2: Para concejales urbanos, 3.876 precandidaturas principales y 3.876 suplentes. Para concejales rurales, 2.386 candidaturas principales y un número igual de suplentes. Para concejales urbanos, por circunscripción, 1.416 principales, el mismo número de suplentes. Y para las vocalías de las juntas parroquiales, 18.339 principales y suplentes.
1: De acuerdo con la norma, las listas de candidatos deben ser reenviadas a los representantes de 233 organizaciones políticas y alianzas electorales para que ejerzan un derecho cruzado de objeción.
2: Es decir, para que objeten las inscripciones de sus competidores en el caso de que conozcan que incumplen requisitos o están incursos en alguna inhabilidad, como por ejemplo deber pensiones alimenticias.
1: Simultáneamente, los miembros de las juntas electorales verificarán que los aspirantes a estas dignidades cumplan con los requisitos. Entre otras cosas, no reporten prohibiciones y que hayan presentado su plan de trabajo, que deberían ejecutarlo en caso de llegar a ser elegidos, también una declaración juramentada.
2: Hay dos razones por las que las juntas pueden negar de forma definitiva la inscripción de listas. La primera es cuando estas candidaturas no provengan de procesos democráticos internos o elecciones primarias. El cumplimiento de este requisito se verificará en el expediente de democracia interna y las firmas de aceptación. La segunda negativa de inscripción tiene que ver con cuando las listas y las candidaturas no respeten de forma estricta los principios y reglas de paridad, alternabilidad y secuencialidad entre mujeres y hombres.
1: Con diversos grados de interés y en algunos casos con indiferencia, la ciudadanía observa. Está exhausta de promesas, hay desconfianza en la clase política ecuatoriana. Los candidatos que han iniciado ya, muchos de ellos, una campaña para las elecciones de 2026, recurren a rituales tradicionales, la mayoría de ellos propios del populismo: ofrecer obras en los barrios, abrazar, prometer, recorrer sitios públicos, pero frente a un electorado que no compra fácilmente ya estos guiones.
2: Muchos buscan la reelección pese a gestiones cuestionadas, otros renuncian a cargos sin haber resuelto problemas básicos y varios llegan con antecedentes judiciales. El contraste entre la retórica electoral y la realidad cotidiana: ciudades sucias, alcantarillas colapsadas, parques abandonados, baches, semáforos inexistentes, etcétera, revela una brecha que erosiona la credibilidad de cualquier oferta pública.
1: Pero hay también puntos de alerta, entre ellos el que trajo a la palestra el analista Fernando Vega en este noticiario el día de ayer: el voto nulo como alternativa de protesta, algo que ya se ha visto en algunas elecciones y también en otros países con resultados fragmentados, segundas vueltas tensas. La posición sería un reflejo del ánimo ciudadano, cansancio, frustración y una sensación de que los políticos no escuchan ni planifican, particularmente ante riesgos altamente previsibles. Puede ser los estiajes, que terminan con gravísimos y costosos cortes de energía, o otro fenómeno previsible para el que deberíamos estar ya listos: el fenómeno del Niño.
2: La coyuntura electoral es un recordatorio de que la legitimidad no se construye con marketing, sino con gestión visible y soluciones concretas. Para los candidatos, el mensaje es claro: la gente está mirando y ya no espera discursos, sino resultados.
1: Son las 7:33.
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0: Son las 7:37. El municipio de Cuenca nuevamente removió a funcionarios de nivel jerárquico superior este día martes. Dejaron sus cargos Mónica Vargas, directora de Participación Ciudadana, Javier Aguirre, director de Áreas Históricas, y Mary Cabrera, coordinadora general de Desarrollo Humano. Además, José Patiño pasó de coordinador de Obras Públicas a director general de la entidad. Los reemplazos de los funcionarios salientes se anunciarán en las próximas horas. La alcaldesa subrogante aceptó además la renuncia de Sebastián Calderón, secretario ejecutivo del Consejo Cantonal de Protección de Derechos. Al interior de Etapa también se han dado cambios, entre ellos en la subgerencia de gestión ambiental. Juan Segarra, servidor público de carrera de la empresa, pasa a reemplazar a Rigoberto Guerrero.
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2: Son las 7:38. Fue el 17 de junio la fecha en que la alcaldesa Marisol Peñalosa asumió la alcaldía de Cuenca tras los sucesos públicamente conocidos que se dieron alrededor de Cristian Zamora, quien perdió sus derechos políticos. Justamente este día lunes se cumplieron 2 meses de ejercicio del cargo por parte de Marisol Peñalosa, y vamos el día de hoy a analizar qué es lo que ha sucedido hasta aquí, cómo están las cosas en el municipio de Cuenca, con el ingeniero Román Carabajo, concejal de la Revolución Ciudadana. Ingeniero Carabajo, bienvenido. Cabe señalar un hecho que no ha sucedido en el pasado reciente, por lo menos con este medio de comunicación. Intensas gestiones hemos hecho desde el primerísimo día en el que asumió la vicealcaldesa Marisol Peñalosa la alcaldía, así como la gerente de Etapa, su alto cargo, y en 2 meses no hemos tenido siquiera una respuesta a la serie de invitaciones que hemos hecho para dialogar.

0: al día, en los cambios de administraciones, si es que no hay, a veces cuando hay estos, cada 4 años uno hace un proceso de inducción o de cambio de administración con al menos unos 3 meses de anticipación para, digamos, con la gente con la que va a ingresar para poder colocar, administrar y hacer los cambios que correspondan, pero no es lo que ha pasado ahora, digamos, no es un tema que se veía preveyendo. Entonces, asumir inmediatamente la administración, quiero entender este momento, digamos, sin haber conversado con la señora alcaldesa, a asumir, digamos, la administración municipal requiere, digamos, ponerse al tanto de muchos aspectos. Digamos, creo que la administración municipal es bastante amplia, bastante grande, y eso ha implicado, digamos, todos estos cambios, inclusive de evaluación de personal, de evaluación de metas, de indicadores, de ejecución presupuestaria, para que se vayan tomando decisiones que hemos visto cotidianamente que se han ido realizando. Entonces, creo que, digamos, tal vez el no estar presente en algunos medios de comunicación se refiere también al tema del tiempo. Créame que el día a veces falta para algunas de las actividades entre obras, entre visitas, entre reuniones, entre atender lo urgente, lo inmediato, lo necesario, es el tiempo vuela. Entonces, más bien asumo y creo, quiero creer que a lo mejor por estas cotidianidades a veces uno no está presente en todos los lugares que quisiera, más bien trasladaré en su momento pues
1: Sí,
0: esa necesidad de que a
1: pero por lo
0: veces los medios
1: menos
0: de comunicación
1: una
0: requieren informar.
1: respuesta de cortesía haría falta. Son 2 meses desde nuestra primera invitación.
0: Estimado Gustavo, no le podría responder en realidad por las otras personas, no sé cómo manejen su comunicación, su agenda, quién les esté manejando el tema, digamos, de agenda. En mi caso, ayer, por ejemplo, con ustedes, inmediatamente alguna persona se contacta y yo soy el
1: Sí,
0: que
1: sí.
0: decido a veces
1: Nos
0: las entrevistas
1: referimos
0: directas.
1: básicamente a las dos principales figuras en el municipio de Cuenca, la señora alcaldesa y por otra parte la señora gerente de la empresa pública más grande de Cuenca, Etapa EP. Hay muchos temas importantes que nos gustaría tratar con ellos.
0: Trasladaré más bien su preocupación, estimado Gustavo, pero como le digo, no soy el responsable de la agenda ni del
1: Así
0: tiempo de estas
1: es.
0: personas, entonces
1: Claro,
0: creo que ahí
1: queremos
0: más bien
1: que usted
0: trataré de
1: nos
0: ser.
1: cuente un poco del día a día, cómo se vienen dando las cosas.
0: Bueno, este rato básicamente, como ustedes ven, estamos avanzando en el caso de los concejales como corresponde a una agenda legislativa. Nosotros habíamos planteado con la administración de que se vayan cumpliendo varias de las exigencias ciudadanas y propias de la administración, como para temas de seguridad, de desarrollo económico y de otros aspectos. Pero, digamos, entiendo que la administración nueva ahora, hasta que un poco se pongan al tanto, se han retrasado, de hecho, algunas puestas en discusión de algunas ordenanzas, por ejemplo. Entonces, esperamos al menos de que estos siguientes días se vayan resolviendo. Venimos arrastrando algunos temas de ordenanzas en las que no se pueden tratar en sesiones ordinarias y solo hemos sido convocados a extraordinarias. Finalmente, hoy día vamos a destrabar un tratamiento de una ordenanza sobre biodiversidad. Finalmente se finiquitará ya en términos de sesiones ordinarias y podamos ir trabajando las siguientes semanas los siguientes temas que son necesarios. De la mayoría de concejales hemos pedido en varias ocasiones a la señora alcaldesa y lo irá haciendo. Respecto a la
1: Cuéntenos de
0: administración,
1: ese detalle antes de que se nos vaya. ¿Por qué solamente sesiones extraordinarias? Esto tiene una connotación muy clara para comenzar, de que en esas sesiones no se pueden tratar puntos varios, es decir, hay que ceñirse a la agenda.
0: así es, pero esta es una dinámica que se ha venido manejando toda la administración, inclusive del anterior alcalde Cristian Zamora y ahora. O
1: Así
0: sea,
1: es, se
0: de
1: ha vuelto
0: hecho,
1: una costumbre en el municipio.
0: sí, y de hecho eso nos complica porque por lo regular cuando hay una sesión ordinaria usted los convoca mínimo con alrededor de 48 horas de anticipación y eso permite preparar información, permite a los ciudadanos hacer uso de la silla vacía, permite incluir algunos puntos varios que son necesarios, pero cuando son extraordinarias nos ceñimos a los puntos que están establecidos y se convoca con mínimo 24 horas. Eso implica que a veces los cambios de agenda hacen que solo se refiere a esos temas. Entonces eso ha sido una dinámica, prácticamente el 90% han sido sesiones extraordinarias, el 90%, y le estoy refiriendo a más de 120 sesiones que hemos tenido. Es decir, eso ha sido una dinámica de esta administración, lamentablemente.
2: Ahora sería importante, Román, muy buenos días, conocer cuál es la agenda pendiente. Hay algunos temas urgentes que han venido preocupando además a la ciudad, uno de ellos esta que tiene relación con la circulación de dos personas, dos hombres en realidad, dos hombres adultos en una motocicleta.

0: considerando que esta es una de las formas en las cuales se cometen delitos casi casi a diario. Hace pocos días, ayer, anteayer, podíamos revisar el audio de un joven que comentaba que fue víctima de él y sus amigos a las 9 de la noche en la Remigio Crespo, luego de salir comiendo unas hamburguesas, que se les acercó precisamente una motocicleta con dos personas armados y procedieron a asaltarlos. A propósito de esta historia que él comentaba, empezaron a surgir una gran cantidad de comentarios de otros jóvenes que expresaban haber vivido exactamente lo mismo. Esto se ha venido retrasando, se ha venido postergando. La EMOBA ha dicho que está cumpliendo, que efectivamente se están haciendo los controles pertinentes, pero realmente lo que podemos ver es que este mecanismo de asalto y de robo y de ataque de alguna manera a locales, a ciudadanos, a ciudadanas persiste.
1: Estimada Rosana, evidentemente ahí todo lo que sume a garantizar la seguridad de los ciudadanos, nosotros hemos estado prestos a poder aprobar. Esta ordenanza, que básicamente ya existe normativa en la ANT de prohibición y que simplemente por temas de seguridad tiene que ser ampliado los mecanismos y las herramientas de control, es decir, obligatoriamente las entidades de control, el MOB, la policía, la intendencia, tienen que hacer controles recurrentes. No es necesario solo una ordenanza. Digamos, se ha escudado toda la acción en un tema de una ordenanza, echando la culpa al gobierno municipal, y en realidad no es así. Y te puedo indicar lo siguiente: en las reuniones que ahora ha asumido la administración, la señora alcaldesa, hemos tenido varias reuniones con la gobernación y con la policía, y cuando se revisa la estadística y la información a nivel local, nacional, internacional, tener una ordenanza prohibitiva lo único que hace es simplemente llegar a un tema sancionatorio y no bajan los indicadores de inseguridad, porque la inseguridad se traslada a otros mecanismos, como son, por ejemplo, los carros robados, el robo a pie y otros más. Entonces, de nuevo caemos en el tema de que deben manejarse más controles y todo. Yo les digo a los ciudadanos, si uno está cotidianamente en la ciudad, ¿a cuántos policías o militares, que además estamos en estado de excepción, encontramos en las calles, en los principales puntos rojos, que todo el mundo conocemos y sabemos en dónde hay en la ciudad de Cuenca los puntos rojos? No hay controles recurrentes, hay esporádicamente. Controles recurrentes referimos a horarios y lugares. Por ejemplo, el Consejo de Seguridad ya identificó, tiene identificado con mapas de calor, con horarios, con tiempos, cuándo son los días en donde hay mayor incidencia en términos de robos, en los barrios que hay más incidencia, y toda la información recursiva. Es decir, ¿dónde tienes que atacar? Ahí. Pero eso no se arregla solo con una ordenanza. Nosotros hemos planteado de que perfecto, avancemos con el tema de la aprobación de la ordenanza, toda normativa que permita ampliar los mecanismos de seguridad, hagámosla.
0: Ahora, coincidiendo, Román, con que una ordenanza por sí sola y en sí misma no es eficiente, al menos ante una situación tan compleja como es la inseguridad que estamos viviendo, porque quizás la pregunta es, ¿por qué este tema no avanza? ¿Cuánto tiempo ha pasado desde que se planteó, desde que se propuso, y ha habido una serie de peros, de observaciones, pero no avanza, cuando de alguna manera es una exigencia ciudadana, cuando la expectativa es que mientras más elementos y herramientas existan para que de alguna manera se contribuya a combatir la inseguridad, estén ahí vigentes, presentes? Pero quizás la pregunta es, ¿por qué no avanza? ¿Qué está pasando al interior del Consejo Cantonal, bueno, o en la administración municipal para que no se concluya este debate y se pueda ya avanzar en una aprobación?
1: Los temas a tratar en ordenanzas, resoluciones o acuerdos o lo que corresponda, le refiere únicamente al alcalde de colocarlos en los puntos del orden del día. Y no los han colocado, así de simple.
0: O sea, es decir, porque no ha llegado al Consejo Cantonal el segundo y definitivo debate.
1: Así es. Entonces eso implica que por lo menos ahí uno sabrá, conocerá qué concejal vota a favor o vota en contra de las necesidades de la ciudad. O sea, no han llegado, no los han puesto. Entonces ese es un problema, porque finalmente quienes estamos a favor de que se apruebe esta ordenanza y todos los mecanismos que ayuden a mejorar las condiciones de seguridad, se lo haga. No, más bien, a mí si me ponen mañana, yo apruebo. Sí, porque finalmente es necesario tener todos los mecanismos necesarios y legales, a pesar de que hemos tenido información de que se requiere ampliar los mecanismos de seguridad con la policía y con el MOB, que no solamente se resuelve con una ordenanza, sino se resuelve con otras estrategias y política pública de seguridad, que es lo que no tiene este gobierno. Nosotros hemos dicho, perfecto, hagámoslo. Lamentablemente, como digo, el señor alcalde, o en este caso ya la señora alcaldesa, es la que tiene que poner en el punto del orden del día.
2: La semana pasada mantuvimos un diálogo en esta emisora con el coronel Armando Padilla. Él es el nuevo comandante, está a cargo de la provincia de Cañar, subrogó al comandante saliente aquí en la ciudad de Cuenca y nos dio informaciones sumamente preocupantes, importantes, interesantes. Una de ellas, de que en la ciudad de Cuenca se había incrementado el crimen de extorsiones y de amenazas de secuestro, pero paralelamente nos indicaba de que no ha sido posible hasta ahora lograr por parte del gobierno nacional que se instale en la ciudad de Cuenca una unidad especializada, una unidad antisecuestros de UNACE, y que DINASED trabaje en forma muy precaria aquí en la ciudad de Cuenca. Temas como estos, adicionalmente a aquel de la ordenanza de dos personas en moto, ¿no deberían preocupar en conjunto a todas las autoridades? Una presión que debería generarse particularmente de aquellas dignidades que corresponde a autoridades elegidas por la gente.
1: Estimado Gustavo, como usted sabe, el tema de seguridad es exclusivo de del gobierno y por lo tanto tiene que mejorar ahí los mecanismos.
2: Bueno, hay un consejo de seguridad de la ciudad de Cuenca que no es exclusivo del gobierno.
1: Pero el Consejo de Seguridad lo que hace son mecanismos de prevención que traslada recursos a la policía para mejorar las condiciones de seguridad y apoyen otros mecanismos como, por ejemplo, preventivamente en los barrios y en las parroquias. Pero yo, respondiéndole lo que usted plantea, evidentemente que vamos a tener problemas en términos de seguridad porque no hay política de gobierno. Si no hay plan Fénix, o si alguien puede, por favor, decirnos en dónde está ese plan Fénix que siempre cacarearon diciendo que tuvieron, no lo han hecho. Y sin embargo, vea lo que ha pasado, estimado Gustavo, en estos siguientes, en los meses, en el 2026. En abril del 2026, 300 privados de la libertad fueron, digamos, trasladados de Imbabura a Cuenca. En mayo del 2026 fueron trasladados 198 internos desde la cárcel del Inca a Cuenca. Y en agosto del 2026 fueron trasladados 50 PPLs. Y todos conocemos, sin ser expertos en seguridad, que cuando hay estos traslados de PPLs, se trasladan también sus familias. Y en algunos casos, no quiero ser, digamos, peyorativo, pero en algunos casos se traslada también con familiares, conocidos, amigos o gente que está también en el ámbito delincuencial con este círculo de personas con las que están. Entonces, por supuesto, si no hay una política adecuada respecto al manejo de las cárceles, últimamente lo que se han dado y se han identificado son estas extorsiones desde las cárceles. ¿Qué tan difícil, nos preguntamos los ciudadanos, es poner un inhibidor de señal? Cuando vienen los ministros a pasearse en Cuenca, porque no vienen a hacer más, hay inhibidores de señal alrededor de la gobernación. Todos los que estamos trabajando en el centro nos quedamos sin señal. ¿Por qué no pueden hacer eso en la cárcel? O sea, es inadmisible. Pero sí, todos se concentran en que no hay una ordenanza de dos en moto y que con eso se va a terminar la delincuencia. Señores, pero si en la cárcel, si trasladan presos, si la gente alrededor del círculo social, círculo, digamos, familiares o amistades de todos sus PPLs se trasladan a Cuenca, pero por supuesto que va a incrementarse la delincuencia en la ciudad.
2: Bien, quisiera tratar también otros temas. Dentro de menos de un mes, el próximo 16 de septiembre, estaremos conmemorando un año de aquella histórica marcha por el agua de Cuenca, el quinto río. Quisiéramos conocer, pues reitero, no es un reclamo a usted, sí es un reclamo a Etapa. No hemos podido conseguir siquiera una audiencia con Inés Luz Uriaga Larriba, la gerente de Etapa-EP, menos una entrevista sobre la cual nos gustaría tratar y preguntarle, poner sobre el tapete estos temas, el quinto río, las políticas medioambientales de Etapa. Conocimos que al inicio de la gestión hubo reuniones de acercamiento con autoridades del gobierno, lo cual está muy bien, pues no se puede pretender hacer acción pública con antagonismos. Tiene que haber un trabajo simbiótico, una sinergia entre las autoridades gubernamentales y las autoridades locales. Pero lo menos que debe hacerse es informar sobre los alcances. Lo que hemos visto en estos temas relacionados con el agua, en la cual luce, por supuesto, la empresa Etapa EP, ha sido primero el cambio de la gerente María Verónica Polo Avilés. Gerente, entendemos, tiene un amplísimo espectro de situaciones que atender y hacerlo de la manera más profesional. Pero entre ellas está uno de los puntos fundamentales para esta ciudad, el medio ambiente, ese equilibrio entre proyectos que quieren generarse en Cuenca, no solamente minería, muchos otros más que entran en conflicto con el agua. María Verónica Polo fue una figura protagonista. Hace un año defendió a Kimsa Cocha, defendió a Etapa EP, que entonces sufría duros embates desde el poder. Y está también allí Rigoberto Guerrero, un técnico, un profesional que ha sabido con probidad defender el agua en la ciudad de Cuenca, que el día de ayer nos enteramos incidentalmente y le rogamos más bien que nos confirme, ha sido separado de su cargo, cambiado dentro de Etapa. La pregunta es, ¿ha cambiado la política de Etapa con respecto a la minería? ¿Qué podemos conocer, qué nos puede comunicar usted sobre este delicadísimo tema, que es uno de los pilares fundamentales que tienen que manejarse con extremo cuidado en esta ciudad, cuando hay denuncias públicas ampliamente conocidas que usted, que todos los funcionarios públicos de Etapa del municipio lo saben? Hay 46.000 hectáreas del Cantón Cuenca que están concesionados a proyectos mineros.
1: Estimado Gustavo, creo que la política pública de Etapa no cambia en función de los funcionarios. Eso, créanme, nosotros está establecido así, está en sus estatutos, está en sus programas y proyectos, está en los objetivos, en las etapas de acción que tienen respecto al tema de la gestión ambiental. El tema de que haya cambios en la administración son puestos de confianza de la nueva administración, eso está clarísimo. Y en este caso, Inés Luzuriaga, entiendo que es una funcionaria de carrera, de alrededor de 20 años o más de funcionar, entonces creo que eso permite también la apropiación de un espacio, digamos, de etapa, digamos, siempre eso es fundamental también en el que se reconozca a los funcionarios de larga data. Evidentemente ha habido funcionarios que en su momento han estado liderando las actividades, estuvo Verónica, claro, pues ese rato era gerente, tiene que liderarlo, o en su momento en el área ambiental estuvo Rigoberto. De lo que conozco, el funcionario, de hecho, si no estoy mal, lo que está haciendo es asumiendo este rato la parte técnica en tema ambiental dentro de la subgerencia mismo. Es decir, sigue siendo parte del equipo. En este caso, lo que se ha hecho es un funcionario de carrera, creo que es el señor Juan Guerrero, si no estoy mal, es el que asume este rato la subgerencia. Entonces, en realidad, la política pública no cambia en función de los funcionarios, sigue siendo la misma. Creo que ahí es necesario seguir fortaleciendo el tema del manejo de las cuencas hidrográficas, el manejo de las áreas naturales. Usted le decía, más de 46.000 hectáreas. Etapa está concentrado en el cuidado y la protección de las zonas hídricas. Por eso se ha adquirido muchas hectáreas en zonas de protección de páramos, tanto en Machángara como en el Yanuncay, como en el Tomebamba. Creo que eso es importante y más bien es un llamado a los ciudadanos. Yo creo que lo que deberíamos hacer es abrir el espacio para que muchos ciudadanos conozcan eso. Fuera lindísimo que todos los cuencanos vayan y visiten, pero también la carga, digamos, que genera ese sector no es lo propio, ¿no? Tiene que fortalecerse, por ejemplo, la evaluación del estado de los recursos, el consumo del agua local, las fuentes de contaminación. Creo que eso es fundamental también identificarlas y buscarlas de esos cuellos de botella. Hay que fortalecer los temas de capacitación dirigido a comunidades, entidades educativas, fomentar el manejo del uso adecuado, porque tenemos mucha pérdida de agua en los sistemas de agua potable. Hay que ampliar los sistemas de agua potable y unos nuevos proyectos en la zona de Santana, de Quingeo, creo que son proyectos importantísimos, que a pesar de que no se tiene fuentes de ahí, de agua, se está haciendo tremendos esfuerzos e inversiones para garantizar el agua potable ahí. Hay que ampliar los sistemas de agua potable, debatir la ventaja o no de tener un nuevo proyecto en la cuenca del Yanuncay, como es el proyecto de Soldados, el proyecto hidroeléctrico Soldados, o los proyectos ambientales de generación eléctrica de Pimo en la zona alta de la cuenca del Yanuncay. Es decir, hay mucho debate que se tiene que generalizar, que lamentablemente 4 años no son suficientes, Gustavo. Creo que Cuenca tiene que tener una planificación estratégica, por lo menos.

0: las organizaciones sociales, los colectivos, los ecologistas y muchos espacios de la sociedad civil organizada están ya precisamente pensando en esta conmemoración, pero no solamente para celebrar lo que fue una masiva participación ciudadana, sino precisamente para continuar exigiendo estas acciones todavía pendientes.
1: De acuerdo, estimada Rosanita, sí, de hecho he visto el foro, digamos, algunas organizaciones están organizando, digamos, un recordatorio de este tema. El municipio está haciendo lo propio. Recuerden que el tema del Quinto Río creo que fue algo bastante ciudadano, no fue institucionalizado y no debería ser tratado así. Yo creo que más bien ese aspecto ciudadano fue el que logró concentrar la mayor cantidad de personas ahí. Creo que es necesario este momento que ese recordatorio enseña a los posibles candidatos o a las posibles personas que quieran administrar esta ciudad y esta provincia y este país, sepan que la política respecto a la minería, al menos en Cuenca, es en contra de la minería. Y en eso estamos muchas personas de acuerdo. Esperamos más bien que las personas en sus planes de gobierno, los candidatos, se puedan expresar respecto a eso. Porque al menos Cuenca lo que tiene que proteger son los recursos, son los únicos recursos que tenemos con la mayor producción de agua en las zonas de páramos, del Machangara, del Tomebamba y del Yanuncay, porque están interconectados en su columna vertebral y esos son los que proveen el agua a Cuenca. O sea, si nosotros permitimos que la minería entre, que exista zonas de explotación ahí, nosotros mismos no estamos garantizando los recursos hídricos para nuestros herederos o nuestra población. Así que más bien, créanme que nosotros seguimos desde el Consejo Cantonal fortaleciendo los temas. De hecho, el día de hoy, mi estimada Rosana, terminamos en hacer las revisiones finales de la ordenanza de biodiversidad y hoy día se aprueba una ordenanza de biodiversidad muy exigente, para garantizar la protección de los páramos, de las zonas de conservación, de las reservas hidrológicas, pero sobre todo para garantizar que los recursos naturales estén al servicio de la ciudadanía. Entonces, claro, quienes estén en contra de eso, creo que la ciudadanía tiene que revisar quiénes tienen. O sea, al menos esa es una política que nosotros, como concejales, como miembros de la Revolución Ciudadana, nosotros hemos estado promoviendo desde diferentes espacios, la defensa del agua, la defensa de los recursos naturales, y lo seguiremos haciendo. Y vamos a aprobar esa ordenanza. Mi voto es a favor con todos los compañeros, porque nosotros lo que tenemos que garantizar es que los recursos sean para los ciudadanos.
2: Bien, antes que se nos termine el tiempo, quisiera también tratar con usted públicamente, como acostumbramos a hacerlo, un tema tabú. Un tema quizá hasta el momento tratado con prudencia, quizá por algunos actores afectados, sobre todo con temor o con ética por parte de algunos medios de comunicación que son los involucrados, pues los medios estamos para defender lo público, no nuestros propios intereses. Un tema que también ha sido tratado con un perfil bajo por la administración municipal, pero que no ha desaparecido, que está latente, que no se ha solucionado. Un perjuicio que llega nada menos que a unos $240,000 que se ha causado a más de 20 medios de comunicación digitales y radiales en la ciudad de Cuenca. Publicidad institucional que se transmitió por órdenes de una agencia publicitaria contratada por el municipio en el 2025, inicios del 2026, que benefició a la institución, que no se ha honrado como deuda hacia los medios de comunicación, afectando a medios y a trabajadores de la prensa. Otro tema que se mantiene latente por 2 meses sin respuestas. Tema no tratado, pero no concluido. Hay mucha expectativa sobre el desenlace de esto.
1: Estimado Gustavo, de lo que nosotros habíamos revisado esa información, lamentablemente esa política y ese manejo que había tenido la administración y su equipo respecto a estos temas, hacerlos a través de una agencia con gente un poco, digamos, dudosa, una señora y que todo el mundo la conoce, de apellido Flores, creo que es la persona que había estado a cargo de esta agencia, del círculo cercano de asesores y de amigos. Habían elaborado esto. Creo que la administración lo que ha hecho es dar por terminado y suspendido varios de procesos, casi por $600,000 apenas ingresó en términos de comunicación, y de lo que entiendo es que van a lanzar algunos procesos directamente con los medios de comunicación locales para evitar esto. Respecto a esos rubros no pagados y ejecutados por los medios de comunicación, lo que se ha solicitado, al menos nosotros como concejales hemos remitido ya a Contraloría, y entiendo que la administración haya remitido ya a Fiscalía para que se tome los correctivos necesarios, porque lamentablemente la administración digamos, no

0: puede pagar sobre recursos ya cancelados. Es decir, la administración anterior, entiendo de que ya había pagado esos rubros y en este caso el proveedor es el que no había cubierto hacia esos medios de comunicación. Eso es lo que nos pasaron en un informe respectivo. Entonces, lamentablemente, esas son las malas prácticas que han tenido en la administración y sobre todo hay que evitarlas nosotros. Y como administradores de la ciudad, lo que corresponde es a las entidades de control y de sanción que se tomen los correctivos necesarios.
1: Claro, es un tema realmente institucional este también, no es solamente un tema de la agencia y hay
0: Así es.
1: mecanismos que lo público debería utilizarlos como auditorías, hay acciones que usted dice se han pedido ya a Contraloría de la cual aún no se tiene evidencias públicas, un tema que tiene que ser resuelto. Pues se ve y por supuesto con satisfacción que el municipio genera fondos para emprendedores, pero mientras tanto se afecta y de una manera burda a más de una veintena de trabajadores de la prensa, que usted los conoce muy bien y sabe a quiénes me refiero.
0: Así es, estimado Gustavo. De hecho, justamente por eso, porque la gente también vive de su trabajo. Esto no es un trabajo gratis. La gente hay que ser responsables con este tema. Lo que nosotros hemos hecho es que las entidades de control puedan entrar y puedan revisar. Ahora, claro, la Contraloría, en función de sus tiempos, es el que tienen que hacer. No es un tema
1: Claro.
0: inmediato,
1: Y
0: porque hay
1: está
0: muchos
1: de
0: procesos
1: por
0: que están ahí
1: medio
0: pendientes.
1: la CERCOP, que supuestamente es una entidad del Estado sumamente estricta en cuanto a cómo se manejan estos temas, plagada de evidencias sobre lo que ha sucedido en el municipio de Cuenca.
0: Sí, el cambio del CERCOP es responsable del ejercicio de control desde el inicio del proceso hasta la adjudicación. Entre ellos pueden hacer una suspensión
1: También
0: o
1: en la
0: monitoreo.
1: terminación de estos procesos que tienen que estar plenamente justificados.
0: Claro, pero digamos ya en el proceso de la ejecución del pago o no pago de los proveedores y todo por estilo internamente, eso digamos ya tiene que, con la evidencia que se tiene, digamos, se ha remitido a las entidades de control, en este caso a la Contraloría. Y en el caso en el que no se cumplieran en término debido, eso hay que mandarlo a Fiscalía, porque evidentemente hay un mal manejo de los recursos públicos. Entonces, en realidad, se está siguiendo los procesos correspondientes. No puedo ampliar mucho respecto a este tema, porque es un tema que finalmente lo manejan desde la administración específica. Nuestro rol como concejales, yo personalmente he mandado ya, esto no ahora, desde hace 2 años. Porque no es solo de ahora, nosotros veníamos monitoreando y fiscalizando varios de estos procesos en temas de eventos públicos, en temas de comunicación y en uso de los recursos de varias empresas públicas. Entonces, en realidad, por eso es que no teníamos la simpatía de la administración en ese momento, pero veníamos haciendo el proceso de fiscalización correspondiente.
1: Bien, ojalá sean temas que se resuelvan y que puedan ser tratados también, no como temas tabú, abiertamente, pues afectan, reiteramos, a un importante colectivo. Gracias, ingeniero Carabajo, por su presencia.
0: Muchas gracias, Gustavo y Rosanito. Un saludo cordial, un lindo día.
1: Declaraciones del ingeniero Román Carabajo, concejal de el Cantón Cuenca por la Revolución Ciudadana, el preside de la Comisión de Desarrollo Económico y Turismo. Son las 8:10.
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0: Son las 8 horas con 12 minutos. Un accidente al otro lado del planeta ha puesto en jaque a Ecuador en cuanto a sus sistemas de inteligencia. Nos referimos a la desaparición de Miquela Sensi Contulli. Este hecho incidental y accidental tiene un significado profundo para el país porque afecta simultáneamente la estructura de inteligencia, la estabilidad política del Ejecutivo, la cooperación internacional en materia de seguridad. Más allá de la tragedia personal con la cual nos solidarizamos, es un golpe directo al corazón operativo del Estado en un momento de máxima presión por la acción del crimen organizado y las amenazas transnacionales.
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0: Son las 8 horas con 13 minutos. Damos la bienvenida al arquitecto Fernando Carrión, experto en seguridad y en urbanismo. Un hecho accidental que mueve el piso en el tema de seguridad e inteligencia en Ecuador. Una trágica noticia que ha llevado al presidente de la República a instituir tres días de duelo a nivel nacional. Quisiera preguntarle, al iniciar este diálogo, arquitecto Carrión, ¿qué es lo que significa para el Estado ecuatoriano el trágico fallecimiento del director del Centro Nacional de Inteligencia que se da en plena crisis de seguridad?
2: Buenos días, Gustavo. Muchísimas gracias por la invitación y un saludo cordial a toda la audiencia. Sí, logramos recibir esta información desastrosa que vino del exterior y produce un impacto pues en el orden humano, como también en el orden de las actividades a las que estaba dedicado este personaje, básicamente del manejo de la inteligencia criminal en el país. Es una pérdida muy grande, pero también el caso de su esposa, porque su esposa era una mujer de cultura, y entonces en ese orden también el país pierde. En este caso del Sistema Nacional de Inteligencia, pues él estaba a la cabeza de esto, y hace poco tiempo, es decir, hace más o menos un año, se aprobó la creación de un sistema, y estaba justamente en esa perspectiva, ir construyendo ese sistema, de tal manera de que ahora habrá que ver quién lo reemplaza, cuáles son sus políticas. Y bueno, hasta que tome cuerpo su presencia, pues tendrá su tiempo también. Así que es una pérdida absolutamente lamentable en términos humanos y obviamente en términos institucionales.
0: La inteligencia necesariamente, por su esencia, se mueve en una especie de submundo. No es mucho lo que trasciende. A usted le preguntamos, como experto en el tema de seguridad, ¿qué tan sólida considera la estructura de inteligencia ecuatoriana?
2: No ha sido muy buena, y me da la impresión que es una inteligencia muy clásica, muy tradicional, y eso no es aceptable en un mundo donde el tema del narcotráfico, de la violencia, de la economía criminal están permanentemente cambiando, y entonces también se tiene que incorporar estos cambios del crimen dentro de los cambios de la lógica de la inteligencia. Por ejemplo, uno de los elementos fundamentales es que hoy día el crimen ya no es local, es un crimen absolutamente global. Entonces, si no se hace un seguimiento a lo que ocurre a nivel global, pues difícilmente vamos a poder llegar a tener conclusiones válidas para el ejercicio de la política pública en términos de seguridad.
3: Arquitecto Carrión, muy buenos días. Y quizás uno de los temas que ha hablado mucho alrededor de esto es en qué medida este trabajo de inteligencia a través de estos organismos efectivamente está sirviendo a combatir la inseguridad, la seguridad, la soberanía del país, y más bien se han convertido en herramientas para la persecución política, para la persecución a periodistas, etcétera, etcétera, etcétera. No olvidamos que se habían levantado varios expedientes hace algún tiempo.
2: Bueno, aquí hay como dos elementos. Uno, que yo creo que es parte de haber aceptado la baja calidad de nuestra inteligencia el hecho de que el FBI, es decir, de inteligencia de los Estados Unidos, ha puesto una oficina acá por petición del propio gobierno ecuatoriano, lo cual muestra que no estábamos produciendo la inteligencia que necesitábamos. Vamos a ver si esto ayuda, si esto beneficia, porque todavía es muy poco el tiempo. Y sin duda me parece que la inteligencia ha estado diversificada, por un lado, hacia la lógica del crimen, que es a lo que debería dedicarse, y por otro, sin duda, al seguimiento a la actividad política. Y ahí una de las cosas que me llama la atención es el tema de la información que hoy día tiene el país para hacerle seguimiento al tema delincuencial. Prácticamente desde hace 2 meses, 3 meses, ya prácticamente no se difunde la información de los delitos que ocurren en el país, y si se lo hace, se lo hace de una manera muy, muy limitada. Y eso me da la impresión que está impidiendo a que los medios de comunicación puedan tener también una opinión frente a eso y puedan también tener una información que difundir. Yo creo que eso está siendo bastante complicado.
0: Justamente, y por último, sobre...
2: sin duda.
0: Sí, concluya, por favor.
2: Y sin duda también a una persecución a ciertos actores periodísticos puntuales y ciertos actores políticos puntuales. Y entonces me parece que eso de alguna manera también ha estado desvirtuando esta actividad.
0: Probablemente usted se refiere a uno de los cronistas de los mejores de Ecuador, un hombre crítico, abierto, transparente, fuerte cuando es necesario, Roberto Aguilar, quien ha sido separado de Diario Expreso en el marco de denuncias y de presiones que se habrían dado desde el oficialismo. Pero para no desviarnos del tema, pues es un tema que sí lo abordaremos en este noticiario para nuestros oyentes con mayor detalle el día de hoy. Quisiera preguntarle sobre cómo se encuentra justamente en este ámbito de la información la perfil del país, pero sustentado en índices, en indicadores de criminalidad. Recordemos que el año pasado fue uno de los más trágicos y duros para Ecuador, que cerró con algo más de 50 homicidios o muertes violentas por cada 100.000 habitantes, superando las 9.200 muertes violentas. Este año, con la escasez de información que se tiene, hay confusión sobre el tema. Recientemente hablábamos con el jefe policial de los distritos de Cañar y Azuay en esta misma mesa y nos dio una cifra de que había bajado aproximadamente un 11% los homicidios a nivel país, pero la cifra parcial proyectada de este registro, que es un referente internacional e histórico, el de muertes violentas por 100.000 habitantes había disminuido un 25%, cifra que realmente nos sorprendió y que no cuadra siquiera con otras cifras oficiales como aquella de la reducción de un 11% en homicidios. Para ser concreto, ¿cuáles son las mejores figuras, más confiables me refiero, que se pueden manejar sobre este tema en el Ecuador de hoy?
2: No, la verdad es que ya, por lo menos yo he perdido la confianza en información. Por ejemplo, esto del 10%, del 20 y tantos por ciento, yo no sé en qué fuentes se estarán basando, porque de lo que se tenía en la información hasta más o menos el mes de marzo, abril, pues la tendencia seguía exactamente igual a la del año 2025. Y de pronto se contrajo la información y empezó a caer los datos. Pero puedo decir un dato que hasta ahora no se cierra, que es el de captura de droga. El año 2024 fue el año que mayor captura de droga tuvimos. Fue más o menos 194 toneladas, una cantidad muy grande. El siguiente año, es decir, el 2025, la cantidad de droga que se capturó fue sensiblemente inferior, fueron 214 toneladas. Y hasta este momento hemos logrado una captura de 108 toneladas. Es decir, este año va a ser incluso inferior, si la tendencia sigue exactamente igual a lo que ocurrió en estos primeros meses, a lo que tuvimos el año pasado. La impresión que yo tengo es que probablemente estemos alrededor de 200, con lo cual habríamos bajado de 214 a 200 toneladas. Y aquí se habla de que Colombia incrementó sustancialmente la producción de cocaína, pues con niveles bastante, bastante altos. Y por otro lado, que por el Ecuador está pasando, por ejemplo, el 70% de la droga que entra a los Estados Unidos, a Europa. Y entonces yo creo que ahí hay una información que es complicada, ¿no? Y me preocupa sin duda el tema del periodismo, porque no solo que lo acaban de eliminar del diario Expreso a uno de sus periodistas más importantes, yo diría casi del país incluso, sino que el propio diario está sujeto a esa situación. Hace poco también a otro editorialista del mismo diario tuvo que salir. Y eso está pasando. Si ustedes ven, por ejemplo, uno de los diarios más grandes de Guayaquil, que fue vendido a unos empresarios, si no me equivoco, argentinos.
0: Empresarios promineros, dicho sea de paso.
2: Exactamente. Toda la información es respecto de lo que se está haciendo en términos de política pública en el ámbito de la seguridad y nada de información sobre la violencia. Entonces, eso me preocupa porque con eso se va construyendo un país imaginario, un país que no corresponde con la realidad, y creo que eso va a producir incluso problemas hacia el futuro.
0: Hay otras figuras que hablan de esto, como el Índice Global de Crimen Organizado, que le da un lamentable cuarto lugar a nivel mundial a Ecuador.
2: Es que en eso estamos en eso, y se le está metiendo muchos recursos, la cantidad de cosas que se ha hecho, incrementar impuestos, producir nuevas legislaciones, los famosos estados de excepción, los toques de queda ya no se hacen porque no les funcionó, y entonces están haciendo ahora este plan que tienen en Quito, que es una especie de estado de excepción, pero sin la restricción de horas para la movilidad de las personas y la actividad económica, porque eso le reaccionó opiniones negativas. Pero, por ejemplo, en el caso de Quito, a diferencia del toque de queda, que era establecido más o menos para 2 semanas, esta es una cosa pues permanente. Y los resultados no tenemos. O sea, generalmente lo que se dice es que se capturaron tantas personas, hubo tanta droga que también fue capturada, cosas de ese tipo. Pero en términos del impacto que eso está produciendo para la reducción de la violencia, pues no tenemos información.
3: Ahora, Fernando, quizás valdría también la pena un análisis sobre esta intención del gobierno de que toda la infraestructura y la gestión de los gobiernos locales en materia de seguridad pase al gobierno nacional y sea a través de las instancias estatales, gubernamentales, que se gestione y se administre. Además de esto, en la coyuntura de lo que pasó con el municipio de Quito, esta supuesta existencia de una sala espejo, y hablando además de estos mecanismos y espacios para la inteligencia en el país, se ha denunciado también en estos últimos tiempos la existencia en casas particulares de infraestructura destinada, entre comillas, al espionaje y a la investigación, presuntamente de pertenencia de los gobiernos autónomos, de los grupos de delincuencia organizada, en un caso similar aquí en la ciudad de Cuenca, de presuntos funcionarios o exfuncionarios municipales, etcétera. Es decir, que estas instancias además estarían ubicándose fuera, en este caso, del Estado.
2: O sea, a mí aquí lo que me llama la atención profundamente es que no se busca la cooperación entre el nivel nacional y el nivel local. Y esto va tanto en Quito, Guayaquil, etcétera, sino en todas las ciudades, en todos los niveles. Y eso me preocupa muchísimo. Y esa confrontación va incluso en procesos de recentralización, es decir, cosas que históricamente ya habían sido superadas en el país y en general en América Latina, hoy día estamos volviendo hacia un estado mucho más fuerte, más sólido, en contra de las instituciones que tienen mayor proximidad con la realidad, con los problemas de sus ciudades. Y aquí viene el tema también de la seguridad, lo que se hizo en Guayaquil con esta institución Seguridad EP, que era municipal, y básicamente era de monitoreo, de videovigilancia, pues simplemente lo que se hizo fue pasarla del gobierno local al gobierno nacional. Y una cosa muy parecida en el caso de Quito, que además, en el caso de Quito, esta entidad pues trabajaba directamente con el 911, que era una institución del gobierno nacional. Pero aquí se prefirió el conflicto, cuando incluso se había firmado un convenio de cooperación entre el gobierno nacional y el gobierno municipal para que toda esa información pueda ser manejada directamente por la policía. Pero se prefiere el conflicto, se prefiere ese tipo de cosas. Y lo que estamos viendo en el proceso electoral es exactamente lo mismo, es exactamente lo mismo. Y a mí me da la impresión, vamos a ver si es que es cierto esto, de acuerdo a lo que he estado viendo algunos datos, es que nada raro sería que en Guayaquil, que si le dejan participar a Fiorella Icaza, pues ella pueda ganar por esta lógica de la víctima. Y porque además Aquiles Álvarez tenía una gran aceptación, no solo en Guayaquil, sino que se había proyectado nacionalmente. Y entonces aparece ella, pues liderando ese proceso, y yo creo que tiene una buena posibilidad. En el caso de Quito, yo estoy viendo que Pavel Muñoz también está consolidándose. Y en el caso de Cuenca, yo veo el caso de Lloret. Imagínense lo que significaría las tres ciudades más grandes, más importantes del país, pues lideradas por la oposición. Y entonces yo veo eso muy, pero muy complicado hacia el futuro. Y yo creo que ahí, en vez de ver la conflictividad, esta contradicción entre lo local y lo nacional, lo que se debería privilegiar es obviamente la cooperación.
0: Volviendo al tema de la seguridad y la información, arquitecto Carrión, revisemos de forma conjunta, primera plana de Diario El Universo el día de hoy, en su sección política, el titular jefe del Comando Sur de Estados Unidos y el jefe del Comando Conjunto Ecuatoriano hablan sobre ofensiva contra el narcotráfico. Abren comillas, Ecuador es el principal líder en la coalición de las Américas contra los carteles. Primera pregunta que surge de esta reunión, que va con fotografía incluida del jefe del Comando Sur y el jefe del Comando Conjunto Ecuatoriano, es cuánto está aportando Estados Unidos a la lucha contra las mafias que lleva adelante Ecuador. ¿Qué porcentaje comparte Estados Unidos en la práctica? Y lo otro, que es un tema siempre inquietante, ¿qué pasó con ese proyecto de la instalación de escáneres en los puertos ecuatorianos? Una iniciativa que fue promovida desde el gobierno norteamericano, del embajador que estuvo aquí durante el gobierno de Lasso, que llegó a instalarse a medias, pero que no funciona. ¿Qué pasa con los escáneres en los puertos públicos y en los puertos privados de Ecuador, que son la puerta por la cual fluye la mayor parte del tráfico internacional de cocaína?
2: A ver, revisé también la noticia esta, sin duda. Hay por lo menos un par de cosas que son interesantes. La primera es que estarían inscritas en esta coalición de las Américas contra los carteles 19 países de América Latina. Es decir, prácticamente toda América Latina está inmersa en esta situación. Y esto se consolidó hace un par de semanas en la ciudad de Panamá. Y ahí estuvo el Ecuador presente. Una segunda cosa que aparece ahí muy claramente es que los Estados Unidos ya están realizando acciones operativas de forma conjunta con las Fuerzas Armadas Ecuatorianas. Los resultados y cuáles son no se conoce, pero ya estarían operando de manera absolutamente coordinada esas acciones. Y también se induce de esa información que el Ecuador estaría recibiendo tecnología para confrontar a los carteles. Y por otro lado, lo que ya señalaba, también estaría recibiendo inteligencia a través del caso del FBI. Ahora, yo creo que si eso está ocurriendo, pues ya deberíamos empezar a tener resultados explícitos. Y le preguntan incluso al jefe del Comando Conjunto cuáles son los resultados explícitos, y él un poco le da la vuelta a la cosa, y lo que dice es que hoy día la gente camina por la calle de forma más segura. pues si uno ve las encuestas de opinión pública y no simplemente declaraciones de cualquier persona, pues la situación no es esa, está incrementándose. Incluso la sensación, la percepción, el temor, el miedo que tiene la población a salir de su casa, con lo cual estamos teniendo problemas muy complejos, porque ya el tiempo se ha reducido, o sea, pasadas ciertas horas la gente ya no sale, como también a ciertos lugares ya no sale, con lo cual el espacio también se ha reducido. La situación es francamente complicada. Ahora, vamos a ver, no sé, hasta fin de año por lo menos, algunas de las acciones que puedan hacer de forma conjunta y ver qué pasa con las mismas para conocer si es que efectivamente son eficientes o no.
0: Bien, ¿y sobre los escáneres? ¿Qué es lo que conoce?
2: Ah, sobre los escáneres, pues prácticamente no se ha hecho nada y yo creo que esa es una cosa absolutamente necesaria. Ahora, aquí hay que tener en cuenta una cuestión adicional, Gustavo, y es que hoy día los Estados Unidos está consumiendo mucho menos cocaína de la que consumía antes. Más o menos se estima alrededor de un 26-27% de los consumidores de la cocaína que estarían en los Estados Unidos. ¿Y por qué esto? Porque se ha abierto una cantidad relativamente parecida, un poquito menos, menor de consumidores en el caso de Europa, y se ha abierto en el caso de América Latina. Nosotros no consumíamos tampoco cocaína y hoy día todos estamos consumiendo. El Ecuador es un país, yo creo, uno de los países que más consume en términos per cápita. Y probablemente el incremento del consumo en el Asia sea una de las cosas absolutamente determinantes, simplemente por el tema del precio. El precio en Dubái es altísimo. Y esto ha conducido al hecho de que haya un cambio en la geopolítica del narcotráfico, porque antes el narcotráfico dependía estructuralmente de la oferta, es decir, de la producción. Pero hoy día ya no ocurre eso. Hoy día depende la geopolítica del narcotráfico de la demanda, del precio que hay en Dubái. Y entonces, ¿qué es lo que empieza a ocurrir? Nosotros hemos detectado a través de la información periodística, cuadros, cabecillas, etcétera, de estructuras criminales mexicanas, colombianas, ecuatorianas, peruanas, etcétera, en Dubái, en Europa. ¿Y por qué? Porque los precios ahí son fundamentales. Y yo creo que no es una cuestión de que esos cabecillas se están huyendo de sus países porque les están persiguiendo, sino que se van a esos lugares porque desde ahí tienen una mejor lógica de construir una gobernanza criminal.
0: Se podría hablar de carteles que estén funcionando
2: Yo
0: en
2: lo
0: los sitios.
2: que sostengo ahí es que estamos viviendo en una nueva forma de organización criminal, que ya no es la organización criminal, sino que es la red global del crimen. Y la red global del crimen surge básicamente porque hay un grupo criminal grande. Por ejemplo, el caso de la 'ndrangheta, que está en 81 países del mundo. 81 países del mundo es una cosa impresionante. Y que es un holding, es un holding, es la tesis que yo tengo. Y entonces a ese holding se van uniendo otras organizaciones criminales como las ecuatorianas, mexicanas, colombianas, etcétera.
0: Bien. Para finalizar, arquitecto Carrión, quisiera rogarle que nos describa el contexto amplio de la crisis de seguridad de Ecuador. Nos inquieta mucho hacia dónde va el país. Y el otro aspecto que usted lo ha tocado muy oportunamente, el de la comunicación. ¿Cómo debería el Estado manejar la comunicación en este tema tan delicado? ¿Cómo se justifica, por ejemplo, ese silencio total de los dos actores, los gobiernos de Estados Unidos y de Ecuador, en la serie de denuncias internacionales que se han hecho con investigaciones periodísticas de por medio, con denuncias y excitativas de Amnistía Internacional y de la Comisión Interamericana de Derechos Humanos sobre esos ataques conjuntos que se habrían hecho en zonas del mar ecuatoriano y en sucumbíos?
2: Sí, bueno, de lo que se conoce hay por lo menos dos operaciones que han hecho de manera conjunta y los resultados no son muy satisfactorios. Una en la Amazonía, en el Oriente, donde incluso el New York Times mostró que fue un grave error que cometieron las dos organizaciones, porque esa hacienda, esa finca, etcétera, no era lo que ellos suponían que creían. Y lo otro es que lo que ha pasado es que se reprodujo exactamente la misma política que se hizo en las costas de Venezuela, donde han matado más de 100 personas en la parte del Pacífico, frente a las islas Galápagos, donde fallecieron ocho personas. Y aquí hay la presencia justamente de organismos internacionales y la opinión pública, la prensa internacional, que es muy importante, porque si no fuera por ellos, pues difícilmente se podría conocer todo esto. Esas son las dos acciones explícitas, públicas, de cooperación, que hasta ahora hemos visto y que, de lo que se ve, no son significativas. Y aquí lo que surge es una tesis de que los Estados Unidos ha tenido como tres políticas frente al tema del narcotráfico. La primera, la que le empezó el presidente Nixon en el año 71, de la guerra a las drogas, que era básicamente atacar la oferta. La segunda, que se planteó a fines del siglo pasado, con lo que se denominó el Plan Colombia, y posteriormente el Plan Mérida, que era México y Centroamérica. Y ahora que estaríamos inmersos en una tercera, que sería esta de lo que llaman el narcoterrorismo. Y entonces los Estados Unidos declara terroristas a estas organizaciones, el Ecuador hace lo propio, Argentina exactamente lo mismo, y así sucesivamente. Y como son terroristas, pues se enfrentan de manera conjunta. Y eso es parte de este grupo de los 19 países que se reunieron en Panamá.
0: ¿De qué se trata la parte de la denuncia del Washington Post que, citando a una fuente cuya identidad la mantiene en reserva, fuente supuestamente del Pentágono, habla de operaciones de alto riesgo, Southern Spear, Pacific Viper, que serían actuaciones conjuntas, en este caso con Ecuador, en las cuales se habría llegado aquí, como ha sucedido en Venezuela o en Colombia, a ejecuciones de personas sin el debido proceso?
2: No, eso yo creo que está ya registrado, eso ya se sabe perfectamente bien. Y más bien, por ejemplo, lo que pasó en Venezuela era una forma explícita de mostrar una política frente a eso. Y lo del territorio ecuatoriano, sobre todo en la parte marítima, a mí me parece que es ya la ratificación de eso. De tal manera que hoy día, por eso estoy señalando, estaríamos viviendo un tercer momento de las políticas antinarcóticos en el campo.

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las 8:44 con la presencia del ministro Luque, de varios funcionarios de Estado, de asambleístas, de ADN. La semana pasada se colocó en el Parque del Ferrocarril la locomotora número 14, que sintetiza un siglo de decisiones y que revela también cómo el centralismo definió qué territorios merecían integración y cuáles tienen que esperar. Desde la fundación del Estado en 1830, el ferrocarril fue concebido como el gran proyecto para unir a la nación. Sin embargo, mientras la ruta Guayaquil-Quito se completó en 1908, las provincias del sur, Cañar, Azuay y Loja, quedaron relegadas. El ramal Sibambe-Cuenca, de 145 kilómetros, demoró 50 años en construirse, avanzando por tramos lentos y accidentados entre 1915 y 1965. Para cuando el tren llegó finalmente,

0: Frente a Cuenca, el país ya había migrado hacia el transporte por carretera, dejando a la región con una obra tardía, sin el impacto transformador que sí tuvo en la Sierra Centro y Norte. Este retraso no fue causal, evidenció una priorización sistemática de inversión pública hacia ciertos territorios, mientras otros recibían compensaciones simbólicas. La locomotora número 14, hoy entregada como pieza patrimonial, es testimonio de esa desigualdad histórica. Representa el esfuerzo de líderes locales que debieron luchar durante décadas para obtener una conexión ferroviaria que el Estado central no consideró urgente. La diferencia de 57 años entre la llegada del tren a Quito y su arribo a Cuenca fue una muestra más del centralismo y el desarrollo asimétrico de esta región sur del país. En sí misma, una declaración política sobre cómo se distribuyó el desarrollo desde el pasado. Por eso la entrega de esta locomotora no es solo un acto cultural, es un recordatorio de que el centralismo ha tratado al sur del país como periferia, administrando placebos en lugar de la aplicación de políticas estructurales. La memoria del ferrocarril debe servir para mantener una vigilancia crítica sobre cómo se asigna la inversión pública y cómo se decide qué territorios se integran plenamente al país, cuándo y por qué muchos otros proyectos, como los de la vialidad, siguen esperando. Y con respecto a la austeridad en el municipio, habló el día de ayer la alcaldesa de Cuenca, Marisol Peñalosa. Esta política de austeridad sería una de las razones por las que no utiliza el vehículo blindado de la alcaldía.
1: El vehículo blindado adquirido en la administración del alcalde suspendido Cristian Zamora dejó de ser utilizado por la alcaldesa Marisol Peñalosa por motivos de austeridad.
2: Hay que darle mantenimiento y también si hablamos de austeridad, al utilizar ese vehículo yo utilicé dos veces. Y esas dos veces que he utilizado, pues por austeridad en relación al combustible casi diariamente de 70 a 100 dólares se utiliza. Estoy pidiendo un informe técnico jurídico a la vez y además pedimos un informe especializado a la gobernación de la SUAY en relación de que yo no
3: de riesgo.
2: Como autoridad, si yo tengo riesgo, en este caso en esta semana nos darán la información. Sin embargo, nosotros el carro se utilizará rara vez, solo cuando está en el parqueadero del municipio, pueden verle al carro. Y ojo, se está dando el mantenimiento, se está haciendo esa revisión pertinente y se está viendo también un modelo de uso del vehículo. Y por austeridad, por ahora no se está utilizando porque sí es un gasto casi de 70 a 100 dólares diarios en combustible.
1: En otro tema se refirió a los cambios que se vienen realizando a la interna del municipio.
2: En este caso se está haciendo ese análisis todavía de algunas personas y como yo lo he dicho, se verá siempre los mejores perfiles. La mayoría de personas está haciendo un gran trabajo, pero hay personas que no lo están haciendo y es por eso que se ha hecho algunos cambios. Bueno, Acción Social Municipal está con una persona experta que es la magíster Teresita Cabrera y en relación de otros espacios y ha confiado en los mismos profesionales del municipio. Y es por eso que muchos de ellos están ocupando, están encargados, gente de carrera del municipio de Cuenca, siempre confiando en su trabajo, en su trayectoria. Yo creo que primero yo no me voy a referir de una manera negativa absolutamente a nadie. Aquí no hay padrinos, aquí no hay amigos. Vean mi hoja de vida, de nadie. Yo durante todo mi periodo, ningún familiar mío ha trabajado en el municipio. De mi parte, nosotros pedimos un informe jurídico y estamos revisando cada uno de ellos. Y las personas que están trabajando o que están tenían su nombramiento provisional o están en nómina, tienen que trabajar. Y pido a la ciudadanía, si ustedes tienen alguna alerta, alguna denuncia, de mi parte estaré pendiente para hacer los seguimientos. Nuestros ojos no pueden estar en todo, pero sin embargo, invito a los medios de la comunicación también.
1: Para el noticiario de Antena 1, reportó Jorge Isaac Peña.
0: unas denuncias sobre acoso laboral y sexual se han hecho en contra de entidades públicas municipales, entre ellas en MAC-EP y la Guardia Ciudadana. Sobre este tema se refirió el nuevo comandante de la Guardia Ciudadana, el coronel Guillermo Cobo.
1: Guillermo Cobo volvió a ser designado como comandante de la Guardia Ciudadana. Hace más de 8 años ya había recibido esta misma designación.
3: Magíster en, entre otras cosas, en Seguridad Ciudadana. Tengo el honor de tener la condecoración Nelson Mandela cuando fui comandante de la Guardia. Tengo 7 libros escritos. El último libro está publicado en Amazon, Geopolítica e Inteligencia Emocional. Bueno, en la vida militar llegué hasta coronel. Estuve en la guerra, en las guerras que existió el país, y hoy me han invitado. Y créame que lo cumpliré a cabalidad. La Guardia tiene que volver a sus carriles. Ha habido barbaridades en estos 8 años, créame, donde la Guardia en sí no está disciplinada, porque les pusieron a una promoción encima de la otra un curso que se hizo antes que me vaya de 6 meses por, créame, por corrupción, por negligencia, dijeron que no, pero un curso que hicieron de 1 mes aceptaron y les superaron a los guardias de ese entonces. Yo quiero indicarles que a la ciudadanía, que los guardias ciudadanos, cuando obedecen orden, especialmente en un curso, tienen que responder a la autoridad, no a ellos, quitándoles un derecho. Entonces, la Guardia va a volver a su andarivel. Ellos serán un honor para Cuenca, ellos serán las personas que sean los que reciben a los turistas, no serán los que piden coimas. Y aquí dentro de la Guardia se acabó el acoso laboral, el acoso sexual. Son barbaridades de gente sin ética y sin moral. Le digo honestamente, me conoce Cuenca, lo he servido muchos años, y que tenga fe, los guardias van a volver a su andarivel. Lo único que le pedí a la señora alcaldesa es que les demos los derechos. Ellos, de acuerdo al COESCOP, tienen derechos que hay que cumplir también de parte de la administración para obligarles a que cumplan sus derechos, sus obligaciones, perdón. Tienen también que nosotros darles los derechos que les corresponden. Te comento que la Guardia Ciudadana tiene una ordenanza y bajo las normas de la ordenanza tiene que cumplir. Nosotros tenemos que impedir que la gente duerma en cualquier lugar, tenemos que impedir libadores en muchos lugares. Tenemos que evitar, y de aquí pues he hablado con la señora alcaldesa, que me dé la idea general que se quiere de Cuenca, que siga siendo una ciudad mercado, o que esta ciudad, obviamente no podemos alejarnos de los vendedores ambulantes, pero ellos tienen que ocupar ciertos lugares a ciertas horas. Ellos no pueden estar en el centro histórico dando una mala imagen a la ciudad. Se hará en comunidad, como dijo la señora alcaldesa, con el equipo de seguridad. Trataremos de que Cuenca vuelva a lo que siempre fue. Cuenca tiene que ser patrimonio cultural de la humanidad y no estar en peligro de que se le quite.
1: Para el noticiario de Antena 1, reportó Jorge Isaac Peña.
0: Y una norma que no se observe en la ciudad de Cuenca es recordada por la intendente general de policía de la SOA y la abogada María Palacios. Está prohibido instalar bares o cantinas en un radio que sea menor a 200 metros de entidades educativas. Esto incluye escuelas, colegios y universidades, pero basta mirar qué es lo que sucede en la avenida Loja, en la Condamine, en el sector de El Vado, en cuanto a la falta de observación y falta de control de esta norma. Escuchemos a la intendente.
1: Las cantinas, bares y otros establecimientos de este tipo no pueden estar a menos de 200 metros de instituciones educativas, lo recuerda la Intendencia de Policía de cara a un nuevo reinicio de clases.
4: Mantengamos las situaciones conformes con los permisos establecidos y que esto no incurra para que los niños, niñas, adolescentes y jóvenes que ya entran a clases pues estén en establecimientos que no están autorizados para venta de licor. Y esto es para precauterar la seguridad tanto de los ciudadanos como de los mismos usuarios que tienen los permisos de funcionamiento y de lo mismo tener en tranquilidad a la ciudadanía y que no se derive a situaciones que nos traigan una problemática.
5: ¿Es un problema esto de la venta de sustancias de licor a menores de edad? Sí, realmente ese es un problema y realmente ustedes ven que desde antes de que ingresen a clases socializamos con los señores de los establecimientos y de la misma manera con la ciudadanía. Es muy grato para mí que tanto ustedes como periodistas nos den esta palabra para nosotros hacer extensivo y por medio de comunicación de ustedes decirles a los ciudadanos que por favor mantengamos el orden, sobre todo la seguridad de nuestros jóvenes, de nuestros niños, niñas y adolescentes, que son lo más importante, y asimismo a los jóvenes universitarios que ya en la entrada de clases no tampoco vayan a estar ellos en lugares donde no está permitido la venta de licor, y esto genera ahí sí una clausura del establecimiento porque se ponen en vulneración los jóvenes, y después esto deriva en situaciones de que los chicos, chicas desaparecen del rastro de los padres y obviamente se preocupan, y todas esas cosas. Trabajamos continuamente con Policía Nacional para ejecutar los operativos de control y estar prestos para cualquier situación que se derive de esto. Hay muchos establecimientos que se han puesto y todavía no tienen los permisos, no solo de la Intendencia, sino de la Ordenanza Municipal. Entonces, estos establecimientos tendrán que ser reubicados, obviamente, bajo la ordenanza municipal, porque a 200 metros de un establecimiento educativo, de un establecimiento religioso, instituciones religiosas, cerca de lugares geriátricos o clínicas, no puede existir a 200 metros. Cabe recalcar que nadie les impide el trabajo, pero deberían cumplir siempre con los permisos que se les otorga a cada institución. Esto viene a ser, por ejemplo, si las tiendas tienen el 10% de una tienda para la venta de licor, no puede ser este consumido dentro del establecimiento ni vender a personas menores de edad. Y siempre tienen que comprar y retirarse a un lugar si es que llegasen a consumir algo, por ejemplo, una cerveza. Son las tiendas y las licoreras solamente están para vender y retiro de las personas.
1: Para el noticiario de Antena 1, reportó Jorge Isaac Peña.
0: El doctor César Cea, ex defensor del pueblo, activista ciudadano, comenta sobre la baja calidad ética de los políticos ecuatorianos.
1: César Cea, activista político y de derechos humanos, cuestionó las alianzas que se están dando de cara a las elecciones seccionales.
6: Los pactos, las alianzas son necesarias en la política nacional, pero siempre creo que se deberían tener en cuenta las afinidades y ciertas circunstancias coyunturales para lograr esto. Pero aliarse entre personas que fueron denostadas me parece extraño. Me parece extraño lo que ha pasado con Pachacuti, que se les decía que solo sirven para empleadas domésticas, las compañeras cuando manifestaban, o cuando se hacía, se encarcelaba o se trataba mal de otros movimientos como Unidad Popular. Entonces, ese sin perdón y olvido, no entendemos qué es lo que sucede. Aparentemente lo que se está pretendiendo es mantenerse dentro del registro de partidos políticos, y es lo único que les interesa. Ellos sabrán por qué lo hacen, pero sí deja mucho que pensar que enemigos marcados y que se han hecho mucho daño durante mucho tiempo, de la noche a la mañana, estén dándose el abrazo. Llama la atención, pero ellos sabrán y tendrán sus razones.
1: En otro tema, reflexionó sobre el odio que se ha generado tras el fallecimiento del hijo del presidente de la República.
6: Yo veo que existe un odio en el país que busca encontrar la quinta pata al gato. Yo creo que lo justo sería desapercibido situación, no parar mayor asunto a una situación que es obvio entender. Insisto, si es alguien conocido en el mundo, lo que haga va a trascender, y lo que hacemos nosotros los comunes mortales es indiferente para la sociedad.
7: ¿La bandera media asta es justificada?
6: Bueno, es el presidente de la República, es su hijo, y ellos sabrán por qué lo hace, ¿no es cierto? Si el dolor de él trasciende más que el dolor de cualquier padre de familia en el país, es entendible, ¿no? Es entendible. Yo creo que, insisto, se está sobredimensionando una situación que debe ser, en otros casos, intrascendente. Si esto fuera hecho en otro gobierno, seguramente algunos que están criticando ahora estarían totalmente de acuerdo. Pero como se vive en un odio político en el país, entonces cualquier cosa que se haga por parte del que está gobernando siempre será criticado.
8: si nos aventuramos a pensar qué hubiera pasado si sucedía eso en épocas anteriores, en una década anterior, si hubiese muerto el hijo, seguramente muchos de los que ahora están criticando estarían de acuerdo que se ponga el asta, digamos, la bandera media asta. Entonces, son cuestiones intrascendentes que no creo que debe llamar mayormente la atención a la ciudadanía. Y es el reflejo más bien del odio político que se vive en el país.
1: Para el noticiario de Antena 1, reportó Jorge Isaac Peña.
0: Son las 9 de la mañana.
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0: 8:04, las revelaciones sobre los ataques con drones y la desaparición de pescadores ecuatorianos entre enero y marzo de 2026 configuran un episodio de enorme gravedad, porque apuntan a una operación encubierta atribuida a la CIA que habría actuado en aguas cercanas a Galápagos, según el diario The Washington Post, y se lo habría hecho sin autorización pública del Estado ecuatoriano. El patrón descrito: seguimiento previo desde aeronaves de inteligencia, despliegue de drones con explosivos, abordaje por hombres armados de habla inglesa, traslado de tripulantes a El Salvador, sugiere una intervención militar clandestina que rebasa cualquier protocolo de interdicción marítima convencional. La desaparición del barco Fiorella y los ataques contra la negra Francisca Duarte II y Don Maca no solo comprometen la seguridad de civiles, sino que abren las posibilidades de desapariciones forzadas transnacionales, un escenario que exige respuestas claras y verificables. La reacción de los gobiernos ha sido marcada por el hermetismo. Estados Unidos evita confirmar o negar la operación, mientras Ecuador se limita a declaraciones generales sobre la lucha contra el narcotráfico sin confirmar o desmentir el reportaje. Este silencio institucional alimenta dudas sobre la posible violación de soberanía, la falta de protección a ciudadanos ecuatorianos y el grado de conocimiento o consentimiento de los gobiernos frente a acciones extranjeras. La presión internacional está en marcha. Organizaciones como Human Rights Watch y el Comité contra las Desapariciones Forzadas de Naciones Unidas exigen explicaciones. La Fiscalía investiga los casos y sectores del Congreso estadounidense piden rendición de cuentas. En conjunto, el episodio coloca a Ecuador nuevamente en un punto crítico donde confluyen seguridad, diplomacia, derechos humanos y obliga al Estado a dar su versión, a esclarecer con rigor qué ocurrió y quién o quiénes fueron los responsables.
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0: Saludamos al sociólogo Daniel Pontón. Él es PhD y es docente de la Escuela de Seguridad del IAEN. Debemos iniciar este diálogo comentando una trágica noticia que se la ha conocido el día de hoy. La muerte de un alto funcionario del gobierno, Michel Sensi Contuji, jefe del Centro Nacional de Inteligencia de Ecuador, aparentemente producto de un accidente aéreo en Kenia. Vale la pena, ya que vamos a hablar de seguridad, iniciar con este tema y hablar o conocer su percepción sobre el vacío que deja este alto funcionario en el tema que vamos a cubrir justamente el día de hoy, el tema de la seguridad y la lucha contra las mafias en Ecuador.
2: A ver, primero, noticia que ha ido circulando, permitido buscar confirmaciones, al parecer es cierto, no, porque está circulando ya en varios medios.
0: Así es, ha sido confirmado.
2: Lamentable completamente, tengo entendido que ha sido un accidente en Kenia, un accidente de un helicóptero, estaba con su esposa, no solamente muere él, sino su esposa, y bueno, tengo entendido que deja una familia en la orfandad, ¿no? Es lamentable, mi solidaridad, lamento profundamente, lamento. Complejo, porque bueno, un tema inesperado. El señor Michel Sensi ha sido un pilar fundamental en la estructura gubernamental, ¿no? O sea, la Secretaría de Inteligencia ha tenido, creo que ha marcado una dinámica distinta, ¿no? Esto, más allá de los afectos, desafectos, los temas que se pueden dar, ha sido un dedo vuelve a dar mucho peso a eso. Cosa que no lo han hecho otros gobiernos, y me parece que eso va a marcar un duro golpe al gobierno.
0: Claro, deja un vacío muy delicado en el Centro Nacional de Inteligencia, que antes era el Centro de Inteligencia Estratégica.
2: Sí, y claro, la pregunta es que el peso que le ha dado al rol de la inteligencia en este gobierno, sí, lo que parece que es algo que no podemos soslayar, ¿no? La confianza que esta persona implicaba en el círculo del presidente, el rol que cumplía esta persona, bueno, posiblemente habrá mucha gente que lo verá como algo, pues, se alegrarán de esto, yo jamás me puedo alegrar de la semana, pero me parece que es un vacío, va a dejar un vacío muy profundo.
0: Así es. Bien, y justamente queríamos hablar de estos temas de inteligencia, de relaciones con otros países. Continuemos en este diálogo hablando de ese escenario de cooperación militar que ha quedado evidente entre Ecuador y Estados Unidos, que está siendo fuertemente cuestionado por medios internacionales, New York Times, The Guardian, entidades también que tienen que ver con derechos humanos como Amnistía Internacional o Human Rights Watch. Esas operaciones de alto riesgo denominadas Southern Spear y Pacific Viper, promovidas por el gobierno norteamericano, que se habrían realizado también en territorio ecuatoriano, con la intervención en tres embarcaciones ecuatorianas perfectamente identificadas, con desapariciones, secuestros temporales, uso de drones. El Washington Post ha refrescado este tema que tiene ya varios meses, señalando que estos ataques formarían parte de un programa encubierto de la CIA, pero ni el gobierno ecuatoriano ni el de Washington han reconocido oficialmente la existencia de esto. ¿Qué es lo que se conoce en el mundo de la seguridad, en la academia de la cual usted es parte?
2: A ver, sí, o sea, se ha dicho, se ha discutido mucho ese tema. De hecho, la caracterización, a ver, está muy en la forma de cómo se ha venido manejando en la era Trump la seguridad internacional, la cooperación entre países en materia de la lucha antiterrorista contra el crimen organizado y especialmente contra el narcotráfico. Se viene a la mente el modelo de Venezuela, donde claramente la publicitación de esto, la publicidad de esto, se dio a este tipo de eventos, ¿no? De detección de lanchas clandestinas, la interceptación, sobre todo en lo que es el uso de misiles para desaparecerlas del planeta, por decirlo así, fue parte de una narrativa que fue una invasión, ¿sí? En un país, no más que le quieren decir, o una extracción especial, operación especial, pero bueno, al final de cuentas derivó lo que pasó en Venezuela en el mes de enero. Posiblemente por el lado del Ecuador, la forma que ha adquirido esta dimensión es en base a personas encubiertas. Habrá que ver las valoraciones que se dan frente a ello por aspectos de distancia, estos, digamos, efectos contraproducentes narrativos, tal vez jurídicos. También hay que un poco poner en contexto aquí la decisión o la insistencia del gobierno estadounidense de renunciar a ser parte del sistema de justicia penal internacional, ¿no? Y también su presión o su exhortación a que ciertos gobiernos también salgan del sistema, porque obviamente todo este tipo de prácticas, cuando se descubren, son claramente investigadas por este sistema que implicarían delitos graves, ¿no? El sistema de derecho internacional, y inclusive puede ser juzgado tribunales especiales internacionales en el futuro. Y me parece que eso un poco se cobija en función de esto, ¿no? Porque ellos saben que hay una gravedad jurídica respecto a esos temas. Si eso es así, pues me parecería que tendría que haberse un esclarecimiento. Me parece que la Comisión de la Asamblea Nacional debe actuar en este sentido para esclarecer este tipo de eventos. Y si es que se diera el caso, pues, bueno, evitar que eso se siga proliferando y
0: Claro.
2: buscar efectos responsables, porque no se puede
0: Sería.
2: justificar este tipo de situaciones por cuestiones de soberanía y sobre todo por cuestiones de respeto a los derechos humanos y al derecho internacional, que básicamente
0: Claro.
2: te rige sobre
0: Hacen
2: este
0: falta
2: tema.
0: voces oficiales. El público tiene derecho a conocerlo y está, como usted ha dicho, temas de soberanía de por medio. Lo que confirman diversas fuentes a través de sus versiones, además, que hay organismos internacionales que los hemos mencionado, de enorme prestigio, que han realizado investigaciones, incluso entrevistas personales a las víctimas que no fallecieron dentro de estos sucesos. Se trata efectivamente de operaciones encubiertas que involucran ataques a embarcaciones ecuatorianas. Yendo al punto que usted señala, a lo más delicado, ¿qué implica para la soberanía ecuatoriana que actores externos operen en aguas de nuestro país sin claridad sobre protocolos, responsabilidades y mandos?
2: No hay un ordenamiento jurídico frente al tema, ¿no? Por lo tanto, a ver, el problema es, no es el momento, ese es el asunto, porque a veces las instituciones, los campos legales, son cuestiones que todo desde una lógica muy beberiana, ¿no? Y personales, digamos, no tienen una conciencia impersonal y tampoco cultural, sino que tienen trascendencia en un largo espectro y que no obedecen a personas, sino a sistemas, ¿no? Que buscan precontelar la democracia, el Estado de Derecho tal, y las normas de convivencia de la comunidad internacional, que deben basar en función de la civilidad, ¿no? De la civilización, de lo que es el respeto a los seres humanos, etc. Evitar la barbarie, ¿no? Entonces, lastimosamente, este tipo de situaciones, cuando se hacen en función de este tipo de situaciones, crean precedentes que de pronto pueden ser usados pues, contra los mismos intereses del gobierno, ¿no? Porque todo lo que tiene que ver con fuera del ámbito de lo legal, estamos hablando de las redes clandestinas que de alguna otra forma se dan anuencia a prácticas también de ese tipo por parte de otros actores, ¿no? Nos quejamos abiertamente de la presencia de buques chinos en su momento, como por ejemplo con el tema de la pesca ilegal. Bueno, parecido que el poder generó haciendo reclamos internacionales al gobierno chino para evitar este tipo de prácticas. Bajo ese tipo de situaciones, todo los tiempos políticos pueden cambiar, lastimosamente se genera un precedente enorme, complejo, ¿no? Para el país. Entonces yo creo que justamente es la necesidad para en materia de lo que es los intereses de un país, de justamente reafirmar lo que es que todo lo que es la soberanía del Estado, por un lado, y por otro lado, que los esquemas de cooperación, porque claramente el Ecuador necesita esa cooperación, se lo dé en estricto marco de un derecho, ¿no? El derecho.
0: Claro. Pero como usted ha señalado, hay pesos y contrapesos en la democracia. Por grave que sea la situación, el Ejecutivo no puede tomar libremente medidas, incluso si están incluidas en acuerdos de cooperación que tienen que haber pasado por la Asamblea Nacional, por el Poder Legislativo. Le preguntaría a usted si existen vacíos legales en estos acuerdos de cooperación, que son muchísimos, y varios países con los que ha firmado Ecuador se han generado zonas grises operativas en sitios como Sucumbíos, donde fue otro de los ataques que ha denunciado la prensa internacional, o en estas operaciones en alta mar.
2: Sí, hay vacío. Mire, yo no soy un conocedor profundo de estos temas, respecto al tema jurídico sobre todo. Posiblemente haya vacíos, nunca, siempre el derecho va a tener vacíos, ¿no? La sociedad mismo lo pone, las dinámicas de los problemas sociales en general, y siempre el arte de legislarse progresivo y constantemente en construcción y cambiante, ¿no? Posiblemente, pero más allá del tema del vacío, yo creo que cuando mantiene un problema político, ¿qué tipo de prácticas políticas se están dando frente a eso? ¿Y por qué de alguna forma un gobierno busca mirar para otro lado cuando se toda situación se da? Y que pulule a veces esto, suspicacia a estos campos grises o puros intereses, ¿no? O sea, frente a ello y en función de qué intereses están manejando. Creo que eso es un gran problema. Eso es que el poder político tiene que trabajar en contextos democráticos muy limitados por contrapesos políticos y jurídicos que le limitan su autonomía. Hacerlo por fuera de ello entraríamos en un juego ya de indefensión absoluta, ¿no? Sí, yo entiendo que las necesidades del país en materia de combate contra el crimen organizado necesitan narrativas fuertes, de contundencia frente a ciertos, digamos, eventos que se dan diariamente y que claramente pone a su indefensión. De hecho, la ideología de la defensa de lo social, como se dice, puede dar pauta que se acepte prácticas que estén por fuera del marco de derecho. Pero yo siempre pongo una reflexión profunda frente a ello, ¿no? El Estado se diferencia del crimen en la medida en que regula el Estado de Derecho. El crimen no. ¿Sí? Entonces, ¿cómo establecer estos elementos diferenciadores en un contexto donde claramente la legitimidad de lo legal, ¿ya? De lo jurídico, está en cuestionamiento? Me parece que es un juego peligroso. Por lo tanto, yo no puedo hacer nunca aplaudir que este tipo de situaciones se den justamente precontelado en función de supuestamente este combate y el estricto de revista, las dudas que se pueden lograr por todos medios, independientemente de las formas, ¿no?
0: Ahora, son estos temas que pueden ser manejados como material clasificado. Hay un argot popular que dice que quien calla otorga. Esos silencios oficiales, tanto de Estados Unidos como de Ecuador, asienten en el sentido de que quienes fueron víctimas de estos ataques son criminales, sin el debido proceso. La pregunta sería, ¿cómo debe el Estado responder cuando operaciones antinarcóticos terminan afectando a miembros de una comunidad, a pescadores artesanales y de comunidades vulnerables sobre todo?
2: Lo que pasa es que me ha gustado, un poco se viene a la mente la historia, ¿no? Ya vivimos esta historia nosotros. Tal vez no con tanta incidencia, con distintos actores, con distintos momentos, distintas formas, pero de otra forma parecida, ¿no? Cuando estaba aquí la base de Manta se hablaba de lo mismo, ¿no? De ataques a pescadores, clandestinos, de acciones que estaban por fuera del marco jurídico, complacencias de gobierno que de alguna u otra forma miraba para otro lado en función de los grandes intereses políticos que tenía sobre el tema del control de drogas, que siempre fue basado en la lógica de la contundencia militar más que atacar el problema de raíz de las drogas como un sistema, ¿no? Un sistema que tiene oferta, demanda, actores racionales que se aprovechan los vacíos del Estado para sacar provecho, o sea, lo que se llama la política pública. Eso ya lo vivimos, ¿eh? En su momento también, o sea, los ciclos políticos son así, ¿no? Los ciclos políticos son así. Yo no quiero decir que todo lo que se hizo en el gobierno de Correa fue positivo, yo creo que hubo muchas fallas, pero el gran parte de la narrativa del correísmo se enseñó sobre eso, ¿ya? Y eso me parece que en un momento político se ha usado en contra mismo de los grandes intereses del país, porque yo siempre sostengo, o sea, no, no. El país necesita cooperación. El país, la cooperación internacional es un elemento fundamental para el problema de la lucha contra el crimen organizado, y sobre todo contra el problema del narcotráfico. La asistencia técnica, financiera, la buena cooperación, tiene que siempre estar marcado en términos legales. De alguna otra forma, sería denostar esta herramienta que en el futuro podría venir un gobierno y decir, la cooperación no es necesaria y Ecuador entraría otra vez en un ciclo de aislamiento que podría ser perjudicial en el contexto con el que vive el país.
0: Ahora,
2: Yo
0: apelo
2: creo que
0: nuevamente a su calidad de educador, de investigador de estos temas. ¿Hay evidencias disponibles sobre lo que estamos hablando? Y si es que las hay, ¿qué tan efectivas han sido las operaciones de interdicción en alta mar para reducir el flujo de cocaína desde y hacia Ecuador?
2: a ver, evidencias. Obviamente siempre van a ser protegidas por informes reservados, aunque no tenemos acceso y acceder sería un delito, ¿sí? Tal vez evidencias que podríamos tener con algún tipo de declaración de alguien que no lo va a hacer. Celos. Lo único que tiene son indicios, lo único que se tiene son estos indicios que se denuncian a través de la prensa, de narrativas o de declaraciones o de no, o como es, o testimonios de personas que están de alguna otra forma afectadas, o de algún órgano internacional que tiene capacidad de acceder a algún tipo de documento divulgado en otro tipo de contexto. O sea, uno tiene esas formas de abordar este tema de distintas formas, pero sin tener claro qué está pasando, ¿sí? Y uno empieza a generar sospechas sobre esa situación, ¿sí? Sospechas sobre eso. Ahora, si eso tiene incidencia sobre el problema, a ver, no creo. Sí. Porque, por ejemplo, en la época que Trump en enero, o sea, perdón, en diciembre, atacaba estas lanchas, aparentemente decía que se había parado en seco la actividad del narcotráfico, y ahorita nadie habla de ello. No que yo creo que el narcotráfico haya parado, lo que pasa es que ya no es importante. Entonces, a veces nos importa más el mensaje subliminal que queda detrás de eso que lo que realmente importa respecto a la contención del problemático. Yo personalmente creo que gran parte del problema del narcotráfico que tiene este país está en los puertos y lo sigo sosteniendo. ¿Cómo este tipo de intervención aérea o marítima a través de este tipo de operaciones afecta al gran volumen de salida de drogas de este país? Creo que es mínimo, porque el gran volumen de
0: Ahora,
2: la salida de
0: claro,
2: drogas
0: yo le
2: de este país.
0: preguntaría a medidas como estas comparadas con un uso eficiente de los escáneres en los puertos. Creo que no resiste parangón en cuanto a la importancia de uno u otro sistema.
2: Claro, porque el uno te apela directamente a una regulación de una actividad que claramente has encontrado en la contaminación de buques o de contenedores, una práctica extremadamente prolífica para poner droga en sitios de destino en gran volumen, ¿no? La otra opera un juego mucho más comunicacional semántico, ¿no? Entonces, ahí está el peso de la diferenciación. Tal vez en un contexto político decir: hemos bombardeado lanchas, hemos eliminado objetivos militares de forma sospechosamente, pero al final, lo que pasó, por ejemplo, con la declaración que hubo en Manta, ¿no? Con estos buques pesqueros que se incendiaron de forma y que se revela que ha sido una operación encubierta, ¿no? Y el mensaje que detrás de eso queda el narcotráfico, pues es lo que importa a la población en general. Pero no sé si tanto a los narcotraficantes, porque los narcotraficantes
0: Cuéntenos
2: justamente están
0: más
2: comprados.
0: detalles de ese incendio masivo de lanchas en Manta.
2: Bueno,
0: Al
2: hay una
0: menos
2: noticia.
0: yo no lo conozco y posiblemente buena parte de la comunidad que nos escucha. ¿Qué es lo que
2: Hay
0: realmente
2: una
0: pasó
2: noticia
0: allí?
2: que salió hace poco hablando sobre que este tipo de, sospechosamente, varios buques, no recuerdo el número, se incendiaron.
0: Fueron 50, algo así.
2: Lanchas, y que todo el mundo atribuyó que fue un incendio que en cadena, pero siempre me pregunté cómo puede hablar de un incendio en cadena porque están separados por varias centenas de metros de diferencia y por medio de agua, ¿no? Entonces, hay una noticia que salió que eso fue una operación orquestada, una operación de inteligencia. Claro, básicamente buscando generar una especie de precedente, bastante claro que la industria pesquera, sobre todo la artesanal, entonces involucra el tema del narcotráfico. Tal vez eso queda, pero también con algún tipo de sintonía con ciertas audiencias que dirían, bueno, al final que el trabajo sucio haga lo que el orden legal no lo puede hacer. Y eso me parece que es complejo sostenerlo en este contexto,
0: Ahora,
2: ¿sí?
0: sociólogo
2: Que
0: Pontón, hablando de estos silencios, particularmente del que nos interesa a nosotros como ecuatorianos, incluso como medios de comunicación, ¿cómo debería abordar esto el gobierno? ¿Cómo debería comunicar estos temas sin generar brechas de seguridad, sin generar pánico, pero tampoco cayendo en esta situación de ocultamiento?
2: haciendo prevalecer el real ejercicio de las leyes, de la ley, y sus instituciones, ¿no? Que la tutelan. O sea, mire lo que pasa con el caso de la violencia, ¿no? Yo he visto casos como en Cuenca, hace meses atrás, que se hablaba mucho de un asesinato que fue visto en la República. Cuando uno se preguntó cuál fue el accionar de la justicia frente a eso, fue lamentable y nadie dijo nada, ¿no? Nadie se escandalizó de eso. O sea, un gobierno que esté a garante de que se prevalece la ley, el derecho y el correcto funcionamiento de su sistema, creo que es la respuesta acorde, ¿no? Porque la otra forma es dar como sentido o estar, como decir, así como decir, está bien que se maten entre delincuentes, ¿no? Es como pasó en Guayaquil, ¿no? Una persona entró y salió al país como Pedro por su casa. Y cuando lo matan, el ministro del gobierno del interior sale diciendo: es que bueno, un objetivo de alto valor, que es un problema entre delincuentes. Pero decir eso es decir que la parte del crimen, que la informalidad, que la parte no jurídica, no legal, haga el trabajo sucio que la sociedad no puede resolver. Es decir, que la democracia y sus instituciones son insuficientes y son. No son suficientes para manejar un país. Eso
0: Ahora,
2: parece que es peligroso.
0: sociólogo
2: Eso es
0: Pontón,
2: peligroso.
0: revisemos, acercándonos ya a la parte final del diálogo, algunos índices de indicadores, cómo han variado. Hay un índice global de crimen organizado que coloca en el cuarto puesto a nivel mundial a Ecuador. con una calificación de 7,5 sobre 10, impulsada la situación aquí por la consolidación de rutas del narcotráfico. Un 88% de los homicidios se dan con armas de fuego. Una concentración territorial, un 80% de los crímenes están en la franja costanera. Y sobre todo esa tasa de homicidios que terminó prácticamente en 51 por 100 mil en el 2025. ¿Cómo ha evolucionado?
2: A ver, lo que usted dice es cierto, estamos en el cuarto lugar, pero no tanto el problema del lugar, como estamos, sino la celeridad, porque en el 2021 estábamos muy atrás. En 5 años esto disputó, ¿no? Si hubiéramos tenido ese mismo carrera meteórica en el fútbol, pues esto sería un efervescencia, ¿no? Pero inversamente no nos destacamos en eso, sino en el tema del crimen. Y es una realidad compleja, porque este índice parece que es un esfuerzo que puede tener ciertas críticas respecto a cómo se mide, pero al final de cuentas es un sistema interesado y aceptado para medir la incidencia del crimen organizado. Más la noticia, el problema del narcotráfico. Dentro de ese índice, Ecuador ya es, dentro del índice de la afectación del problema del narcotráfico y la industria de la cocaína, estamos en el primer lugar compartiendo con Colombia y México, ¿no? O sea, es... Y el tema de armas, vamos por ahí. O sea, yo creo que todos los indicadores muestran que detrás del asunto hay un proceso de agravamiento y, por otro lado, un menoscabo de la capacidad de resiliencia. O sea, porque ese indicador del GTOC, ¿no? No solamente mide incidencia de los mercados criminales y los actores criminales, sino también de resiliencia, que es capacidades institucionales, ¿no? Es un porcentaje de tomar gestión de riesgo, así como es resiliente a una amenaza transnacional como el crimen organizado. El cual crece su nivel de criminalidad organizada y disminuye su nivel de resiliencia. Eso me parece que es una apuesta vertiginosa al escalado.
0: No son buenas noticias, así es.
2: No son buenas noticias para nada. O sea, y no es algo creado por un órgano externo, que puede ser político, sino un órgano externo, que mide a todo el mundo, ¿no? Porque es un indicador que es comparado. Y en función de eso, me parece que lo presta el tema del crimen. Bueno, ese indicador mide índice de crimen organizado, no mide solo temas de violencia, porque yo que he analizado que no hay una relación muy fuerte entre índice de criminalidad global. Entonces, entendí que el país que ahorita más afectado está a nivel mundial por ese índice de criminalidad global es Camboya. Pero Camboya no tiene la tasa de violencia que tiene el país. No tiene esa tasa. Entonces no hay una relación entre violencia e índice de criminalidad global, que mide otro tipo de delitos. Entonces, si usted le suma al índice de criminalidad organizada que tenemos y de que nos cabe la resiliencia, el problema de la violencia, la situación es mucho más compleja.
0: ¿Hacia dónde desemboca esto? ¿Hacia dónde nos estamos dirigiendo, sociólogo Pontón? Y con su respuesta terminamos.
2: Yo quisiera jugar a fatalismo, pero es un tema muy complicado. Porque tenemos tres vectores completamente... es como que nos avecinamos a una... si ya no estamos en la gran tormenta, no, dentro de esa gran tormenta estamos aún, se nos viene el día más difícil, ¿no? Si no tomamos correctivos del caso. La pregunta es por dónde empezar. Creo que esa es la gran cuestión. Y yo creo que ahí debe haber una respuesta mucho más integral al problema. Y dentro de esta realidad, respuestas focalizadas a ciertos problemas que deben ser priorizados como urgentes. El problema de la violencia en este país no se puede sostener. Tener un indicador de 51 por cada 100.000 habitantes es un descalabro absoluto. Si bien este año hemos bajado un poco el índice delincuencial, no es nada prometedor. No es nada prometedor. Porque ya nos pasó en el año 2024 cuando hubo una caída del índice de homicidio, pero el próximo año, 2025, volvió a crecer. Nadie puede garantizar que esto se siga sosteniendo, este estancamiento de la tasa de homicidios que supuestamente el gobierno tiene un gran éxito.
0: Bien. Muchísimas gracias por habernos acompañado, sociólogo Pontón, a pesar de las malas noticias, de las malas proyecciones.
2: Muchas gracias. Hasta luego.
0: El sociólogo Daniel Pontón es un experto en seguridad, tiene nivel académico de PhD y es docente de la Escuela de Seguridad del IAE.
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cada canción de Silvio Rodríguez parece ser vestida con los ropajes apropiados. Siempre detrás o al frente de una canción llena de palabras exactas, de textos que le pertenecen a la poesía. El más brillante poeta de su generación, dijo de él Mario Benedetti. Pero detrás de aquello está siempre, digo, elevando esas palabras, la música. El trabajo de Silvio Rodríguez Domínguez es el ejemplo perfecto de que la poesía no está, no puede estar, solo en las posesiones de la literatura, ni tampoco de la música, sino de la vida. Y que no es cuestión de eruditos ni literatos consumados, sino propiedad de todos los que recorren los caminos y quieren ver su propio ser. He encontrado algunos amigos a lo largo del tiempo que sienten un prejuicio frente a las músicas y las canciones de Silvio Rodríguez. Sin duda, no lo han escuchado bien. He encontrado otros, una enorme cantidad de personas, que lo adoran ciegamente y le piden, cuando lo ven en vivo en un concierto, por ejemplo, por quincuagésima vez, la canción Ojalá, o la canción La Masa, o la canción Unicornio. Sin duda, tampoco lo han escuchado bien. Lejos de aquellos éxitos enormes de un cantautor que llena estadios de 40.000 personas en cada ciudad latinoamericana desde hace 40 años, está una obra musical incomparable desde mi punto de vista, pletórica de sensibilidad, de simplicidad. Y, sin embargo, su persona artística es la de un modesto trovador de barrio obrero que está alejada completamente de los aspavientos del sistema de estrellas. Su canción está clarísimo al escuchar apenas las primeras notas de cualquier tema, sacada de lo más profundo de ese espíritu. Y eso es difícil de lograr, eso es cosa de gigantes. Hoy, en este programa de radio, algunos grandes de América Latina y del mundo tocan y cantan algunos de los excelentes temas de Silvio Rodríguez Domínguez. Hoy todos cantan a Silvio. Voy a empezar este programa con el panameño Danilo Pérez. Él publicó en el año 2003 un álbum llamado Till Then y produjo este solo de piano bellísimo, que es un original de Silvio Rodríguez, llamado Rabo de Nube. Vamos.

Escuchamos a Charles Lloyd, el gran saxofonista, con Rabo de Nube. En vivo, desde el año 2008, Charles Lloyd en el saxofón tenor, Jason Moran en el piano, Reuben Rogers en el bajo y Eric Harlan en la batería del álbum Rabo de Nube de 2008. Rabo de Nube es un tema de Silvio Rodríguez, publicado originalmente en el álbum del mismo nombre también, de 1980. Aparece ahora mismo Miguel Zenón. Miguel Zenón es este saxofonista puertorriqueño. Muchos de ustedes lo conocen. He hecho un especial de Miguel Zenón el año pasado. Está constantemente en mi radar musical. Estuvo en el Ecuador. Le hice una bonita entrevista que se puede escuchar en ese programa especial. Estuvo en el Ecuador para el Festival de Jazz del año pasado. Aquí está junto con Rhythm Collective, desde el álbum Oye, Live in Puerto Rico. El necio Silvio Rodríguez.

escuchábamos el necio Miguel Zenón junto con Rhythm Collective desde el álbum Oye, Live in Puerto Rico en vivo, grabado en el Taller C de Río Piedras, Puerto Rico, el 27 de diciembre de 2007, con la participación de Miguel Zenón en el saxofón alto, Aldemar Valentín en el bajo eléctrico, Antonio Escapa en la batería y Reinaldo de Jesús en la percusión. El necio es un tema original de Silvio Rodríguez desde su álbum Silvio de 1992. Vamos a cerrar este set, este primer set de este programa que he llamado Todos cantan a Silvio, con Harold López Nusa. Harold López Nusa es un pianista fantástico, cubano, de La Habana, Cuba. Aquí está este clásico de Silvio Rodríguez, Causas y Azares.

0: Escuchábamos a Harold López Nusa desde su álbum Canciones del año 2007, el tema Causas y Azares, original de Silvio Rodríguez, publicado originalmente en el álbum del mismo nombre, Causas y Azares, Silvio con Afrocuba en 1986. Es hora de hacer la primera pausa de este programa, de este De Tan Lejos, Tan Cerca, hoy. Todos cantan a Silvio. Pausa.
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Este es un programa musical. Les presento música de muchos lugares del mundo, de muchas tradiciones musicales, de muchas épocas distintas. Siempre hay un nexo en común en todos los temas musicales. Tienen algo en común que es el tema. Tema particular, específico. El de hoy es fácil. Silvio Rodríguez. Versiones sobre temas clásicos de Silvio Rodríguez. Todos cantan a Silvio, de tan lejos, tan cerca. Es muy vago recalcar la importancia que ha tenido el cantautor cubano Silvio Rodríguez en la música latinoamericana. Además de ser muy popular, como dije al principio del programa, es un hombre que puede llenar estadios en cada ciudad grande latinoamericana y lo hace desde hace 40 años. Tiene esa popularidad enorme, pero su música es una música realmente complicada, compleja, con una poesía muy profunda, con unos acordes musicales tremendamente complejos. Es un músico destacado y es una persona muy simple, muy sencilla. Yo he tenido la oportunidad de conocerlo personalmente hace muchos años en La Habana, Cuba. Me dio la impresión de ser una persona de carne y hueso, ninguna estrella, ningún ser tocado por los ángeles, sino una persona que gusta de la buena conversación y de una buena cerveza que nos tomamos ese día. Quiero presentar a ustedes a Los Bunkers de Chile para continuar con este segundo segmento en Tan Lejos, Tan Cerca. Los Bunkers es una agrupación rockera, popera de Santiago de Chile. Ellos hicieron todo un álbum con versiones de Silvio Rodríguez llamado Música Libre en el 2010. Aquí está esta obra maestra de Silvio Rodríguez llamada Sueño con Serpientes.

Escuchábamos Sueño con Serpientes, el grupo chileno de rock Los Bunkers, desde su álbum Música Libre del 2010. El tema fue original del álbum Días y Flores de 1975. Es curioso, pero Silvio Rodríguez ya componía canciones a fines de la década de los 60, ya era popular en el año 69 y 70. Pero nunca publicó un álbum hasta 1975, en el que publicó Días y Flores. Antes había publicado unos álbumes, unos discos sencillos con la disquera EGREM, y sobre todo había participado en el grupo de experimentación folclórica del ICAIC. El ICAIC es el Instituto Cinematográfico de Cuba, que contrató a estos jóvenes trovadores, nuevo trovadores de Cuba: Pablo Milanés, Silvio Rodríguez, Noel Nicola, Sara González, todos al mando de el gran Leo Brauer, o más bien dicho, Leo Brauer al mando de ellos, de estos trovadores, e hicieron una época musical, una corta época musical impresionante. He hecho programas sobre el grupo de experimentación folclórica de ICAIC, y no faltará en el futuro otro programa de ellos. Viene ahora mismo El Bicho. El Bicho es una agrupación de flamenco fusión de Madrid, de España. Aquí está Pequeña Serenata Diurna.

Escuchábamos la canción del elegido interpretada por Roy Brown en 1973, la canción del elegido original del disco Al final de este viaje de 1978. Pero Silvio Rodríguez la había grabado antes, en 1969, para un disco colectivo, 26 de julio, Los Nuevos Héroes, y ya había entablado amistad con Roy Brown, que era el gran músico protesta, el gran músico independentista de San Juan de Puerto Rico. Ya se habían intercambiado canciones, ya Roy Brown grabó en 1973 este tema, Canción del Elegido. Antes escuchábamos Pequeña Serenata Diurna de El Bicho. El Bicho fue un grupo musical español de flamenco fusión, así se podría llamar su música. Conjugaba rumbas, tangos, bulerías con notas de jazz, rock, ritmos afro, músicas del Magreb. Desde su álbum Versiones desde afuera del año 2007, escuchábamos Pequeña Serenata Diurna. Continuamos con este set más popero y voy a cerrarlo con una maravilla. Este es José Feliciano, el gran guitarrista y cantante ciego de San Juan de Puerto Rico. Él ha grabado varios temas de Silvio Rodríguez, recuerdo Canción de Navidad, por ejemplo, pero lo que les voy a presentar ahora mismo, bellísimo, excelente tema, se llama Con un poco de amor, de su álbum Latin Street de 1992. Aquí está José Feliciano.

0: Escuchábamos desde San Juan de Puerto Rico a José Feliciano con Un Poco de Amor, el tema de Silvio Rodríguez, publicado originalmente por Silvio en el álbum O Melancolía de 1988 junto con Afrocuba. José Feliciano lo publicó muy poco después, en 1992, en su álbum Latin Street. Es la hora de hacer la segunda y última pausa de Tan Lejos, Tan Cerca, y cuando vuelva tendré salsa.
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programa de hoy es sobre Silvio Rodríguez, versiones de temas de Silvio Rodríguez. Quiero presentar ahora mismo cuatro temas más salseros de alguna manera, porque Silvio Rodríguez ha sido tremendamente influyente en la música afrocubana, no solamente en la trova, en la poesía, sino en la música, digamos, bailable de Cuba. Primero, aquí está Isaac Delgado, sin duda un pupilo de Silvio Rodríguez, habanero. Aquí está desde su álbum Versos del Cielo, que Isaac Delgado, que es un salsero conocidísimo y famosísimo en Cuba y también en Miami y en muchos lugares, dedicado ese álbum Versos del Cielo a los temas de la nueva trova cubana. Aquí está de Silvio Rodríguez, Quien Fuera.

Escuchábamos a Isaac Delgado desde su álbum Versos del Cielo, ¿Quién fuera? Tema impresionante de Silvio Rodríguez, que lo publicó en el año 1992 en su álbum Silvio, que forma parte de una trilogía llamada Silvio, el primer álbum, Rodríguez, el segundo álbum, y Domínguez, el tercer álbum. Hay un cuarto que se llama Descartes, que son de los temas que no aparecieron en esos tres álbumes. Es, para mí, desde mi punto de vista, el punto más alto de Silvio Rodríguez, él solo con su guitarra. Hay una época justamente anterior que marca otro pináculo en la vida musical de Silvio Rodríguez, y es su época con Afrocuba. Allí hizo 2, 3, 4 álbumes excelentes con Afrocuba. Quiero presentar a una agrupación de rumba, una agrupación folclórica cubana, se llama Rumbatá. Aquí está desde su álbum La Rumba del Siglo, de 2011, Óleo de una mujer con sombrero.

Escuchábamos a Rumbatá, original de Camagüey, Cuba, grupo folclórico que cultiva el género de la rumba con amplios recursos sonoros, como acaban de escuchar, y dancísticos. Cuando se presenta Rumbatá, hay bailarines, hay toda una banda de percusionistas, cantantes. Son las raíces cubanas. Su álbum se llama La Rumba del Siglo, fue publicado en el 2011. Y esto era Óleo de una Mujer con Sombrero, de Silvio Rodríguez, publicado en 1978 en el álbum compilatorio Al Final de Este Viaje. Siguiendo con el programa, aquí está la venezolana Soledad Bravo, con la producción y participación de Willy Colón, del Bronx, Nueva York, desde su álbum Caribe, de 1979. Aquí está, de Silvio Rodríguez, Son de Sangrado.

Escuchábamos a Soledad Bravo, tremenda voz de Soledad Bravo y la producción musical magnífica, apoteósica diría yo, de Silvio Rodríguez, de Willy Colón, perdón, me confundo entre genios. Willy Colón de Bronx, Nueva York, que produjo este álbum de Soledad Bravo llamado Caribe en 1979. Escuchábamos Son de Sangrado, original de Silvio Rodríguez del año 1982. Voy a cerrar este programa con Los Van Van, con Juan Formel y Los Van Van, la orquesta afrocubana más exitosa y popular salida de La Habana, Cuba. Juan Formel, su líder, fue muy amigo, íntimo amigo de Silvio Rodríguez. Pertenecen a la misma generación, diría yo. Se educaron juntos, se conocieron muy jóvenes, fueron ambos trovadores. El uno permaneció, Silvio, en la onda de la trova y la cosa más poética. Juan Formel se fue hacia la música bailable, lo hizo con tremendos argumentos. Y en una gira por Alemania, en 1987, Juan Formel y Los Van Van grabaron en vivo este famoso tema de Silvio Rodríguez llamado Canción Urgente para Nicaragua. Con eso cierro este episodio 136 de Tan Lejos, Tan Cerca. Saludos.

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0: Thank you, David.
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7: El Tribunal de Apelación del caso Progen ratifica la prisión preventiva para 12 procesados por peculado en los fallidos contratos eléctricos, entre ellos el exministro de Energía Antonio Goncalves. El gobierno decretó 3 días de luto nacional por el fallecimiento de Michelle Sensi Contuji y de su esposa en un accidente aéreo en Kenia. Luis Carlos Ávila asume el encargo de la dirección del Centro de Inteligencia. Los 7 cuerpos del accidente en Kenia fueron recuperados según la Autoridad de Aviación Civil. La Cancillería gestionará la repatriación de los cuerpos de Michelle Sensi Contuji y de su esposa. El accidente en Kenia me quitó a 2 amigos. El presidente Daniel Noboa y su esposa Lavinia Balbonesi reaccionan al fallecimiento de Michelle Sensi Contuji y de Stephanie Holihan. El primer mandatario se reunió con el alcalde de Shanghái e inversionistas en China al cumplir su 3er día de la gira por Asia. El viaje concluye también en Vietnam y Singapur. La audiencia preparatoria de juicio del caso Goleada se reinstalará el 24 de agosto. Es evidente que están apurados, dice la defensa de Aquiles Álvarez. 3 sospechosos del asesinato de un funcionario de la Fiscalía de Santa Elena cumplirán prisión preventiva por delitos, por los delitos. 2 de ellos fueron trasladados a la cárcel del Encuentro. En lo internacional, Colombia declara la emergencia económica, social y ecológica tras el terremoto de magnitud 7.4, que luego de una semana deja al menos 314 fallecidos. Decretan el estado de catástrofe en el norte de Chile como consecuencia de las intensas lluvias, inundaciones y deslizamiento de tierra.
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7: El Tribunal de Apelación del caso Progen ratificó la prisión preventiva dictada en contra de 12 procesados por el presunto peculado. Entre ellos consta el exministro de Energía Antonio Goncalves y el exgerente de SELEC Fabián Calero. Inicialmente 14 implicados apelaron a la orden de prisión preventiva, recurso que fue admitido para Celso Sánchez, ex técnico de SELEC y quien deberá presentarse de forma periódica ante la fiscalía, mientras que otro de los involucrados desistió de la solicitud. Y dentro del caso Progen, la fiscalía pidió la vinculación de 9 personas, entre ellas ex asesores del ministro de Energía Roberto Luque. Esta intención fue cuestionada por Juan Pablo Ortiz, abogado del exministro Antonio Goncalves, quien aseguró que con esto se dejaría fuera a los máximos directivos de Progen, la empresa estadounidense que, según la teoría de la causa, generó un perjuicio de 104 millones de dólares al Estado.
0: Fiscalía tendrá sus motivaciones para no haberlo, para haber incluido únicamente a estas 9 personas que ahora pretende vincular. Me parece que lo más llamativo de este nuevo pedido es que ninguno de los directivos de Progen ha sido llamado a vincular. ¿Por qué no? Eso llama mucho la atención. O sea, solo mandos medios, como dicen ustedes, y he estado escuchando en prensa. ¿Por qué no los directivos de Progen? Esa es la gran pregunta que se tendría que hacer.
7: Para el lunes 24 de agosto está prevista la reinstalación de la audiencia preparatoria de juicio del caso Goleada, según detalló el abogado de Aquiles Álvarez, Julio César Cueva. En la diligencia dijo se espera rebatir los argumentos de la fiscalía alrededor de un presunto lavado de activos, lo que genera dudas y preocupación, según Cueva. Es la celeridad con la que avanza el proceso. Cuestionó que en el caso Goleada no existe riesgo de caducidad de la prisión preventiva de los implicados.
8: Usted dice que el juez García está actuando de acuerdo al cronograma político.
9: Bueno, creo que se nota. Creo que se nota porque no hay nadie nos ha dado una explicación de por qué están tan apurados. Es que es evidente que están apurados. Por favor, preguntémosle a alguien si tiene esa suerte de que le pongan audiencia día seguido las 12 horas diarias y le den los oficios para que se suspendan todas las demás audiencias de los abogados en todo el país, pero que esta audiencia se hace porque se hace. Eso no es normal, pues. Entonces, algo está pasando. Procesalmente, y como no es procesal, porque procesalmente no hay ni riesgo de caducidad ni de prescripción, es un tema político, es que no hay otra respuesta. Eso cae por su propio peso.
7: Por otro lado, se refirió al caso de 4 procesados que en la investigación que inscribieron sus candidaturas para las seccionales. Señaló que la idea era actuar con lealtad procesal para evitar que en un futuro ocurran vicios de nulidad. Precisó que en el caso de operar la impunidad alegada por los implicados, está involucra únicamente una suspensión de la causa, más no impunidad o inmunidad.
9: Se da la impresión de que con esto la gente se salva de ir a la cárcel. No, lo que va a ocurrir es que en la eventualidad de que alguno de estos candidatos tenga una resolución en firme, el procedimiento tendrá que temporalmente suspenderse hasta que se resuelva lo de las elecciones. Pero eso no genera pues impunidad, en lo más mínimo, porque no es que la ley dice si usted es candidato y su candidatura está en firme, el proceso penal se acaba para usted y usted queda en completa impunidad. Eso no dice la norma.
8: ¿Quién recomendó?
9: Entonces, no entiendo por qué hay una preocupación en ese sentido, si no hay un asunto de que, ojo, yo entendería si usted me dice, es que se suspende 4 meses y en 2 ya no hay cómo juzgarlos. Entendería, pero ese no es el caso.
7: Y el presidente Daniel Noboa declaró 3 días de luto nacional tras el fallecimiento de Michelle Sensi Contuji y de su esposa Stephanie Holihan en un accidente de helicóptero en Kenia. La disposición se adoptó mediante el decreto 476, el que fija al 20, 21 y 22 de agosto como los días de duelo en todo el país. Con esto, la bandera nacional permanecerá izada a media asta en todos los edificios públicos, tanto civiles como militares. El primer mandatario también designó a Luis Carlos Ávila Chávez como director general encargado del Centro Nacional de Inteligencia. Y desde la Cancillería se gestiona la repatriación de los cuerpos de Michelle Sensi Contuji y de su esposa tras el siniestro aéreo del pasado miércoles, debido a que Ecuador no cuenta con una embajada en Kenia. El Ministerio de Relaciones Exteriores activará a su sede diplomática en Sudáfrica y representaciones de países amigos. Además, dará un seguimiento permanente a estas acciones para lograr el traslado del director del Centro de Inteligencia y su cónyuge, ambos víctimas del accidente que el pasado 19 de agosto dejó 7 fallecidos. Este jueves, la Autoridad de Aviación Civil de Kenia informó que los cuerpos fueron recuperados y trasladados a la funeraria Lee, ubicada en la capital, Nairobi. El accidente en Kenia me quitó a dos amigos, pero sobre todo nos quitó dos personas que eran familia para nosotros. Fue la reacción del presidente Daniel Noboa al fallecimiento de Michelle Sensi Contugi y de su esposa. A través de sus redes sociales, el mandatario destacó la relación de amistad de varios años que mantenía con Sensi Contugi y Stephanie Holihan. Al exdirector del Centro de Inteligencia

0: Aragonés y esposa del presidente Daniel Noboa y amiga personal de la familia de Sensi Contuji Holligan, quien quisiera que alguien me pellizque y me diga que todo esto es un mal sueño, que nada está pasando, dijo a través de sus redes sociales, donde compartió fotografías en memoria de la pareja. Los voy a extrañar toda la vida, dijo Balbonesi. En la Asamblea Nacional, previo a la instalación de la sesión del Pleno, la presidenta Michelle Mancheno expresó su mensaje de condolencias ante el fallecimiento de Michelle Sensi Contuji y de su esposa. La titular de la legislatura dispuso un toque de silencio en solidaridad con la familia.
1: El dolor ante la pérdida repentina de una vida nos convoca a todos al respeto, a la sensibilidad humana y a la más sincera empatía institucional. A nombre de la Asamblea Nacional de la República del Ecuador, se emitirá un acuerdo de condolencia que será entregado a sus familiares. Nos unimos a su dolor y hacemos votos para que encuentren fortaleza y paz en estos momentos tan difíciles.
0: Revisamos otros temas. En el marco de su agenda en China, el presidente Daniel Noboa se reunió con el alcalde de Shanghái, Gong Zheng, a quien planteó la consolidación del puerto de la ciudad como la principal plataforma logística comercial para el ingreso masivo de productos ecuatorianos, especialmente camarón, banano, cacao, café, flores y frutas tropicales. El mandatario también participó en el seminario de cooperación económica y comercial China-Ecuador, donde destacó el potencial del país en sectores estratégicos como alimentos, infraestructura, logística, energía, agroindustria, minería responsable, economía digital y turismo.
2: Esa guía que hizo que el riesgo país en el Ecuador baje de 2.300 a 400. Esa fuerza, esa determinación y ese impulso es lo que ha hecho que hoy el Ecuador se pueda sentar al mismo nivel en las mesas de más alto nivel. Así es como se cambia un país. El producto final del cambio va a ser la obra, va a ser jóvenes graduados, universidades, escuelas técnicas, va a ser políticas sociales que ayuden a las familias, reduzcan el consumo de drogas de los jóvenes y mejoren la felicidad total de la población. Y el producto final va a ser también condiciones económicas y comerciales que toman años al ser. Nosotros luchamos contra fuerzas no solo de oposición política, luchamos contra fuerzas de criminalidad, narcoterrorismo, con fuerzas que buscan anarquía, que buscan el mal, que buscan corrupción. Y aún así nosotros tenemos el compromiso de seguir siendo esa guía.
0: Jing Lin, presidente de Shanghai International Trade, resaltó la presencia del mandatario ecuatoriano para generar espacios de diálogo e instó en la importancia de que productos nacionales ingresen al mercado chino.
3: Importante que el presidente está promocionando su propio país de producto que tan famoso como langostinos, como flores, loza, y es muy importante la imagen para desarrollarla en el mercado china. El mercado china es un enorme mercado. No hay manera de parar de desarrollar el negocio entre dos países. China necesita el producto de Ecuador, pero Ecuador es el mercado china, es muy importante para su país también. Esta reunión, presidente, con los empresarios chinos, es como para ayudar más coraje para empresarios chinos y también para las empresas de Ecuador venir al mercado china con sus positivo coraje venir desarrollar más mercado china.
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0: Bueno, como sabemos, la inscripción de candidaturas ya terminó, pero el tablero electoral todavía no está cerrado. Los nombres registrados en el Consejo Nacional Electoral deben superar la etapa de objeciones, calificación e impugnaciones, un proceso que puede modificar las listas y generar nuevas disputas políticas y jurídicas.
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0: Conversamos a esta hora con el consultor electoral Medardo Oleas para entender un poco cómo se juega en esta fase. ¿Cómo está? Muy buenas tardes.
2: Buenas tardes, un gusto compartir con todos los radioescuchas de FM Mundo.
0: Muchísimas gracias. Bueno, como yo decía, pues terminó las inscripciones de candidaturas, pero todavía no tenemos una papeleta, digamos, definitiva, ¿no? ¿Qué tan determinante es la etapa de objeciones e impugnaciones y cuántas candidaturas podrían con esto quedar fuera?
2: Nuestro sistema electoral es un sistema confuso, supuestamente legalista, donde venimos nosotros desde hace 2 meses hablando de elecciones, hablando de candidatos. Ahora se presentó la solicitud de inscripción, no está inscrito, solicitud. Y esto implica correr traslado a notificándoles a todos los electores quiénes son los candidatos para que impugnen, si no impugnan. Volvemos al candidato a darle el derecho a la defensa, pruebas, resolución de la Junta Provincial Electoral, pasa al Consejo Nacional Electoral, pasa al Tribunal Consenso Electoral. Y nos demoramos 2 meses. En los 2 meses se corre el peligro de que, como no son organismos imparciales, independientes, se puedan modificar. Puedan, por ejemplo, descalificarle a un candidato por cualquier motivo. Y esa garantía no lo tienen los candidatos. Por eso, de aquí a 2 meses sabremos exactamente quiénes son los que puedan participar como candidatos a prefectos, alcaldes, concejales o miembros de juntas parroquiales. Entonces, es un sistema bastante complicado, por eso sí le damos 14 días para la promoción electoral.
0: Pero entiendo su preocupación, pero a ver, el problema es cómo está estructurado el sistema electoral en nuestro país, o el problema es lo que mencionó antes, que las instituciones electorales no son independientes.
2: A ver, hay que analizar 2 cosas. Primero, para que funcione una democracia uno necesita organizaciones políticas activas permanentemente que cumplan sus funciones que no tenemos. Esos son los partidos y los movimientos. Y si les damos a ellos la única posibilidad de presentar candidatos, ahí la primera falla. La segunda, no tenemos organismos electorales, Tribunal Constitucional Electoral, Consejo Nacional Electoral, Juntas Electorales Provinciales, completamente independientes que puedan garantizar los procesos en derecho.
0: ¿Por qué lo dice?
2: Por lo que hemos visto. Nunca hemos visto, por ejemplo, que se adelanten las elecciones para favorecer a una tendencia. No les importa.
0: La eliminación de algunos partidos, la salida o la descalificación.
2: La aplicación, por ejemplo, del juzgamiento a algunos actores políticos que los consideraban fuertes para quitar los derechos para que no sean candidatos. Eso no se puede hacer en un proceso. Las elecciones no se ganan en la mesa de sesiones, sino en las mesas de votación.
0: Un poco también para entender el proceso que estamos viviendo ahora con este antecedente que usted nos plantea, claro, que es peligrosísimo también. Me gustaría conocer exactamente cuál es la diferencia entre una objeción, una impugnación ante el Consejo Nacional Electoral o un recurso ante el Tribunal Contencioso Electoral.
2: Bueno, no hay objeciones, hay impugnaciones.
0: ¿Ya?
2: Yo presento una impugnación si considero que el candidato está incurso en alguna de las provisiones, por ejemplo, tiene contratos con el Estado. Por ejemplo, adeuda pensiones de alimentos. Por ejemplo, tiene una sentencia ejecutoriada por uno de los delitos establecidos en la ley. Entonces, si yo demuestro eso, entonces él no puede ser candidato porque hay prohibiciones para ser candidatos. O de que, por ejemplo, un alcalde ya haya participado 2 veces en un proceso de elección y vaya al tercero. No puede, solamente es una vez consecutiva, no 3 veces. Entonces, para eso sirven las impugnaciones, para que se viabilicen que las prohibiciones establecidas en la ley para ser candidatos no sean burladas.
0: ¿Y en qué momento una candidatura queda realmente en firme?
2: puede quedarse en el primer momento. Si no hay impugnaciones, lo que procede es la calificación de la candidatura, que lo hacen las juntas provinciales. O sea, eso, por ejemplo, en este momento que han pasado 2 días, ya deberían estar calificadas la mayoría de candidaturas que no han sido impugnadas. Las otras hay que esperar el proceso. ¿Por qué? Porque la impugnación implica que yo le conceda traslado por 2 días al impugnado para que se defienda. Y él presenta pruebas de descargo. Con lo que diga el impugnado, también al impugnador le conceden, le notifican para que haga valer sus derechos. Ahí viene una resolución que es de la Junta. La Junta dice, ¿se admite la impugnación o no se admite? Pero ahí vienen los procesos de apelación que también demoran, según las autoridades, 2 meses. O sea, prácticamente todo el mes de... hasta el 3 de noviembre ofrecen entregar las listas completas, lo cual es inconcebible, debería ser más rápido.
0: ¿Y qué errores o incumplimientos pueden convertirse en los principales motivos para sacar a un candidato de la competencia?
2: Como le digo, si no, el candidato no cumple con los requisitos, automáticamente lo van a descalificar. Pero aquí también puede ocurrirse el riesgo de la manipulación. Si alguien, por ejemplo, tiene el control de la Junta Provincial y por cualquier motivo lo van a sacar, como lo han hecho, ¿no?
0: Es decir, solo pueden impugnar por lo que plantea la ley.
2: Por las prohibiciones que constan en la ley.
0: En la ley, nada más.
2: Así es.
0: Si no es impugnación, no es válida.
2: Así es.
0: Ya. Y ahora, por ejemplo, estamos viendo casos de candidatos que están procesados judicialmente, que buscan participar en estas elecciones. ¿Hasta dónde una persona procesada puede ser candidato y dónde está la diferencia entre estar procesado y estar legalmente impedido para ejercer un cargo de elección popular?
2: A ver, vamos a aclarar. La prohibición para que no pueda ser candidato es que tenga sentencia ejecutoriada. Una persona que está siendo procesada, está en alguna de las etapas del juicio penal, porque la etapa penal tiene la etapa de la investigación, que es la indagación previa, la otra etapa es la instrucción fiscal, de ahí viene la etapa del llamamiento a juicio, y recién van al juzgamiento, si le aceptan el llamamiento a juicio, va a la etapa de juicio. Puede venir sentencia, puede venir apelación. Entonces, mientras no tengan esas personas que están siendo involucradas, se garantiza la presunción de inocencia. Y nuestra legislación dice que si un candidato está inscrito durante esa etapa, no puede ser procesado penalmente ni puede ser llevado a prisión, con excepción de ciertas excepciones, cuales son delito flagrante, violencia contra la mujer, esos casos. En los demás, así esté procesado, si no tiene sentencia, puede ser candidato. Es más, si el procesado gana la elección, se reinicia el proceso terminado, el proceso de escrutinio, porque no es que no lo pueden volver a... Continúa el proceso y puede ser sentenciado. Lo único que la persona que está imputada en una acción penal, si gana la elección, por ejemplo, la candidata de Guayaquil, es beneficiaria con el beneficio que le da a la autoridad. ¿Cuál es? Que su caso sea sometido a conocimiento de la autoridad provincial, ahí de la corte provincial, por el fuero de corte provincial que tiene la alcaldía, nada más.
0: Pero el proceso continúa.
2: Continúa.
0: El proceso judicial.
2: Que pueda ser sancionada.
0: Incluso siendo autoridad.
2: Exacto. O sea, esa es la confusión que tenemos ahora. Claro que hay también, desde lo ético, ¿no? ¿Cómo los partidos pueden presentar a personas que están involucradas en juicio penal? Eso es ético, pues no legal. Lo demás.
0: Así es, porque por último dices, el partido debería decirle, mira, termina tu tema legal y después vemos a qué candidatura participas. Pero es un tema ético.
2: Lo legal es que simplemente se suspende por un periodo corto el proceso.
0: Además, otro tema era también de que mucha gente decía si es que tiene o no tiene herramientas el Consejo Nacional Electoral para justamente evitar de que ciertas personas utilicen las candidaturas para lograr el no estar dentro de un proceso o no ser procesado o tener esta inmunidad que te otorga, que es el fuero de corte. Pero a la final, el Consejo Nacional, entiendo, según lo que usted me dice, no tiene ninguna potestad en eso.
2: No puede hacer absolutamente nada. Porque nuevamente todas las personas tienen el derecho de la presunción de inocencia, y hasta cuando no sean juzgadas con una sentencia que esté ejecutoriada, porque no se ejecutoría con la primera sentencia, es cuando va a la Corte Provincial, incluso pueden tener casación.
0: Y, o sea, cuando la sentencia está en firme, está ejecutoriada.
2: Exacto. Solo ahí.
0: Eso dice la norma, la ley.
2: La norma legal, sí.
0: Que sea ético o no, es completamente otra cosa.
2: Así es.
0: No, ahora, hablemos un poco del calendario que fue, como usted decía al inicio, pues, comprimido por el adelanto de elecciones a noviembre de este año. Recordemos que era para el próximo año las elecciones y las adelantaron por temas de climáticos, según dijeron, ¿no? ¿Existe el riesgo de que la rapidez con la que deben resolver las objeciones e impugnaciones termine afectando la seguridad jurídica o la calidad del proceso electoral?
2: Sí y no. A ver, voy a explicar. Todas las organizaciones políticas y los candidatos tienen derecho a exponer con libertad sus pensamientos, planes de gobierno o políticas, pero no pueden contratar publicidad en radio, prensa, televisión o vallas publicitarias. No está reglamentado en las redes sociales. Eso quiere decir que yo puedo invitar como candidata a un teatro a exponer cuál es mi plan de acción. Es legal. Pero no puedo, por ejemplo, venir a la radio a contratar que me pasen una cuña. Por eso el problema es cuando el presidente del Consejo Nacional Electoral dice que no tiene posibilidades de controlar las redes. Eso lo dice, pero si no controlan las redes, ya sabemos que todos los candidatos van a ir a las redes. Todos los candidatos.
0: Y hoy por hoy gran parte del electorado identifica a sus candidatos a través de las redes sociales.
2: Es que es el único medio por la imposibilidad de utilizar otros medios, porque además si le dan 14 días para la promoción, ¿qué pueden hacer?
0: Claro, es muy corta, ¿no? Ahora, un poco para ir cerrando, hay organizaciones que han tenido que recurrir a estas alianzas y a candidatos de otros movimientos en medio de las suspensiones que veníamos conversando que se han dado y también de las disputas que han tenido internamente algunos partidos. ¿Las impugnaciones pueden terminar siendo también una herramienta de disputa política entre partidos y movimientos?
2: No, porque lamentablemente el propio Consejo Nacional Electoral públicamente admitió la posibilidad de que cualquier persona puede ser admitido en cualquier persona. Ya no se respetan aquí
0: ideologías,
2: antecedentes. El agua y el aceite se mezclan y no pasa nada. Los enemigos de ayer son amigos de ahora. Son cosas totalmente absurdas que en un sistema democrático sólido no deberían suceder. Y esto sucede porque precisamente volvemos al inicio. En el Ecuador no existen a la presente fecha partidos ni organizaciones políticas. Y eso ya detectamos antes. Yo en este mismo medio dije que una investigación que hizo Participación Ciudadana, creo que el año anterior o hace dos años, demostró que ninguna de los, especialmente movimientos provinciales, tenía una sede, tenía un director que esté haciendo acción a favor de su movimiento, nada. Pero vienen las elecciones y se activan.
0: Se activan para vender los casilleros.
2: Para venderse, prestarse o alquilarse, lo cual es una barbaridad. ¿Por qué? Porque ahí sí el Consejo Nacional Electoral no estuvo realizando las labores de control, porque además hay, por ejemplo, el Fondo Partidario Permanente que se entrega para capacitación. Y hay una disposición que dice que si un afiliado va y denuncia de que no está dando cursos de capacitación, puede ser borrado de los registros por esa falta de control del organismo electoral en etapa no electoral. Es una irresponsabilidad de ellos que afecta a la democracia. No tienen el Instituto de la Democracia también. ¿Qué han hecho? Entonces, mire cómo se afecta a la democracia y se la prostituye a permitir que simplemente tengamos aquí un mercado democrático con organizaciones que solo tienen un registro que les habilita a presentar candidatos. Y como ellos no tienen afiliados, ahí viene la improvisación. Porque además hay un peligro latente que les tiene contra la pared. Usted sabe que si no tienen el 5%, las organizaciones, los movimientos provinciales desaparecen. Y más del 80% van a desaparecer. Las organizaciones nacionales o tienen el 5% en votación, o obtienen el 8% de las alcaldías, o el 10% de las concejalías. Si no tienen eso, desaparecen. Y eso, a mi criterio, va a ser positivo porque por fin vamos a utilizar un mecanismo para borrar. del registro de las organizaciones políticas a quienes no han tenido actividad, no han tenido representatividad, no han tenido renovación de sus cuadros. Bien, ahí tendremos ahí sí que pensar en presionar para imponer nuevas normas democráticas. Entonces, por eso ellos ahora, si viene una persona que les puede darse 5%, lo aceptan. No importa si ellos fue su enemigo. Esa es la explicación por la cual tenemos este mercado democrático irresponsable e ilegal.
0: Esto afecta muchísimo a la democracia de nuestro país. Estamos hablando de la institución, de los organismos electorales, ¿no? Y son clave para la democracia. Hoy, que están tan venido a menos, quisiera que nos dé una, porque a veces la gente no ve tan cercanos estos temas, porque no los entiende muy bien, no conoce ni siquiera qué dice el código de la democracia, y eso creo que hace que la gente no se interese mucho por lo que está pasando, ni que lo entienda tampoco. Entonces, ¿está en riesgo nuestra democracia con un sistema tan venido a menos?
2: Nuevamente, sí o no, porque su pregunta es importantísima. Si los ciudadanos están viendo este show ilegal que afecta a la democracia y se vuelven actores pasivos, los perjudicados vamos a ser todos nosotros. Uh-huh. Pero si nosotros valoramos y le damos lo que representa el derecho al voto, un poder, vamos a cambiar las cosas. Porque, por ejemplo, ahora lo que deberíamos hacer todos los ciudadanos es, de la gran gama de candidatos, ver por quién votamos. Porque si no, como el voto es obligatorio, el último día dice, bueno, voy a votar porque esa chica está simpática, guapa está, o el otro, buena gente, o el otro, viste, que en el debate le dijo tal y cual, insultó. Señores, la democracia no es para eso. Si yo estoy en Quito y quiero escoger un buen alcalde, tengo que preguntarme, ¿ese alcalde va a dar solución a los problemas que nosotros tenemos en alcantarillado que no tenemos? ¿En provisión del servicio de transporte adecuado que no tenemos? ¿En proveer un buen sistema de catastro, de defensa de la ciudad que no tenemos?
0: En temas de seguridad, tantas cosas que no hoy nos afectan.
2: Eso debemos preguntarnos y dar el voto por el que realmente deba recibir. Lo mismo hacer lo mismo con los prefectos y con los concejales. Uh-huh. Pero si el ciudadano no adquiere esa responsabilidad cívica, democrática, ciudadana, el propio afectado será el ciudadano que va a tener un mal alcalde. Y si tenemos un mal alcalde o un mal prefecto, después así le ve lo que hemos obtenido. No, señor, eso se obtuvo por su no participación, porque el poder del voto nos da buenos alcaldes, buenos políticos. Si dejamos de participar nosotros ejerciendo nuestro derecho, seremos perjudicados.
0: Yo le agradezco muchísimo, doctor, por habernos acompañado, y ojalá que la gente que nos está escuchando pueda entender lo importante y lo poderoso que es nuestro voto, y por eso tiene que ser un voto pensado, un voto analizado, un voto que realmente diga que sabemos por quién estamos votando, ¿no? Que conocemos a esa persona. ¿Por qué? Porque analizamos cuáles son sus propuestas y si esas propuestas convienen o no para mejorar mi nivel de vida. Eso es lo que tenemos que ver, y esa es nuestra responsabilidad. Después no nos quejemos de los gobernantes que tenemos. Le agradezco muchísimo.
2: Un gusto haber compartido.
0: Muchísimas gracias. Estuvo con nosotros Medardo Leas, consultor electoral.
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2: Conociendo la información oficial sobre lo que sucede en Perú, repetimos, un terremoto de 7.2 grados de magnitud en a 35 kilómetros de Ayacucho, en Perú.
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2: Las exportaciones no petroleras, uno de los principales motores de la economía ecuatoriana, empiezan a mostrar señales claras de desaceleración. El primer semestre de 2026 crecieron apenas un 1.1% en valor, pese a que el volumen exportado aumentó 3.8% y ya acumulan dos meses consecutivos de contracción.
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2: Nos acompaña a esta hora Alberto Acosta Burneo, analista económico. Doctor, ¿cómo está? Muy buenas tardes, gracias por estar con nosotros.
4: Muy buenas tardes, un gusto estar con ustedes.
2: Alberto, ustedes hablan de que el comercio exterior ecuatoriano comienza a perder impulso. Si las exportaciones no petroleras crecieron apenas 1.1% en valor, mientras el volumen aumentó 3.8%, ¿qué tan preocupante es esta brecha?
4: Bueno, lo que estamos viendo es que cambió el entorno. El año pasado, las exportaciones fueron un motor muy fuerte de la economía. Tuvieron un excelente año el 2025. Uh-huh. Pero este año hay algunos factores que están cambiando el entorno. Vemos cómo hay una fuerte corrección de precios en el cacao, que es ahora el gran freno en las exportaciones. También ha habido una corrección por el lado de algunos productos, como están cayendo las exportaciones de pesca, enlatados de pescados, afectados ya por los cambios en el clima, el calentamiento del agua. Entonces vemos cómo estos factores están haciendo imposible compensar los buenos desempeños que todavía tienen otros sectores, como es el camarón o la minería o el banano. Y vemos que de manera global ya tenemos dos meses consecutivos con contracción en exportaciones no petroleras. Cae mayo 2.2% y cae en junio 2.9%. Es decir, ese motor que tuvimos en las exportaciones ya no es tan fuerte, y no es un problema realmente que en el exterior la demanda haya caído, sino que son correcciones por el lado de precios de por el incremento de la oferta en el África, en el caso del cacao, y un tema interno climático, la elevación de las temperaturas que ya se está sintiendo en los resultados de la pesca.
2: Hablemos un poco del cacao, que según entiendo es el gran responsable de este frenazo, ¿no? Su precio internacional se corrigió fuertemente y terminó borrando buena parte del crecimiento generado por el camarón, la minería y el banano, ¿no? ¿El problema es simplemente que terminó el boom extraordinario del cacao, o Ecuador cometió el error de también depender demasiado de un producto cuyos precios son, entiendo yo, volátiles?
4: Bueno, los precios de los commodities son volátiles. El cacao ha tenido una corrección importante. Las ventas cayeron a algo menos de la mitad. Los precios cayeron muy fuertemente, una reducción del 55% de los precios, también menos de la mitad de lo que era el año anterior. Pero a pesar de eso, hay que estar claros, los precios internacionales del cacao siguen siendo positivos para el Ecuador, siguen siendo mejores de lo que fueron hasta 2023, por ejemplo. Entonces sí ha habido una corrección muy importante. Llegamos a tener un precio extraordinario. Para tener una idea, la tonelada de cacao llegó a casi alcanzar los $12,000. Ahora está alrededor de, por debajo de los $6,000. Pero hasta 2023 los precios de la tonelada iban alrededor de $4,000. Entonces todavía con un precio de alrededor de $6,000 como hay en la actualidad, sigue siendo un precio superior a lo que teníamos en 2023. Es decir, Para el sector cacaotero sigue siendo un buen precio. El Ecuador todavía puede seguirse beneficiando.

0: pero lo que sí ya quedó en la historia es ese precio extraordinario que vivimos el año pasado y el anterior, en donde que nos permitió tener un crecimiento en esas exportaciones de una manera gigantesca. Pero hay que estar claros, no significa que la situación del cacao sea crítica, ni mucho menos. Siguen teniendo buenos precios, muy superiores a los que se registraban hasta 2023, pero claro, ya no son extraordinarios como fueron el año pasado.
1: Y por ejemplo, ¿existe la posibilidad de que otro producto pueda tomar la posta del cacao? El camarón, la minería, el banano han crecido, pero ¿tienen capacidad suficiente para compensar o llegar a lo que se generaba con el cacao?
0: Bueno, yo creo que el mayor potencial está en la minería. La minería hemos visto ya un crecimiento también muy importante en este año. Es uno de los productos que crece muy fuertemente. Crece por tema precios. Los precios del oro subieron muy fuertemente, incluso por la coyuntura internacional. Y el cobre sigue también con precios muy elevados porque el mundo necesita de cobre para la electrificación. Hay restricciones en la oferta de cobre y hay una demanda enorme por cobre. Entonces, el Ecuador puede seguir creciendo, ya no solo por precio. Por precio ya yo creo que hemos alcanzado el máximo que podemos recibir, sino más bien por volumen. En el corto plazo debe empezar ya construcción de minas. Algunos proyectos mineros están en fases avanzadas y podríamos en un corto plazo, esto no va a ser inmediato, no es cuestión de meses, pero sí en cuestión de unos pocos años, en donde podríamos ver cómo se incorporan nuevas minas a la producción. Y entonces veremos cómo el sector minero va a seguir creciendo. Ya en la actualidad, este año, la minería pasó de ser el quinto producto de exportación, el año pasado era el quinto, ahora es el tercer producto de exportación. Y con la incorporación de nuevas minas industriales a la producción, si es que permitimos que avancen, veremos cómo la minería podría alcanzar pronto el primer lugar de exportaciones del país. Esto me refiero a en torno de algo menos de una década, ya podría ser la minería la principal exportación del Ecuador.
1: En su análisis semanal leía que ustedes advierten sobre cuatro riesgos de aquí en adelante. Fusarium en el banano, el Niño, menores capturas pesqueras y nuevos apagones también. Si estos cuatro factores se materializan simultáneamente, ¿podríamos estar ante un problema de oferta exportable mucho más serio de lo que estamos viviendo ahora?
0: Definitivamente. Ya lo estamos viviendo, por ejemplo, en el caso de la pesca. Vemos cómo las exportaciones de pesca de enlatados de pescado caen casi un 5% en el primer semestre del año. Y esto es por un tema de volumen. Se reducen las capturas porque se eleva la temperatura del agua y esos peces buscan aguas más profundas y son más difíciles de capturar. Entonces, ya estamos sintiendo, antes de que llegue lo fuerte del fenómeno del Niño, ya estamos sintiendo unos defectos. Puede haber otros productos que también van a sentir sus efectos. Por ejemplo, en el caso del banano, va a sufrir afectaciones por el lado de daños de infraestructura, inundaciones, pero al mismo tiempo hay que ver cuál es la alternativa y qué sucede con los competidores. En el caso del banano, los países competidores que quedan en América Central van a vivir sequías. Entonces, eso podría dar un cierto respiro por precios un poco más altos, aunque la producción ecuatoriana también podría estar afectada en volumen, pero el precio podría ser algo mejor. Pero hay definitivamente el riesgo de daños de infraestructura por el fenómeno del Niño es importante. Eso puede limitar exportaciones importantes del país y además puede generar enfermedades por las altas temperaturas. Entonces, sí hay un riesgo importante con las exportaciones frente a este entorno, este cóctel de desafíos que tiene el país, que viene por el lado del Niño y los daños de la infraestructura, por el lado de los apagones que también complican la producción y por el lado puntual de ciertos productos o de enfermedades como es la raza 4 para el banano, que ya ha habido anuncios de un segundo caso en el Ecuador y se han tomado correctivos, se está tratando de aislar esas zonas. Pero ese es un desafío todavía pendiente.
1: Ahora el escenario internacional también está cambiando bastante rápido, ¿no? La política arancelaria de los Estados Unidos está modificando las ventajas entre proveedores y el nuevo acuerdo de comercio recíproco puede abrir pues estas oportunidades para Ecuador, según lo que he escuchado. ¿Puede este acuerdo realmente cambiar nuestra posición frente a competidores como, por ejemplo, Colombia e India, o estamos sobreestimando los beneficios.
0: No, ya lo estamos viendo. En el caso, ese es un tema, la el desvío del comercio es una realidad. Y ya lo vivimos, por ejemplo, en el caso del camarón. Hasta el año pasado, India era el principal proveedor de Estados Unidos, pero Estados Unidos le colocó a India un arancel del 25% de manera general, una sobretasa, y a eso le sumó 25 adicionales por comprar petróleo ruso. En total, 50% de arancel. Ecuador en esa época enfrentaba un arancel del 15%, una diferencia de 35 puntos. Eso nos permitió ganar competitividad en el mercado norteamericano y cambió la posición. Ahora Ecuador es el principal proveedor para Estados Unidos. India perdió espacio y Ecuador quedó como principal proveedor con 45% del mercado norteamericano, mientras India tiene ahora el 33%. Entonces, definitivamente lo que suceda con este tipo de acuerdos sí cambia las condiciones. Otro ejemplo interesante es con las flores. Con las flores también la negociación del acuerdo ART, si es que se llega a concretar e implementar ese acuerdo, vamos a ver cómo las flores ecuatorianas por primera vez tendrán un mejor tratamiento para entrar a Estados Unidos que las flores colombianas, nuestro principal competidor. ¿Y por qué? Porque a pesar de que nosotros no tenemos un TLC con Estados Unidos, es decir, nuestras flores sí pagan aranceles para entrar a Estados Unidos, Colombia tiene ahora una sobretasa más alta que el Ecuador. A Colombia le pusieron 12,5%, mientras a Ecuador le pusieron 10%. Entonces, en neto, tenemos una ventaja efectiva frente a Colombia de 5,7 puntos porcentuales. Entonces, vemos cómo estos acuerdos terminan cambiando las relaciones de competitividad entre países, generan oportunidades para ciertos productos, también desafíos en otros.
1: Ahora, China, estamos viendo que también va ganando cada vez más importancia como destino de nuestras exportaciones no petroleras. ¿Es una verdadera estrategia de diversificación de mercados o estamos simplemente cambiando una dependencia por otra?
0: No, yo creo que se trata de una diversificación de mercados porque hay que considerar todo el trabajo que se está haciendo para apertura de nuevos mercados. La diversificación está en la negociación de nuevos acuerdos comerciales. Después de que por más de una década el Ecuador dijo, se aisló del mundo, perdió terreno y competitividad frente a todos los países competidores, ahora Ecuador está tratando de recuperar espacio. Desde 2016 tenemos el acuerdo con la Unión Europea, 2024 el acuerdo con China, eso ha permitido que crezca tanto el comercio con China, pero no nos estamos quedando tranquilos, no dijimos ya con eso está bien. Y lo que se está haciendo es firmando nuevos acuerdos, ya se firmó con Canadá, que está pendiente de concretar, de implementar, pero ya está firmado. Con Corea del Sur también ya se firmó. Y vemos que con Emiratos Árabes, además hay negociaciones en curso con República Dominicana, con Panamá, con Marruecos. Se está buscando iniciar negociaciones con Japón, con Israel, con Turquía, con Argentina, con Brasil. Es decir, aquí hay una clara estrategia de diversificación de mercados que se alcanza a través de la apertura de nuevos mercados, que nuestros productos puedan llegar de manera competitiva a más mercados en el mundo. Eso es lo que permite en la práctica diversificar mercados.
1: Con eso me voy a quedar porque se nos acabó el tiempo, pero este es un tema que siempre debería ser más amplio, ¿no? Quedaron algunos temas fuera, pero volveremos a conversar sobre esto y esperemos que vaya mejorando la situación en cuanto a la exportación de productos no petroleros de nuestro país. Le agradezco muchísimo.
0: Muchísimas gracias, siempre es un gusto.
1: Nos acompañó Alberto Acosta Burneo, analista económico.
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1: Vamos ahora a conocer la información internacional, sobre todo el tema, ¿cómo estás, Esteban? Que se dio hace pocos minutos del terremoto de 7.2 grados en Perú. Adelante, Esteban.
3: Así es, Gisela, ¿qué tal? Una muy buena tarde para ti y para todos quienes se conectan ya a esta hora a la señal de Notimundo a la carta. Precisamente tenemos información del sismo en Perú, porque se trata de un sismo de 7.2 registrado este jueves a las 13 horas en el Perú, según el Instituto Geofísico. El epicentro se localizó a 35 kilómetros al norte de Coracora, en la provincia de Paranicochas, región de Ayacucho. El reporte establece que el sismo tuvo una profundidad de 108 kilómetros y alcanzó una intensidad de 3 a 4 en Coracora. El movimiento también fue percibido en distintas zonas del sur del país. Se sintió en Ayacucho, Arequipa, Ica, Cusco y Apurímac. En Lima, el movimiento fue sentido principalmente en las partes altas de los edificios. De acuerdo con la información proporcionada, el sismo tuvo un movimiento ondulante y se prolongó durante cerca de un minuto. Hasta el momento no se han reportado daños ni víctimas por este terremoto, pero estamos muy pendientes a la actualización que puedan ofrecer las autoridades del Perú. Y vamos ahora a Colombia, porque el presidente Abelardo de la Espriella decretó el estado de emergencia económica, social e ecológica por el terremoto de magnitud 7.4 que devastó el país el pasado 10 de agosto y que ha dejado a la fecha al menos 314 personas fallecidas. Mediante un decreto, el mandatario declaró la emergencia económica en 15 departamentos y durante un mes para, según dice, conjurar la crisis y evitar la extensión de los efectos del desastre. Según un nuevo balance oficial, la emergencia deja al menos 314 fallecidos en 15 departamentos y 471 municipios del país, en los que hay más de 262.000 personas damnificadas, mientras que otras 4.437 resultaron heridas y otras 262 permanecen desaparecidas. Y finalizamos con información de lo que sucede en Chile con inundaciones y lluvias, porque el Servicio Nacional de Prevención y Respuesta ante Desastres entregó un balance sobre la situación que se registra entre las regiones de Arica y Paranicota y Coquimbo debido al sistema frontal. Hasta ahora se contabilizan un total de 810 personas damnificadas y 1.152 que permanecen en albergues temporales. La región más afectada es la de Tarapacá, con 660 damnificados. A esta le siguen Arica y Paranicota, con 150 damnificados. En cuanto a viviendas, hay 276 con daños mayores, 929 con daños menores y 97 que se encuentran aún en proceso de evaluación después de estas inundaciones que se registran en varias regiones de Chile. Hasta aquí la información internacional. Gisela, volvemos contigo, estudios. Una muy buena tarde.
1: Igual para ti, Esteban. Muchísimas gracias. Y muy buena tarde.
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1: Así es, donde el rock vive, comenzamos un nuevo encuentro con todo el rock aquí en los 90.5. Esto es Antena Rock.

buena canción interpretada por Faith No More, lanzada allá por el año 1995, tercer y último sencillo del disco King for a Day, Evidence. Ahí estaba sonando esta canción con influencia de rock, obviamente, con jazz y soul. Un estilo envolvente aquí en Antena 1 Radio Video. Seguimos con Daughtry. Get me through.

Antena Rock, la intensidad de Call Me When You're Sober de Evanescence se fusiona con la energía cruda de los Foo Fighters Breakout. La despedida firme de Amy Lee y, por otro lado, esta canción que comienza, ¿no?, con fuerza, gritando I'm Breaking Out, una catarsis sonora que mezcla ruptura, empoderamiento, liberación total en Antena Rock.

Ahí estaba Billy Idol, año 1983, ¿no? Sobre un clásico original del año 1968 de Tommy James and the Shondells. Estabas escuchando la energía contagiosa de Money Money. Y mientras tanto, los Red Hot Chili Peppers dicen presente en Antena Rock con una versión diferente de Tell Me Baby, donde encontramos versos que alternan el rock con el funk y una buena melodía. Tell Me Baby, What's Your Story? Mezcla de espontaneidad y rock, conectando distintos momentos de tu vida y reflexionando en esta tarde de Antena Rock hasta las 5 p.m.

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Goodbye Stranger. Aquí estaba Supertramp, este clásico, una canción clásica pero a su vez firme, que nos recuerdan que algunas despedidas traen libertad. Lo escuchaste aquí en Antena Rock por Antena 190.5, donde el rock vive. Y ahora prepárate para una explosión de vientos, de ritmo. Llega Genesis con Purple Late, una joya de su etapa de los 80, con mucho rock. Sube el volumen y déjate llevar por el sonido de Antena Rock.

Genesis haciendo Paper Late, esa etapa de los 80 de rock con algo de elegancia, con algunos saxos, con algunos vientos. Realmente bella canción para acompañarte aquí en Antena Rock. Seguimos juntos.

Aquí estábamos terminando esta canción con In Excess, la voz de Michael Hutchence. El deseo se mezcla con la fugacidad y no hay suficiente tiempo para amar como se debe. Lo viviste aquí en Antena Rock a través de Antena 190.5, Not Enough Time de In Excess. Y cambiamos totalmente, cambiamos de tono pero no de intensidad. Llega Stained haciendo este It's Been a While, un himno confesional del rock alternativo que nos confronta con errores, redención y memoria. Sigue conectado con Antena Rock, donde cada canción cuenta.

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pura energía. Aquí en Antena Rock pasaba Beezer con Beverly Hills, ese grito divertido y algo sarcástico de querer pertenecer. Aquí en Antena Rock por Antena 190.5, donde el rock no discrimina estilos. Y ahora bajamos un poco las luces. Llega Def Leppard con La Bites, esta poderosa balada donde el amor duele, pero no deja de llamar. Quédate aquí en Antena Rock, donde cada canción cuenta su propia historia.

I Was Made For Loving You, Kiss y su I Was Made For Loving You. Esta canción, una declaración sensual que marcó una época, directo desde Antena Rock a través de Antena 190.5, donde el clásico nunca se muere. Pero también prepárate para el desparpajo total, porque llegan los Bloodhound Gang con The Bad Touch, un himno irreverente, con humor, con electro rock de los 90, porque aquí en Antena Rock también hay espacio para el descaro, pero con ritmo. También conocida como la canción del Discovery Channel, se escucha

Eddie Vedder en Black, ¿no? The Pearl Jam, la voz desgarradora que te acompañaba en esta balada emotiva, con mucho grunge, donde el amor perdido se convierte en poesía. Lo viviste aquí en Antena Rock por Antena 1 90.5. Cambiamos de escenario, pero no de profundidad, porque llega Mike and the Mechanics con Another Cup of Coffee, un relato melancólico sobre rutinas vacías y anhelos silenciosos. Sigue aquí en Antena Rock, donde cada canción dice más de lo que parece.

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pura energía, así se desata la energía juvenil de Tokyo Hotel con Ready, Set, Go. Un llamado a romper límites y a buscar algo más de lo conocido. Fue un viaje vertiginoso aquí en Antena Rock, desde el 90.5 de Antena.

maravillosa, reflexiva canción de Pink Floyd, On the Turning Away, un himno contra la indiferencia que nos recuerda el poder de mirar el otro, ¿no? Una experiencia sonora única aquí en Antena Rock, desde los 90.5 y a través de Antena 1 Radio Video. Mientras tanto, otro grande, Roger Hodgson, ex Supertramp, nos regala In Jeopardy, una advertencia envuelta en una melodía progresiva de rock. Porque en Antena Rock, la conciencia también tiene banda sonora. No te vayas, nos queda un ratito más, hasta las 17, en Antena 1 Radio Video.

YouTube puso mucho vértigo sobre el final de nuestro Antena Rock del día de hoy. Si Dios quiere, volvemos mañana, como siempre, aquí en los 90.5 de Antena 1. Gracias por elegirnos, buena vida y hasta mañana, si Dios quiere. Gracias por estar allí y por acompañarnos con tantas canciones que seguramente llegaron de alguna forma o te has identificado a través de la actitud, de la rebeldía, con cada uno de estos temas, o la melancolía también.

Nos despedimos, pero el rock sigue vibrando en el aire. Gracias por compartir con nosotros. Volvemos mañana con más guitarra, más himnos y más actitud. 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

0: El Tribunal de Apelación del caso Progen ratifica la prisión preventiva para 12 procesados por peculado en los fallidos contratos eléctricos, entre ellos el exministro de Energía, Antonio González.
1: Los 7 cuerpos del accidente en Kenia fueron recuperados, según la Autoridad de Aviación Civil. La Cancillería gestionará la repatriación de Michelle Sensi Contugui y su esposa.
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0: preventiva dictada en contra de 12 procesados por presunto peculado. Entre ellos consta el exministro de Energía, Antonio González, y el exgerente de SELEC, Fabián Calero. Inicialmente, 14 implicados apelaron la orden de prisión preventiva, recurso que fue admitido para Celso Sánchez, ex técnico de SELEC, y quien deberá presentarse de forma periódica ante la Fiscalía. Esta decisión generó malestar desde la defensa de Luis Paul Flores, también ex técnico de la Corporación Eléctrica, y quien consta dentro del programa de víctimas y testigos. La abogada Pamela Rueda lamentó que no se haya revocado la prisión preventiva contra Flores, pese a haber entregado información relevante para la causa.
1: Toda la prueba, los indicios, los dispositivos electrónicos, computadoras, celulares, grabaciones, en fin, se han entregado desde el año 2025. El 4 de diciembre de 2025 mi defendido entregó todas las claves y pruebas para que se haga el mapeo de los dispositivos electrónicos. Ha tenido meses Fiscalía para sacar esta información y simplemente no lo ha hecho. Y resulta que ahora se olvida del cobijo que tiene mi cliente para la revocatoria de la prisión preventiva y solamente se otorga la revocatoria de la prisión preventiva para el ingeniero Celso Sánchez, cuando los tres miembros del Comité Técnico de Emergencia están bajo este cobijo y los tres técnicos del Comité Técnico de Emergencia entregaron cuanta información les ha sido posible para colaborar con la investigación de Fiscalía. Pues como defensa técnica nosotros vamos a seguir luchando, vamos a seguir presentando elementos de convicción, porque lo que debería corresponder es que se dicte un dictamen abstentivo de acusar en contra del ingeniero Luis Paul Flores.
2: Dentro del caso Progen, la Fiscalía pidió la vinculación de 9 personas, entre ellas ex asesores del ex ministro de Energía, Roberto Luque. Esta intención fue cuestionada por Juan Pablo Ortiz, abogado del ex ministro Antonio Goncalves, quien aseguró que con esto se dejaría fuera los máximos directivos de Progen, la empresa estadounidense que, según la teoría de la causa, generó un perjuicio de $104 millones.
3: Fiscalía tendrá sus motivaciones para no haberlo, para haber incluido únicamente a estas 9 personas que ahora pretende vincular. Me parece que lo más llamativo de este nuevo pedido es que ninguno de los directivos de Progen ha sido llamado a vincular. ¿Por qué no? Eso llama mucho la atención. O sea, solo mandos medios, como dicen ustedes, y he estado escuchando en prensa. ¿Por qué no los directivos de Progen? Esa es la gran pregunta que se tendría que hacer.
0: En el caso Progen, la Fiscalía investiga un presunto delito de peculado en torno a la suscripción de los fallidos contratos de generación eléctrica con la empresa estadounidense. Según la teoría del caso, se habrían omitido o evadido procedimientos para favorecer a Progen, pese a que sus ofertas no cumplían con determinadas especificaciones técnicas, económicas y jurídicas. En el caso de Salitral, uno de los sitios donde debían instalarse generadores eléctricos, el monto entregado fue de $99.4 millones. Mientras tanto, en Salitral el valor asciende a $49.7 millones.
2: En otras noticias, el Pleno del Consejo de la Judicatura conoció las observaciones al informe para primer debate de la reforma al Código Orgánico de la Función Judicial. La institución informó que durante el análisis se advirtió que algunas propuestas de reforma incluidas en el proyecto podrían duplicar normas vigentes, modificar las competencias de las autoridades de la judicatura o generar nuevas obligaciones sin contar con el financiamiento necesario. En Notimundo al Día, Germán Icomaya, expresidente de la judicatura, consideró que las reformas planteadas por los oficialistas, sobre todo por Rosa Torres, presidenta de la Comisión de Justicia de la Asamblea Nacional, son absolutamente cosméticas.
4: Hemos criticado la injerencia del Consejo de la Judicatura en fallos jurisdiccionales y va a seguir existiendo, camufladamente como existe ahora. ¿Por qué razón? Porque el sistema disciplinario no puede estar en manos de quien tiene que ver solamente en el aspecto administrativo. El sistema disciplinario tiene que ser controlado por el juez superior. El juez de unidad judicial a sus empleados, la Corte Provincial al juez de unidad judicial y el juez de la Corte Nacional al juez de la Corte Provincial. Entonces, de esta manera, el Consejo de Judicatura no hace sino imponer la sanción que dispone el órgano jurisdiccional respectivo, que sí puede observar el dolo, la negligencia, la incapacidad inclusive del juez y sancionar. No así el Consejo de la Judicatura. Porque de esta manera se coartan sus actividades y se condicionan también determinados fallos.
0: De acuerdo con Maya, uno de los puntales de la Administración de Justicia debe ser la realización de concursos de jueces y conjueces de la Corte Nacional.
4: Proceso de elección de jueces de Corte Nacional. No pueden ser jueces recién graduados, Hernán. Un juez no se hace de la noche a la mañana. Tiene que haber tenido carrera judicial previa o por lo menos 10 años de ejercicio profesional. Para ser juez de segunda instancia, 20 años de ejercicio profesional e igualmente tener una carrera judicial lógica en la que se haya destacado. Y para ser juez de la Corte Nacional, no puede ser un muchachito o una muchachita como las que hay ahora, que poco aportan al foro. Tiene que ser un juez con 30 y 40 años de ejercicio profesional, como era antes. Entonces podía haber una abundante jurisprudencia que, repito, enriquecía al sistema judicial y al foro. Entonces, empecemos por eso. Luego, los concursos tienen que ser siempre supervisados por comisiones de ex jueces, abogados en ejercicio, la academia, repito, que tienen que estar al mando y tienen que estar sugiriendo qué jueces se designan y cuáles no.
2: Más noticias, 3 sospechosos del asesinato de un funcionario de la Fiscalía en Santa Elena cumplirán prisión preventiva. La policía identificó a los implicados como alias Guayaco y Chito, quienes fueron trasladados a la cárcel del Encuentro. A ellos se suma una mujer conocida como alias La Chama. Todos fueron aprehendidos en Montañita un día después del crimen perpetrado el pasado lunes en los exteriores del Ministerio Público en Salinas. La noche del 17 de agosto, sujetos armados acudieron a las inmediaciones de la Fiscalía y abrieron fuego en 5 ocasiones contra el funcionario.
0: Giancarlos Quiñones, alias Pan Quemado, falleció el pasado 17 de agosto en la cárcel del Encuentro. El cuerpo fue entregado a su madre 2 días después de la autopsia, mientras ella sostiene que su hijo murió por asfixia. De acuerdo con la mujer, él permanecía en buen estado de salud durante las visitas previas y cuestionó las circunstancias de su deceso. Alias Pan Quemado estuvo recluido desde marzo de este año, luego de ser detenido en Pozo. Según el Ministerio de Defensa, Quiñones era un presunto líder de la organización criminal Los Lobos.
2: Alexander T., de 21 años, fue detenido en el Cantón Francisco de Orellana, provincia de Orellana, en el marco de una investigación por presunta comercialización de pornografía infantil. El sospechoso estaría implicado en el almacenamiento de material de abuso sexual de niños entre 1 y 11 años. De acuerdo con la investigación, el sospechoso se dedicaba a descargar, almacenar y comercializar material de abuso sexual infantil a través de redes sociales, aplicaciones de mensajería instantánea, sitios web y foros digitales. En los allanamientos incautaron 3 celulares que serán sometidos a pericias investigativas.
0: La presidenta de la Asamblea, Michelle Manceno, se reunió con el encargado de negocios de Estados Unidos, Lawrence Petroni, y Lauren Willey, jefa de la Unidad de Política Interna de la Embajada Norteamericana. Seguridad y lucha contra la corrupción, desarrollo humano y modernización institucional y crecimiento económico sostenible y seguridad jurídica para la inversión fueron los temas abordados en la cita. Manceno insistió en la importancia de promover el diálogo político mediante el Grupo Interparlamentario de Amistad de Ecuador-Estados Unidos y de fortalecer los espacios de encuentro con senadores y congresistas estadounidenses.
2: Más información desde la Cancillería. Se gestiona la repatriación de los cuerpos de Michelle Sensi Contuji y su esposa Stephanie Holihan, fallecidos en un accidente aéreo en Kenia. Debido a que Ecuador no cuenta con una embajada en ese país, el Ministerio de Relaciones Exteriores activará su sede diplomática en Sudáfrica y representaciones de naciones amigas. Además, dará un seguimiento permanente a estas acciones para lograr el traslado del director del Centro de Inteligencia y su cónyuge, ambas víctimas del accidente que el pasado 19 de agosto dejó 7 fallecidos. Este jueves, la Autoridad de Aviación Civil de Kenia informó que todos los cuerpos fueron recuperados y trasladados a la funeraria Ali, ubicada en la capital de Nairobi.
0: El accidente en Kenia me quitó a dos amigos, pero sobre todo nos quitó a dos personas que eran familia para nosotros. Esta fue la reacción del presidente Daniel Noboa al fallecimiento de Michelle Sensi Contuji y su esposa. A través de sus redes sociales, el mandatario destacó la relación de amistad de varios años que mantenía con Sensi Contuji y Stephanie Holihan. Al exdirector del Centro de Inteligencia lo calificó como una persona leal, valiente y firme, que lo acompañó incluso en las decisiones más difíciles dentro del gobierno. Noboa también se comprometió a, junto con su esposa Lavinia Balbonesi, estar presentes en la vida de los hijos de Sensi y Contuji, para quienes dispuso medidas de protección y seguridad. Vamos a cuidarlos y acompañarlos como sabemos que ellos lo habrían hecho por los nuestros, dijo.
2: Esta mañana también se pronunció Lavinia Balbonesi, esposa del presidente Noboa y amiga personal de la familia Sensi Contuji Holihan. Quisiera que alguien me pellizque y me diga que todo esto es un mal sueño, que nada de esto está pasando, dijo a través de sus redes sociales, donde compartió fotografías en memoria de la pareja. Los voy a extrañar toda la vida, puntualizó Balbonesi.
0: Y en la Asamblea Nacional, previo a la instalación de la sesión del Pleno, la presidenta Michelle Mancheno expresó su mensaje de condolencias ante el fallecimiento de Michelle Sensi Contuji, su esposa. La titular de la legislatura dispuso un toque de silencio en solidaridad con la familia.
5: El dolor ante la pérdida repentina de una vida nos convoca a todos al respeto, a la sensibilidad humana y a la más sincera empatía institucional. A nombre de la Asamblea Nacional de la República del Ecuador, se emitirá un acuerdo de condolencia que será entregado a sus familiares. Nos unimos a su dolor y hacemos votos para que encuentren fortaleza y paz en estos momentos tan difíciles.
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2: Bienvenidos a CNN en Español. Estas son las 5 cosas que debes de saber a esta hora. Un vuelo de la Fuerza Aérea de Estados Unidos con destino a la Antártida regresó a Nueva Zelanda tras una advertencia sobre una actividad espacial potencialmente peligrosa. Un portavoz de la Autoridad de Aviación Civil de Nueva Zelanda dijo que la agencia estaba al tanto de que el vuelo de la Fuerza Aérea de Estados Unidos procedente de Christchurch tuvo que dar la vuelta tras la advertencia. La actividad espacial fue notificada a la agencia por la Corporación Estatal de Gestión del Tráfico Aéreo de Rusia. En una nota de prensa posterior emitida este miércoles, la agencia declaró que el organismo de control de tráfico aéreo ruso le había informado sobre un lanzamiento de misiles planeado y del riesgo potencial asociado para el espacio aéreo internacional dentro de la región de información de vuelo oceánica de Nueva Zelanda, un área de 30 millones de kilómetros cuadrados que es uno de los espacios aéreos más grandes del mundo. El vuelo estaba programado para el periodo anual de vuelos de invierno, durante el cual se reanudan los vuelos entre Christchurch y la base de investigación antártica estadounidense, la estación McMurdo y la base Scott de Nueva Zelanda en la Antártida, un periodo de mucha actividad para el transporte de personal, equipos y suministros antes de la temporada de investigación de verano.
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3: Y en esta jornada, amables oyentes, se registró nuevamente un terremoto de 7.2 en la región de Ayacucho, en Perú. Un potente movimiento telúrico se registró esta tarde. Según el reporte oficial del Instituto Geofísico del Perú, el epicentro se localizó a 35 kilómetros del norte de Coracora, en la provincia de Parinacochas, departamento de Ayacucho. A pesar de la alta magnitud, el sismo tuvo una profundidad de 108 kilómetros, un factor clave que amortiguó el impacto violento en la superficie. Katiuska Torres es una periodista de el medio Exitosa Noticias de Perú. Vamos a mirar cómo vivió ella este terremoto.
4: A la población que mantengan la calma, por favor. Sabemos que esto ha ocurrido ya durante la semana. Se registra un movimiento telúrico 1 y 2. Somos Radio Exitosa, somos la voz de los que no tienen voz. La calma, tener ya preparado la mochila de emergencia, lo conversamos a diario aquí en Exitosa. Por favor, mantengamos la calma. Le pedimos a la población que pueda ejecutar lo que ya ha preparado, por supuesto. Y aquí tenemos la mochila de emergencia y ya todo está regresando a la normalidad, por favor. Se está registrando aquí en la capital la mochila de emergencia, ejecutar el plan familiar, ejecutar lo que ya nos han enseñado, por supuesto, los expertos, y que la población mantenga la calma. Está durando todavía unos segundos. Somos Radio Exitosa, la voz de los que no tienen voz, la radio que es importante para toda la población. Somos Radio Exitosa, por favor, comprendemos que los invitados, por supuesto, se retiran para salvaguardar su integridad. 1:03 p.m, nuevamente invocamos a la población que mantenga la calma. Está durando todavía, estamos sintiendo este movimiento, y a la experiencia nos tiene que demostrar que tenemos que estar tranquilos y que lo más importante es darle seguridad a toda la población que está conectada a través de la radio en Lima y Callao 95.5 de la FM. El movimiento continúa todavía. Estamos aquí ubicados en Chorrillos, en el piso 6. Se siente, por supuesto, y esto es importante recalcarlo. La radio que te va a informar durante las 24 horas en vivo aquí en Radio Exitosa, la mochila de emergencia y el plan familiar.
3: Bien, ahora estamos en contacto con Katiuska Torres, la periodista que ustedes acaban de escuchar. Katiuska, ¿cómo le va? Buenas tardes. Hernán Higuera le saluda desde Quito, Ecuador.
5: ¿Cómo estás? Muchas gracias. Saludos desde Perú. Un gran abrazo para Quito, para Ecuador. Muchas gracias por la invitación.
3: Bueno, mucho nervio, mucha valentía también al momento de no interrumpir la transmisión y tratar de informar y lograr la calma de la gente. Es difícil, ¿no? Después de lo que se ha visto en los últimos meses, en las últimas semanas, cerca de nuestros países, y hoy les tocó a ustedes. Coméntenos un poquito cómo vivió la jornada, primero en el CED y luego qué pasaba en ese momento en las calles en Perú.
5: Increíble, bueno, este sismo ha sido de 7.2, ha sido en Ayacucho, yo me encuentro en la capital del Perú, que es en Lima, pero aún así la profundidad de 8 kilómetros, pues ha generado que se sienta en otras regiones del país, como Ica, por ejemplo, Cusco, y por supuesto donde yo me encuentro. Yo estoy en una zona costera, estoy en Chorrillos, estoy a unos metros del mar, por ende se siente mucho más el movimiento, ¿no? Sobre todo el sonido, estoy en el piso 6. Ya tengo mucha experiencia con los sismos y he tenido casi 5 años de experiencia haciendo radio y televisión, y siempre me ha tocado en la cobertura de los programas que he tenido sismos. Claro que la primera vez me sentí un poco asustada, la primera vez con sinceridad salí corriendo, incluso tengo un video viral, pero con los años ya, digamos, y la experiencia frente a cámaras me ha generado que pueda tener mayor inteligencia emocional. Claro que uno es un ser humano, siente, por supuesto, pero sabemos que tenemos la responsabilidad de proyectar la serenidad a todos los oyentes.
3: Mantener la calma no es fácil, más en un alto piso, ¿no? Mientras el edificio se mueve. Vemos que sus invitados empiezan a salir del set. No había como detenerlos tampoco, ¿no?
5: Claro, yo tengo un magazine informativo que es un programa político también, pero con algunas secuencias culturales, y estábamos a punto de presentar una secuencia cultural que es El Artista del Día, y tenía dos grandes actores. Tenía una primera actriz nacional y tenía otro actor que iban a presentar una obra de teatro. Estábamos ya preparados para hacer ya la presentación de la cuña, presentarlos a ellos, hablar de la obra de teatro, y comienza el sismo, y nosotros tenemos ya un protocolo de acción periodístico en la radio, ¿no? Yo sigo trabajando, y por otro lado, ves que producción me pasa justamente la mochila, porque aquí en el Perú estamos promoviendo muchísimo el uso de la mochila de emergencia, y claro que los actores no están preparados para ello, ¿no? Entonces son seres humanos también, piso 6, imagínate, y se fueron corriendo, ¿no? Se asustaron, lo cual es sumamente comprensible,
3: claro,
5: pero
3: sí.
5: El ejercicio de mantener la calma no es fácil. Como tú lo dices, no es fácil.
3: Katiuska, ¿y qué se sabe hasta el momento de información oficial en torno a heridos, daños en estructuras? No sé, ¿qué información tienen a esta hora ustedes? Han pasado ya más de 6 horas, ¿no?
5: Así es, la información oficial es que hay 2 personas lesionadas, esto en Coracora, donde ha sido el epicentro del sismo. El sismo se ha producido a 35 kilómetros del norte de Coracora, eso es en Ayacucho. Hay viviendas afectadas, hay un puesto de salud afectado en Puyo, en Huapachuco hay 18 poblados afectados, en Puquio, Lucanas, que también es Ayacucho, hay 8 viviendas afectadas, en San Pedro, Ayacucho, hay 2 viviendas afectadas, un colegio afectado. En Ayacucho Ciudad hay 3 pozas médicas afectadas, y esto se debe a la precariedad de la construcción. Ayacucho es una zona de la sierra de nuestro país, no es como la capital. Ayacucho, en su mayoría, las viviendas están hechas de un material que es vulnerable, como es el adobe, como es la quincha, y sus techos son vigas de madera, no está hecho de cemento. Sin embargo, el impacto no ha sido tan fuerte como se esperaba por la profundidad, porque ha sido a 108 kilómetros por debajo de las placas tectónicas. Hemos tenido hace un mes aproximadamente otro sismo en Junín de 5.2, y eso ha destruido completamente la ciudad de Junín. Ahí estaba viajando incluso varias veces la presidenta Keiko Fujimori. Sin embargo, ahora hay afectación, pero no es tanta como en otras regiones del país, ¿no? Cuando han ocurrido sismos.
3: Uh-huh. ¿Las autoridades del gobierno han manifestado alguna otra información? ¿Ha habido, digamos, pronunciamiento de la presidenta?
5: La presidenta y los ministros han anunciado que van a estar viajando a la zona. Hay un gran problema aquí, no solamente por el sismo, sino el día domingo hemos tenido una llovizna de 0.5 milímetros, imagínate, y eso ha generado que Lima desborde con las lluvias. Hay huaicos en Arequipa también, que es otra parte de la Sierra Sur. Hay una vía importante, que es la Panamericana Sur, colapsada, rota completamente, personas varadas. Entonces, el trabajo de la presidenta es muy complicado. Tiene que ir a muchas zonas del país. Hoy se ha presentado su presidente del Consejo de Ministros ante el Congreso para exponer cuál es el plan de trabajo de Keiko en los siguientes 5 años, y les ha agarrado ahí en el Congreso el sismo y se suspendió la sesión de presentación.
3: ¿Qué pasa con infraestructura del Estado? ¿Se tiene alguna evaluación? Porque en redes sociales estamos observando que hay hospitales, centros de salud. ¿Qué se sabe de aquello?
5: Hay hospitales afectados, hay colegios afectados, hay viviendas afectadas, hay centros poblados afectados también. Y repito, esto es por la precariedad de la construcción de estas viviendas. Están esperando, hoy día conversábamos con el alcalde de Ayacucho, que nos contaba que su zona, Coracora, hace 20 años no tiene agua ni tiene desagüe, que se ha cumplido el bicentenario de Coracora, que es un pueblo y que tiene muchos años de creación, y él está viviendo aquí en la capital, y cuando ocurre el sismo en su localidad, él estaba aquí en Lima. Estaba llegando a Lima porque estaba pidiendo obras básicas de calidad. Entonces, esa zona es muy abandonada. Y él decía que esa experiencia con el sismo pueda generar la visibilidad y la gestión inmediata de la presidenta Keiko Fujimori.
3: Katiuska, ustedes venían, igual que nosotros, observando lo que pasó en Venezuela, lo que pasó en Colombia. Quizá por eso iniciaron una campaña a través de medios de comunicación de cómo comportarse, o esto lo hicieron, digamos, por cuestiones de producción y nada más.
5: El día viernes, pasado viernes 14 de agosto, se ha realizado el segundo simulacro nacional multipeligro en todo el año. En nuestros simulacros se le enseña a la población cómo actuar frente a un sismo, pero también frente a algún tsunami o frente a huaicos o deslizamientos, porque se nos viene ya el fenómeno del Niño en los siguientes meses. Y hay una preocupación nacional por lo que ha pasado con Venezuela y Colombia. O sea, hay una afectación grande emocional, por eso la reacción de hoy, ¿no? Hoy es increíble todo lo que está generando estos sismos en América Latina, y hay una proyección, como te comentaba, de un sismo de 8 grados de magnitud en la capital, en una ciudad que no está preparada para los sismos, que podría ser este año o el siguiente año por el silencio sísmico. Por eso que los medios estamos enfatizando en tener un plan familiar, en ser parte de los simulacros y tener la mochila de emergencia.
3: Katiuska, como periodista, ¿qué es lo que has visto en cuanto a imágenes en Perú? Porque en redes sociales también están aprovechando para difundir otro tipo de imágenes. ¿Cuánto de lo que se ve es cierto y qué imágenes te han impactado a ti como para poder hacer una verificación de qué es lo que estamos mirando?
5: Hay imágenes que he visto que son virales de los centros poblados, de lo que ha ocurrido hoy en Coracora. Como puedes ver, la precariedad de las casas es completamente cierta. Las montañas, porque Ayacucho está en la sierra y se puede ver cómo se desprende
3: polvo,
5: por
3: vanilla, ¿no?
5: Y se desprenden rocas, eso es completamente cierto. Hay zonas amplias, libres, donde la gente ha corrido y se ha guarecido, ¿no? Entonces no ha habido ninguna persona que ha perdido la vida, que es lo más importante. Solamente hay 2 personas lesionadas porque habrán corrido y se han caído. Eso ha sido en Coracora. Pero nos preocupa mucho todo nuestro país. De 10 viviendas, 8 son construidas bajo la informalidad. El peruano es consciente de que no estamos listos y que un sismo de gran magnitud destruiría al Perú.
3: Creo que es una tónica a nivel latinoamericano, ¿no? En Ecuador no es distinto, y ya lo han venido anunciando algunos sectores, sobre todo la construcción, organismos de seguridad. El tema de la ciudadanía también preocupa, y estamos igual que ustedes, digamos, un poco preocupados por la situación. ¿Ha habido explicación del geofísico de Perú?
5: Lo que nos han dicho es que estamos listos, que estamos preparados, y ahora estamos por afrontar el fenómeno del Niño. Digamos que el gobierno está concentrado, incluso los lineamientos de la exposición de hoy es en mitigar el efecto del fenómeno del Niño, para el cual tampoco estamos listos, ¿no? Porque lluvias en la capital genera huaicos, deslizamientos, enfermedades, en el norte también, en la sierra lo que genera son sequías. Y también se ha expuesto sobre la preparación frente al cambio climático y a posibles sismos que van a ocurrir aquí en la capital. Las autoridades tampoco están listas, los alcaldes no tienen campañas de prevención, los alcaldes tampoco han tenido campaña de concientización frente a los sismos, su gestión ya se acaba, incluso vamos este 4 de octubre a elecciones de los alcaldes y los gobernadores regionales. Y hay varias posibles denuncias por omisión de funciones, porque no han ejecutado presupuesto para la concientización frente a un sismo y tampoco por el fenómeno del Niño. Entonces, aquí en el Perú la situación es sumamente grave.
3: Muy bien, Katiuska, en el medio de comunicación, ¿cómo reaccionaron al final? Después de mantener la calma sentada en un estudio, se van los invitados, ¿qué pasa con el canal? ¿Cómo reaccionan los medios?
5: Algo que saludo de Exitosa, que es donde yo vengo trabajando hace 5 años y me ha dado la experiencia para controlarnos frente a un sismo, es que nosotros recibimos llamadas en vivo todo el tiempo, ¿no? El público es el que llama y el que marca la agenda, manda los videos, y claramente todo el mundo asustado, todo el mundo se fue, yo estaba frente al micrófono y mi productora, a la cual es una capa, lo que hizo es, bueno, vamos con las llamadas del público, y la gente iba llamando, iba reportando lo que pasaba, llamaron de Ayacucho, llamaron de Ica, llamaron de Pisco, llamaron de Cusco, donde mucha gente decía, gracias porque ustedes nos han dado serenidad, gracias porque tengo la mochila de emergencia, gracias porque tengo a mi familia, no ha pasado nada, no hay daños físicos, estamos muy asustados, pero estamos juntos al menos, ¿no? Entonces, cuando eso pasa en medio, lo que nos corresponde es apoyarnos de la gente que participa.
3: Muy bien, Katiuska, muchísimas gracias por describirnos esto que ocurrió la tarde de este jueves, el fuerte sismo de magnitud de 7.2 en la región de Ayacucho, Perú. Nos ha reportado 2 personas heridas, algunos daños en infraestructura, en hospitales, en escuelas, en colegios, en viviendas también. Nos ha dado el dato de 8 de cada 10 viviendas o estructuras no son construidas de forma regular y legal, ¿no? De forma técnica. Una realidad que se repite a nivel de Latinoamérica. Gracias, Katiuska, nuevamente. Muy gentil.
5: Gracias por la invitación.
3: Gracias.
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3: Cooperación económica y comercial China-Ecuador, donde destacó el potencial del país en sectores estratégicos como alimentos, infraestructura, logística, energía, agroindustria, minería responsable, economía digital y turismo.
4: ¿Qué hizo que el riesgo país en Ecuador baje de 2.300 a 400? Esa fuerza, esa determinación y ese impulso es lo que ha hecho que hoy el Ecuador se pueda sentar al mismo nivel en las mesas de más alto nivel. Así es como se cambia un país. El producto final del cambio va a ser la obra, va a ser jóvenes graduados, universidades, escuelas técnicas, va a ser políticas sociales que ayuden a las familias, reduzcan el consumo de drogas de los jóvenes y mejoren la felicidad total de la población. Y el producto final va a ser también condiciones económicas y comerciales que toman años antes. Nosotros luchamos contra fuerzas no solo de oposición política, luchamos contra fuerzas de criminalidad, narcoterrorismo, con fuerzas que buscan anarquía, que buscan el mal, que buscan corrupción. Y aún así nosotros tenemos el compromiso de seguir siendo esa guía.
5: Jin Lin, presidente de Shanghai International Trade, resaltó la presencia del mandatario ecuatoriano para generar espacios de diálogo e insistió en la importancia de que productos nacionales ingresen al mercado chino.
6: Importante que el presidente está promocionando su propio país de producto que tan famoso como langostinos, como frijoles, loza, y es muy importante la imagen para desarrollar el mercado china. El mercado china es un enorme mercado. No hay manera de parar de desarrollar el negocio entre dos países. China necesita el producto de Ecuador, pero Ecuador, es el mercado china, es muy importante para su país también.
3: En diciembre se tiene prevista la firma del contrato con Power China, empresa que asumirá la operación y mantenimiento de la central hidroeléctrica Coca-Codo Sinclair. Así lo reveló el viceministro de Electricidad, Javier Medina. Según el funcionario, aún restaba por ajustar algunos aspectos que fueron solventados tras la visita del ministro de Ambiente y Energía, Juan Carlos Blum, a China. Según un informe de Contraloría del 2018, había más de 7.600 fisuras en los distribuidores de Coca-Codo Sinclair. Posteriormente, en un informe presentado a la Asamblea Nacional, en 2022, SELEC informó que ya se registraban 17.661 fisuras. De esas, 3.570 se hallaron solo en ese año. En abril del 2026, el gobierno ecuatoriano aceptó la obra de Sinohidro e inició los trámites para entregarla a Power China.
5: Cambiamos de tema y ahora les contamos que la delegación de 32 bomberos ecuatorianos que viajó a Cali para asistir en las labores de rescate tras el terremoto regresó al país este jueves. Durante 6 días, la brigada apoyó a las autoridades colombianas en las acciones de recuperación de cuerpos, También estuvo integrada por un equipo de ingenieros quienes analizaron y evaluaron las estructuras afectadas por el sismo de magnitud 7.4 que sacudió a Colombia el pasado 10 de agosto. Hasta el domingo, los rescatistas ecuatorianos lograron realizar la extracción de 3 cuerpos en una compleja operación que requirió intervenir desde 2 sectores de la edificación.
3: Ecuador entregó este miércoles 12 toneladas de ayuda humanitaria a Colombia para atender a las familias afectadas por el terremoto de magnitud 7.4 registrado el pasado 10 de agosto. El cargamento incluye artículos de aseo personal, colchones, mantas.

0: De inmediato tenemos ya contacto con nuestro segundo invitado, Gonzalo Ortiz, ex embajador y articulista. Estados Unidos impuso sanciones contra la presidenta de la Corte Penal Internacional, Tomoko Akain, y el abogado Abdoulaye Seye, como parte de la creciente disputa entre Washington y el Tribunal Penal.
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0: Ex embajador, buenas noches. Hernán Higuera le saluda desde los estudios de FM Mundo. ¿Con estos antecedentes, Ecuador debe salir de la Corte Penal Internacional?
2: No, yo creo que no debe hacerlo. Buenas noches, Hernán.
0: Buenas noches.
2: No debe hacerlo. Eso es lo que quiere Estados Unidos. Estados Unidos está presionando a la Corte y este castigo a la presidenta de la Corte, la jurista japonesa a la que le han hecho estos castigos que hace el Departamento del Tesoro. Es decir, ella no puede mover ninguna cuenta en los Estados Unidos, no puede hacer ningún tipo de transferencias y además no puede usar las tarjetas de crédito emitidas por los Estados Unidos o por compañías de Estados Unidos. Intentan de esta manera seguir con unos ataques crecientes que fueron anunciados por Trump al comienzo de su mandato en febrero del 2000, de este segundo mandato en febrero del 2025, y que han ido incrementándose. Marco Rubio lo declaró en julio, que van a seguir poniendo presión a los países. Y Peter Hegseth la semana pasada, el 12 de agosto, en esta reunión que tuve en Panamá, con los ministros de Defensa y del Interior, dijo que les pidió a los países de América Latina que se salgan de la Corte Penal Internacional. Mi opinión y la de muchísimos diplomáticos, creo yo recoger la opinión de casi toda la diplomacia profesional del Ecuador y otros países, es que debemos mantenernos en la Corte Penal. La Corte Penal Internacional está compuesta por 125 países. Y aunque Estados Unidos sigue presionando, y por ejemplo ya Venezuela, que actualmente es un estado vasallo de los Estados Unidos, ya anunció que va a salir de la Corte, y me parece que en Colombia, como digo en el artículo, está culipandeando, ya hay voces que dicen que debe salirse de la Corte. El Ecuador no debe hacerlo porque es una conquista de la humanidad tener una Corte Penal Internacional que juzgue los delitos de genocidio, los delitos de lesa humanidad, los delitos de agresión sin causa a otro país. Esos son los delitos que Estados Unidos no quiere someterse a una justicia internacional.
0: El argumento de Estados Unidos es que la Corte Penal Internacional despoja a los países de su soberanía. ¿Por qué? ¿Por qué deberíamos creer que eso es así?
2: El argumento de que la Corte, que uno renuncia a la soberanía, es un argumento, a mí me parece infantil, pueril, porque si un Estado ha consentido ser parte de la Corte Penal, del Estatuto de Roma, que es el que fundó la Corte Penal Internacional en 1998, es porque ha establecido un mecanismo dentro de su propia legislación que complementa la responsabilidad de asegurar que en su territorio, no puede ser refugio de nadie que haya cometido estos crímenes más graves, ¿no? Que haya cometido estos crímenes de lesa humanidad. Y esto está incorporado en nuestra legislación. El Código Orgánico Integral Penal recogió ya hace algunos años las figuras o estos delitos tipificados, que son los delitos, como digo, de genocidio, de agresión, delitos contra los derechos humanos. Y entonces, además, en el año 2024 se aprobó ya en el gobierno del presidente Noboa, el Congreso, la Asamblea Nacional aprobó una ley, la Ley de Cooperación con la Corte Penal Internacional, para asegurar que nosotros cumplimos con los mandatos de la Corte. Si escribiera alguna sentencia contra un ecuatoriano, tendríamos que hacerla cumplir, y también tenemos unas responsabilidades, por ejemplo, aportar

0: económicamente al funcionamiento de la Corte. De manera que no estamos perdiendo soberanía y por tanto no debemos aceptar esta presión insólita de los Estados Unidos para que hagamos lo que ellos quieren frente a los organismos internacionales.
1: Ahora, ex embajador, un poco para conocimiento general, la Corte Penal Internacional tiene, me parece que a 125 países, ¿no? Dentro de los estatutos. ¿Qué caso relevante, por ejemplo, ha resuelto que haya participado el Ecuador la Corte Penal Internacional?
0: Bueno, el Ecuador, como es Estado parte desde 2002, ¿no? En 98 se estableció el estatuto y los países empezaron a firmar. Y en el 2002 se completaron las ciento y pico de firmas que se requerían para que sea un tratado internacional válido. Y el Ecuador es parte desde entonces, ¿no es cierto? Entonces, los crímenes de genocidio, de lesa humanidad, los de guerra injustificada, los de agresión injustificada, que también son parte de nuestra legislación, están allí. Entonces, la Corte Penal Internacional lo que ha hecho es varias investigaciones sobre casos en Libia, Filipinas, la República Centroafricana, la República Democrática del Congo, Sudán, también Ucrania. Últimamente ha habido denuncias contra la agresión injustificada de Rusia frente a Ucrania. Y entre otras investigaciones ha iniciado, aunque no ha iniciado todavía un juicio, contra acciones de militares de los Estados Unidos en Afganistán. La Corte no juzga a los estados, juzga a los individuos. Y entonces hay investigaciones, todavía no ha llegado a juicio, y eso es lo que teme Estados Unidos, ¿no es cierto? Que ciudadanos de ese país sean sometidos a la jurisdicción de la Corte Penal Internacional y ellos no quieren aceptar. Como primera potencia del mundo dicen, nosotros estamos encima de todos. Incluso a mí me parece curiosísimo esto de que le están juzgando a un exmandatario extranjero, a un exgobernante como Nicolás Maduro, ellos de Nueva York, mientras que la Corte Penal Internacional ya le inició un juicio a Nicolás Maduro. Estados Unidos cree que ellos sí pueden juzgar, pero una corte constituida por 125 países no pueden juzgar a una persona extranjera. Es una contradicción palmaria, me parece, ¿no? Lo que más les asusta a los Estados Unidos, sin embargo, es lo de Israel. Hay una orden de prisión contra Netanyahu y contra el antiguo ministro de defensa de Israel, Galant, de apellido, y los Estados Unidos dicen que eso es una agresión contra los Estados Unidos y contra Israel, porque la acusación obviamente es la de genocidio contra los ciudadanos palestinos, y Estados Unidos no acepta que haya ningún crimen ahí, y no quiere que sus aliados sean juzgados por este tribunal.
1: Ex embajador, Ecuador no se ha pronunciado respecto a esto que habría dicho en esta reunión en Panamá Peter Hegseth, secretario de Defensa de Estados Unidos. Los ministros tampoco han dicho nada. ¿Qué sanciones nos podrían endilgar, poner al Ecuador si es que no emiten una respuesta?
0: Yo supongo que Estados Unidos va a seguir creciendo las presiones en cada reunión, en cada cosa que tengamos con ellos, a pesar de que somos parte del escudo de las Américas, que somos parte de la coalición contra los carteles. Van a seguir presionando para que nos salgamos. Pero eso es ir contra la soberanía del Ecuador. La política internacional del Ecuador la debemos decidir nosotros, no los Estados Unidos. Y el Ecuador tiene, pues, 25 años, digamos, de colaboración con la Corte Penal Internacional. Es uno de los países que promovió que se haga este organismo. Así que hay que decirle a los Estados Unidos, cada vez que ellos intenten presionarnos, que la política internacional de un país, aunque sea un país pequeño, es un país soberano. Y no podemos aceptar este tipo de presión.
1: Una última pregunta. ¿Tiene relación todo este tipo de presiones con las publicaciones que ha hecho el Washington Post y The New York Times sobre el tema del hundimiento de los barcos en aguas ecuatorianas o fuera de ellas? ¿Tiene algo que ver con esto?
0: Yo no creo, pero no es difícil pensar, Hernán, que también ese es un crimen internacional.
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0: señoras y señores. Bienvenidos a la edición nocturna de Noticiario Antena 1, correspondiente a la fecha de hoy, jueves 20 de agosto de 2026.
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0: En Antena 1 Radio Video, estas son las noticias que marcan esta segunda emisión. El Tribunal de la Corte Nacional de Justicia ratificó la prisión preventiva para 12 procesados por presunto peculado en el caso Progen, entre ellos el exministro de Energía, Antonio González. El Tribunal de la Corte Nacional de Justicia revocó la prisión preventiva para Celso Sánchez, técnico de la Corporación Eléctrica del Ecuador, procesado en el caso Progen. La defensa de los procesados en el caso Progen cuestionó la decisión judicial y denunció una deficiente motivación y una presunta concentración del proceso en funcionarios de mandos medios y bajos. Las organizaciones de pacientes alertan que el abastecimiento de medicamentos en la red pública cayó al 59%, dejando sin disponibilidad a 4 de cada 10 medicamentos.